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6: Aquí en el show más chido, Erasmo y la Chocolata, el podcast más escuchado en Estados Unidos en español, tenemos a Tach aquí en el show más chido, señores. ¿Qué onda, Tach? ¿Cómo andas?
7: El rollo, ¿cómo andamos? Bien, gracias a Dios, aquí echándole ganas.
6: Ya vienes, suena así como que la otra vez ni podías hablar, Tach, ¿qué rollo?
7: No, ya venimos con poquita más experiencia, ya tenemos un rato sin venir, pero gracias por la invitación.
8: Oye, también se entiende, ¿no? Vienen de un pueblito donde yo creo que no hay ni luz ni agua, Erasmo, entonces es difícil.
6: Mira, Choco, cuando vayas tú a Jiquilpan, Michoacán, ese día tú vas a venir y vas a decir, ¡ay, tenía razón, o no, Tach!
7: Es correcto, sí, ¿no? Hay más respeto al pueblo, saludos a la gente del pueblo.
6: Es más, ni vayas, que están a un levantón.
8: ¡Ay, sí, qué miedo! Qué bárbaros. Oye, Tach, pues me da mucho gusto que la última vez que viniste tenías menos música y ahora vienes ya con más música y la gente está conociendo tu música. Hay una canción muy popular que se llama ¿Cómo Horóscopo?
7: Horóscopo, sí, Horóscopo. Viene un disco. Tenemos 2 años preparando el disco. Ojalá y le guste a toda la gente ahí. Por allá salieron algunos sencillos, estamos teniendo buena respuesta a la gente y ahorita vamos a echar aquí unas inéditas para que se las vayan aprendiendo.
8: Oye, yo te he visto, eres muy talentoso y eres demasiado talentoso para ser de Jiquilpan, la verdad.
6: Oye, mis, te estoy diciendo, oye, Choco, Tach, aviéntate un pedacito de Horóscopo, vámonos para que vean qué rollo. Échale.
7: Ahí les va el horóscopo.
6: Ahí les va.

0: ¡Oh, my God! ¡Bravo, bravo!
1: ¡Aplaudan, payasos! Así que, ¡aplaudan, payasos!
0: ¡Oh, my God! ¡Ya llegaron los payasos!
1: ¡Hey, Touch! Ni modo, otra vez te salvaste. Aquí tenemos a los payasos que se llama Cebollita. ¿Por qué te llamas Cebollita?
2: ¿Por qué hago tú llorar? Oye, Choco, ¿cuándo me vas a regresar mi pintalabio, vieja?
0: A ver, ¿tú cómo te llamas, tú, el otro payaso?
2: Yo soy el payaso Babas.
0: El payaso Babas. Ok, muy bonitos nombres.
1: Vámonos, Touch, te voy a poner una rola y tú tienes que seguirla cantando. Si no la cantas, te va a cargar el payaso. Ay. Esos güeyes te van a dar con todo, así que aguas, Touch, ¿eh? Ay, muchachos, tranquilos. Ya vale, madre. Vámonos con la primera rola, Touch. Esto dice así. Ah, y si te la sabes, tú agarras el de este y le das con todo, ¿eh?
3: Arre.
1: Vámonos, pues. Esta es la primera, ¿eh?
3: Valió madre.
1: Valió madre.
0: ¡Oh, my God!
1: Güeyes, despacito, perro.
0: Ok, vamos con la que sigue.
1: Vámonos, esto se llama Te Cargó el Payaso, aquí con Touch y esta rolita que dice así, ¿ok?
4: Bien que estoy afuera, pero el día que yo me
3: muera, sé que tendrás que llorar.
1: ¡Dales con todo, Touch! ¡Es el momento, señores! ¡Es el momento de la venganza! No, deja la guitarra,
3: ya lo poncharon.
1: Deja la guitarra, te van a el otro. Dale, Touch, con ese tú, pero con ganas, ¿eh? No, no, no, no, Touch.
0: Muy bien, bueno, Touch les dio la que sigue.
1: Ven, ahí vámonos, esta es la penúltima y dice así, Touch.
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3: ¿Valió madre?
1: ¡Valió madre, muchachos!
6: No quiero ver esto, Brody.
1: No, no, no, no. ¡Ah! ¡Vámonos! ¡La última! Niña, hasta lo que cuestan las entrevistas aquí, valiendo madre. ¡Vámonos! Esto se llama Te Cargó el Payaso, esta es la última y dice así.

0: Ya lo superé.
1: ¡Eso, dales con todo, Touch! ¡Vámonos! Agárrame la guitarra, dice. Choco, ya.
2: Oigan, Touch no es de violencia, él es de música, por favor, chicos. ¿Para gusto que estaba cantando su canción de horóscopo?
1: Ay, güey. Oye, tú eres escritor, ¿cuántas rolas has escrito más o menos?
3: Yo creo que ¿cuántas andaré? Como unas 50.
1: Ay, güey. ¿Y horóscopo es tu rola que así que más te ha pegado o qué?
3: Horóscopo es la canción ahorita que traemos como focus track del álbum. Ya va a estar en plataforma, sale el disco el 6 de noviembre para que estén pendiente la gente.
1: ¿Cuál es la otra? Me estaban diciendo que una muy chida que se llama... ¿Cómo es? Ella es, ¿no?
3: Ella es.
1: Ella es. Un pedacito, vámonos.
3: Un pedacito.

0: era un pasito.
1: Ahí está, eso es todo, señores. Oye, Touch, fíjate que yo estoy escribiendo canciones también.
0: ¿Ah, sí?
1: Ay, no, era eso, por favor. Y hice aquí un demo y esta rola me para que la pongas ahí en tu disco. Yo te la quiero regalar, okay. Quiero ver, quiero que la sientas, es algo chido que me nació en el corazón, porque a veces la regamos, Touch.
0: Es correcto.
1: Y esta rolita se llama Ahí te va la neta. O sea, es un vato que dice, pues sí, la regué. Y este es, para que tú la tengas.
0: ¿Ah?
1: Y si no te gusta, dices, no la quiero poner en mi disco o lo que sea, pero ahí te va la rola, se llama Ahí te va la neta.
0: Okay, a ver,
1: y dice así, ¿ok?

Ah, aquí está la versión. Esta canción salió de mi corazón y me gustaría que la grabe el Touch. Para aquellos que un día la regamos,

0: hace el touch, no es canción de él. ¿Qué estupidez acabas de hacer?
1: Oigan, yo creo que, ¿no? ¿Cómo es touch?
2: Está bueno eso, está. Está bueno. Pásamela.
1: ¿Qué, en la canción?
3: No, güey, tenemos que, ¿qué?
1: Oh,
2: la rosa, la canción.
1: Ahí está, Choco, tus canciones que... Así para pa el público, que no son muy pasadas. Es que los reggaetoneros se andan pasando de lanza y esto es algo light, touch.
2: Pues, la, el norteño, a lo que vemos, la regional mexicano, pues no está tan lejos ya de una letra.
0: Touch, touch, no caigas en esto. Tu música está muy bonita, Erasmo. En este momento desconecta esa estupidez. Claro que no va a ser esa canción.
1: Entonces, ¿cuál otra? La de... ¿cómo me hiciste sentir bonito? ¿Cómo se llama la otra?
2: Miénteme bonito.
1: Miénteme bonito, Choco.
0: No, ¿es otra de esas?
1: No, esta es de él.
0: Ah, ok, sí, bueno. No, esa. Venga, touch.
2: La menos grosera. Okay. Está bonita.
0: Borren esto, por favor.
3: Qué buena rola, brody.

0: así, tú, miénteme bonito.
1: ¡Eso es todo! ¡El aplauso, muchachos!
2: ¿Qué pasó, Garbanzo?
3: Oye, no, quería hacerle una pregunta aquí al Tash. Oye, ¿de verdad te pusieron Tash porque eras el más chaparrito del equipo y parecías tachuela?
0: Sí, te voy a decir la neta, nunca lo había dicho. Por chiquito y cabezón.
1: Digo, que es chiquito pero grueso, es muy expansivo.
3: Ah, bueno.
2: Oye, ¿en serio te pusieron así del equipo de qué, de fútbol o de qué?
0: Sí, de fútbol, cuando entrenaba ahí le mando un saludo al doctor Gilberto Domínguez, que me puso Tach, tachuelita, y en Tach.
1: Ah, qué chido, oye, Tach, entonces era por chiquito, qué machín. Sí. ¿Y ya te vas, Garbanzo?
0: Ya. Ya acabó.
1: No, güey, ahí tenías que decirle, güey, ahí estaba abajo.
4: O sea, al Garbanzo le pusieron algo escrito y ni escrito lo pudo hacer.
3: A ver, es que estoy un poco, no he comido. A ver, te vamos a dar 5 apodos.
0: A ver.
3: Alternativos. Tú decides cuál hubiera sido peor, ¿no?
0: Pues, a ver, échalo.
3: A ver, el tornillo, el taquito,
1: taquito,
3: el tapón, mini mí o el llaverito.
0: Ah, yo creo que el peor es el llaverito.
1: El llaverito. Garbanzo, ¿tú cuál le habías puesto de esos que no escribimos?
3: Peter Pan.
1: Peter Pan. Estoy choco.
2: Es que el Garbanzo come mucho pan, siempre.
3: Claro.
2: ¿Dónde está la concha de Garbanzo?
3: Aquí está.
1: La concha de tuer.
3: No. Hijos.
0: Chulada.
3: Es un regalo que te queríamos hacer.
0: Y es del pan de Villa de allá.
1: Es de los Villa ahí.
3: Es un picón.
0: Saludos ahí para el pan de Villa.
1: Ahí está.
0: Gracias, gracias, oiga, por la concha.
1: Bueno, Tach, algo que quieras decirle a tus fans, ¿dónde te siguen en tus redes?
0: Me siguen en todas las redes como Tach-oficial. Ahí, para que vayan. También quiero agradecer al equipo, ¿no?, de AJR Virgin Music por el apoyo, a ustedes por la invitación, y nada, un saludo a la gente del pueblo y muchas gracias por recibirnos, y un saludo a toda la gente que nos está escuchando.
1: Gracias, aquí está el Tach, señores, ya regresamos, sigan ahí en sus redes, es Tach, T-A-C-H, ahí, guión bajo, ¿qué?
0: Oficial.
1: Guión bajo oficial, estás en TikTok, en el Face, Instagram.
0: En todos lados, ahí estamos.
1: Y arriba de Jiquilpan,
0: primo. Arriba de Jiquilpan.
1: Garbanzo, en noviembre, el 20 de noviembre en Jiquilpan, vamos a hacer un partido de fútbol, te voy a invitar a Jiquilpan, güey.
3: ¿Va?
1: ¿Eh?
3: ¿Listo?
1: Ahí el Tach, mira.
0: Correcto.
3: Tach.
1: Güey, te voy a prestar una morra y le llevas serenata con el Tach, güey.
0: Barato.
3: Es que sea de gratis.
0: De gratis,
1: güey. Bueno, ya regresamos. Este es el show más chido. Arrasen la chocolate.

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7: Bueno, nos vamos con El Chocolatazo a Guanajuato y tenemos a Jesús. Jesús, buenas tardes.
8: Buenas tardes.
7: Jesús, le vamos a hacer El Chocolatazo a tu novia, Juliana. Ustedes tienen 4 años de novios.
8: Ah, sí.
7: ¿Cuándo fue la última vez que la viste a Juliana?
8: Fue en noviembre.
7: Ok. Oye, tú eres 25 años mayor que ella. O sea, cuando tú tenías 25 años, ella iba naciendo apenas.
8: Sí.
7: Oye, mucha diferencia de edad, ¿no?
8: Pues sí, sí, pero ya lo he comentado con ella, pero dice que todo está bien, que no hay problema, que sí me quiere, pero pues de todos modos no debe estar esa pequeña duda y como tengo pienso de ir para allá, para México, ya si es preciso ya establecerme allá, y qué mejor que esta oportunidad para saber un poquito de comprobar.
7: Ella dice que no le importa la diferencia de edad, tú ya te quieres ir a vivir para allá y quieres hacer esto para ver si vale la pena, ¿no?
8: Sí, sí.
7: Tú eres de Guanajuato, obviamente ya has convivido con ella mucho en persona.
8: Sí, ya hemos estado conviviendo juntos,
7: ¿Ella dice que te ama, que te quiere?
8: Así.
7: ¿Cuál es la idea, casarte con ella?
8: Sí, claro.
7: Pero si todo está bien, entonces, ¿por qué esta llamada? ¿Cuál es tu duda?
8: Le da más que todo, y me he fijado que en el Facebook ha cambiado de amigos, no sé, me da un poquito de duda. Ha cambiado de amigos en el Facebook, porque de vez en cuando me fijo y no quiero fijarme, pero de todos modos me entra la curiosidad, me fijo y he notado eso, entonces pues me da un poquito de desconfianza.
7: O sea, si hace nuevos amigos, cambia de amigos y todo. Bueno, vamos a llamarle a Juliana Jesús y vamos a ver si te mandan los chocolates a ti o a alguien más, ¿ok?
9: ¡Llámale Lobo!
7: Te va a llamar el Lobo, ¿está bien?
8: Sí, claro.
10: Bueno,
11: con la señorita Juliana, por favor.
10: Sí, soy yo.
11: Oye, perdón, ¿es Juliana o Juliana?
10: Juliana.
11: Juliana, oye, pues qué bonito nombre, Juliana. Mira, te molesto porque tenemos una promoción donde nosotros le hacemos llegar unos chocolates a alguna persona especial que tú tengas. Si tú tienes a alguien especial, nosotros le hacemos llegar estos chocolates totalmente gratis. Es solo para promocionarlos. No sé si tienes a alguien especial por ahí, Juliana.
10: No, tengo a quién.
11: ¿De verdad no tienes a nadie especial?
10: No.
11: Híjole, ya te va a tocar que me mande los chocolates a mí.
10: Sí, pues sí.
11: ¿Verdad que sí? Entonces, ¿de verdad no tienes a nadie especial a quien tú quieras mucho?
10: No, no tengo.
11: O sea que no era broma, entonces sí, ¿me vas a mandar los chocolates a mí?
10: Sí,
11: ah. Sí, de verdad, pero ¿a poco no tienes ni un amigo especial ni nada?
10: No, ni amigos.
11: Piénsalo bien, ¿no tienes un novio?
10: No, ni quiero.
11: Entonces ando de suerte porque entonces no tienes a nadie.
10: No, a nadie.
11: Qué bueno. Oye, con la voz que tienes, me imagino que eres una mujer que se mantiene en forma muy bien, ¿no?
10: Sí, en forma.
11: Qué bien, como tiene que ser, ¿no?
10: Sí, así mero.
11: Qué rico. Oye, pues te voy a mandar unos chocolates de que no tengan calorías para ti.
10: Ah, sí, ahora pues.
11: Para que los disfrutes bien rico.
10: Ajá, sí.
11: ¿Te imaginas que te estoy dando en tu boquita uno de esos?
10: Sí.
11: Para eso tendría que estar ahí, obviamente.
10: Pues sí.
11: Dime la verdad, ¿sí te imaginas a mí dándote chocolates así en tu boquita?
10: Sí.
11: ¿Y estás haciendo la voz sexy o siempre hablas así?
10: Sí, así hablo.
11: ¿Así hablas siempre?
10: Sí, sí, siempre.
11: Y pensar que no tienes a nadie, qué desperdicio.
10: Pues sí, sin nadie.
11: Me alegra escuchar eso, me gustaría conocerte más. ¿Te puedo marcar temprano o en la noche?
10: Como sea.
11: Como sea, a la hora que sea.
10: Uh-huh.
11: ¿Y si te llamo la noche así para decirte qué me gustaría hacer contigo? ¿Sí?
10: Sí,
11: ya quiero que sea noche para estar hablando así rico contigo.
10: Sí, ahora pues.
11: Igual somos adultos, ¿no?
10: Pues sí.
11: Oye, tienes muchos pajaritos, ¿verdad?
10: Sí, muchos.
11: Muchos, pues pronto vas a tener uno nuevo, ¿eh?
10: Sí.
11: Eres tremenda, Juliana. Oye, pues te llamo más al rato, ¿no?
10: Sí, está bien.
11: Pero no tienes a nadie, ¿verdad? No hay nadie que te regañe.
10: No.
11: Pues yo tampoco, así que a conocernos bien, ¿no?
10: Pues sí.
11: Pero de verdad no tienes a nadie especial.
10: No, a nadie.
11: No, a nadie. ¿Y no se va a enojar Jesús si te llamo?
10: ¿Quién?
11: Jesús.
10: ¿Quién es ese?
11: ¿Quién es ese? ¿Cómo que quién es ese, Jesús?
10: ¿Cómo, Pablo?
11: Pues tú me dices que no tienes a nadie y yo te pregunto que quién es Jesús.
10: ¿Cómo, Pablo? A ver, dígame.
11: Él dijo, quiero ver si soy muy especial para ella. Y escuchó toda la llamada.
10: ¿Sí? ¿En serio?
11: Ahí está, Choco.
7: Adelante, Jesús.
8: Sí, hola, Juliana.
10: Hola.
8: Sí, sabes que me dejas desconcertado.
10: ¿Desconcertado? ¿Por qué? Sí. ¿Qué es esto?
8: Nada más estoy desconcertado, pero te quiero dar las gracias. Te quiero dar las gracias y te deseo mucha suerte.
10: ¿Por qué? Es que, mira, yo no sabía por... Ya ves las cosas que pasan por teléfono.
8: Pues sí, pero ok.
10: Ajá.
8: No, de todos modos, está muy bien. Muchas gracias.
7: ¿Cuál es tu conclusión, Jesús?
8: Sí, no, está bien, pues muchas gracias, les agradezco mucho y pues ya veo que no era muy, muy, muy sincero, así que digamos.
9: Oye, primo, pero como si nada.
8: ni modo, que se le va a hacer, es que así iba a ser la cosa y ni modo.
9: Brody, 25 años menor que tú, ¿qué esperabas, Brody?
8: Pues sí, pues no, pero es que todo parecía bien, pero ni modo, estuvo bien, está bien que se esperaba, pues ni modo.
7: O sea, que estamos hablando que tú ya terminas la relación ahí, ¿no?
8: Sí, es que si no me conviene estar en esa situación.
7: Me imagino la distancia, lo de la edad y ahora esta llamada, pues te va a tener siempre con esa incertidumbre, ¿no?
8: Sí, claro, claro que sí, porque ya veo que si se pone así, pues va a ser con cualquier otra persona, ¿no? Así está bien.
7: A ver, nos colgó, márcale de nuevo.
9: Ya está ahí.
10: Bueno.
8: Sí.
7: Bueno, Jesús, entonces tú ya le dices a Juliana que terminas esta relación.
8: Sí, claro, sí, no, ya que le deseo mucha suerte y le doy las gracias por todo.
10: Sí, está bien, yo también te deseo mucha suerte.
8: Ok, gracias.
7: Juliana, te escucho mal, como que estás llorando. ¿Qué le quieres decir a Jesús?
10: Pásamelo, por favor.
12: Pues no sé por qué estás haciendo esto.
10: Pásamelo.
8: Muchas gracias, les agradezco por la llamada. Gracias.
9: Dice la señora que se lo pases.
7: ¿Con quién estás ahí, Juliana?
9: Es su madre, ella.
7: Juliana, ¿nos puedes pasar a tu mamá, por favor?
10: Bueno.
7: Señora, tenemos a Jesús, el novio de Juliana, en la línea. Él estuvo escuchando la llamada que ella tuvo con una persona que tenemos aquí. No sé, ¿qué le quiere decir a Jesús?
10: ¿Qué traes, Jesús, ahora? ¿Por qué me hace sufrir así, mamija?
9: No, señora, fue al revés. Su hija anda coqueteando con otro.
10: Ah, ¿qué anda coqueteando con otro? ¿Quién es ese otro?
9: Pregúntele a su hija, señora, ¿verdad, Jesús?
10: Ah, ¿cómo te sabes hacer? ¿A qué te digo más? Era sonda, muy bien por allá, ¿verdad?
9: No quiera voltear la tortilla, señora. Aquí estaba coqueteando su hija con otro.
10: Ah, como serás burro, de veras. Pues entra la llamada y diciéndole al otro güey que si de Jesús, que sabe qué, pues cómo se da cuenta, cómo se dan cuenta. Mi hija no tiene por qué dar información. Más que, cómo te haces valer. Al fin y al cabo, hombre. Voy a hablar a los consulados y vas a ver hasta los papeles te van a quitar. Vas a ver.
9: No quiere hablar Jesús, señora. ¿Qué le quiere decir? La está escuchando.
10: Tu madre, güey. Le vuelvo a decir. No le andes volviendo a hablar a mi hija. Y vas a ver lo que voy a hacer. Baboso estúpido. Vas a decir que andas muy a gusto por allá, diablo de prostituto. No me andas volviendo a hablar y anda mucho la jodida. Y para otra ocasión vienes y vas a ver con qué te voy a esperar, güey. ¿No?
9: Dice Jesús que ya no va a ir. ¿Qué le dice?
10: Pues lárgate a la chingada. ¿Quién te dice que vengas? No te necesita, mija, no te necesita.
9: Oiga, señora, pero usted es una princesa. No se enoje con eso. Usted ya me gustó a mí, la neta.
10: Tu abuela, cabrón. ¿Por qué que le se va a decir otro güey para que estaba coqueteando con él y que te le alienta otro? Nomás, ¿de qué te dije? ¿Qué te dije, mi amor?
13: Es que le dije,
10: pues que entra una llamada de desconocida y este güey la hizo de un público. Dice que soy bien grosera. Es de pinche prostituto, cabrón.
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0: show más chido, ya tenemos acá el ranchero, chiquito ranchero.
1: ¡Ah, caray!
2: ¡Hola, amiguitos! ¡Hola, amiguitos! ¿Cómo anda, pues, amiguitos? ¡Hola, tú, garbanzo! ¿Qué mendigas trazas traes ahí?
1: ¿Y esas ramillas que traen en la mano qué?
2: Aquí les traigo unas, esto se llama, ¿cuál ramilla? Les traje cilantro de ahí del fil.
1: ¿Cilantro?
2: El cilantro les traje ahí del fil, que un amigo que trabaja en el fil... me dio cilantro, me dio una caja, dijo, ay, llévales aquellos, ay.
1: Huele rico, ranchero chido, huele a puesto.
3: Oye, ranchero chido, buenas tardes.
2: Ahora tú, Chocolata, fíjate que cuando yo venía las primeras veces que te vi a ti me daba como nervios. Y ya ahorita que te veo ya como que ya estoy perdiendo los nervios porque siento que la gente rica se ve como que le brilla la cara, como que están como quién sabe cómo.
3: Ok, como que estamos como quién sabe cómo.
2: Como que están bien quién sabe cómo. Ya uno ya va agarrando confiancilla. Tú, Garbanzo, el de Catepec, el que le gustan las bicicletas sin asiento.
1: No, eso es mentira, no se
4: crea. Sí es verdad.
1: A ver, muéstrame la bicicleta tú, maldito.
2: Mira, te voy a enseñar la bicicleta, ¿verdad? Eso ya me había preguntado, Garbanzo, ¿no se acuerda el otro día?
3: ¿Le preguntó eso?
2: A ver, ranchero chido, andas diciendo que yo siempre ando en la bicicleta y que no tiene asiento. Demuéstramelo. Y que le digo, ¿cómo eres menso? ¿Cómo te lo voy a demostrar si no lo tienes?
4: Se lo bailó.
2: Ya valió.
1: ¿Qué está haciendo aquí, ranchero chido? Deje de andar divulgando.
2: Primero pláticas. Que les quería traer ese, este cilantro.
1: Manojo.
2: Ese manojo de cilantro, ¿qué era? Hey. Quería decirles que venía pensando tu Chocolata, la de la radio de Catepec. Que no, tú eres de la... ¡Espérate!
3: No me hable así como si fuera
1: la
3: animal.
1: La radio de Catepec.
2: Tú de Tepatitlán de los Altos, allí donde está la iglesia grandota, allí en el mero centro del Señor de la Misericordia.
3: ¿Y usted cómo sabe que hay una iglesia grande que es el santuario al Señor de la Misericordia?
2: Porque uno andaba, pues antes yo andaba vendiendo tierra de encino, y entonces emparejamos el burro.
3: ¿Cuál es la diferencia entre ensillar y emparejar?
2: Cuando tú ensillas un animal, por decir al garbanzo, pones como un zarapillo. Primero ahí en el lomo.
3: Para que no le pegue.
2: Es que tiene este. Haz de cuenta, lo pongo aquí el zarapillo. Y luego le pongo la silla, ese es ensillar.
3: Ok.
2: Emparejar, cuando traes un burro, un macho, cuando le echas carga, a veces le pones carga pesada y le pones el aparejo. El aparejo viene siendo como como si fuera una almohadilla para ustedes, para que no se maltrate el animal.
3: Ah, mire, o sea, bien ustedes cuidando a los animales.
2: ¿Oh, sí?
3: ¿Y por qué el otro día vi que un señor, un animal se metió como en un charco? Pobrecito el animal, no podía y le pegaban.
2: Eso sí, hay que pegarles para ver si salen.
1: No, pero
3: con el aparejo para que no se moleste.
2: Agarren el cilantro. Más quería decir tú de Erasmo, de Jiquilpan, Michoacán, ahí donde nació Lázaro Cárdenas del Río.
1: No le dé cuerda.
2: Que tú, yo lo que voy viendo que les traje cilantro. Y cuando yo les digo, dame cilantro para darle a la gente de la calle, dicen que no. Pero ven un famoso, un riquillo, y luego le dan cosas. Como dice la canción de de Don Mario Quintero, de los Tucanes de Tijuana.
1: Ah, perro.
2: Traen dinero y te dan, traes caballo y te dan la silla.
3: O sea, usted viene con una reflexión el día de hoy que la gente que tiene, la gente le da más.
2: ¿A poco no? Yo he visto gente, le traje de comer al artista, le regalé esto, le hice una puerta, le hice no sé qué, y a la gente que ocupa no le dan. Nomás le dan a los que ya tienen.
1: Oye, eso sí es cierto.
2: Es lo que te estoy diciendo.
1: Es cierto, ranchero chido.
2: Y el dicho en el rancho es que traes caballo y te dan la silla.
1: Hay gente pobre que no tiene puerta y, oye, 20,000 por una puerta. ¿Cómo?
4: Ranchero,
2: ahí está.
1: Buenas chocos, neta.
4: Oye, lo más raro aquí es que pensó el garbanzo.
3: Oye, Doggy, ya deja el garbanzo.
1: Sí, o sea, ¿solo la mía tembona o qué?
4: Es que las chiquitas, ¿no?
1: Sí, pero por lo menos tembona. No dijiste que no.
2: Pero juguetona, ¿no, garbanzo?
1: Güey.
2: Oye, Choco.
1: Dale, mona.
2: Era que me ibas a preguntar algo también, Choco, porque ya me voy, porque me está esperando Chuy, el raitero, ahí está, me está esperando en la, ya agarró un atajo, ahora que le dieron lo de los impuestos, lo que le dieron ayer de los impuestos, le compró un atajo nuevecita, es como del 2023.
1: No, pues.
3: A ver, ¿cómo que nuevecita? Si es el 23.
2: Ah, es que no me acordaba que estaba con los que traen puro carro del 2027. Pa' uno, tu chocolate de Tepatitlán, de donde está el Señor de la Misericordia, cerquitas allí de Capilla de Guadalupe. Quería decirte que, pues que me pregunte lo que me ibas a preguntar.
1: Ah, que en la casa.
3: Oiga, yo nomás quería preguntarle cómo conoció usted a Celeno.
2: Ah, no, eso no voy a platicarlo.
1: Entonces,
2: yo.
1: Entonces, ¿para qué están pidiendo?
4: Ándele, platíquelo. Ya está aquí.
1: Es un misterio, ¿eh?
2: Bueno, yo, es que me da vergüenza. Luego se van a errar de horno.
1: No me digan que la conocí en Pollito Sin Contax.
2: No, no, yo ya, eso fue ya después.
1: Ah, después.
2: Lo del pollito fue después.
1: Ah, cabrón, pues ya
4: yo me acuerdo que usted empezaba a salir aquí con nosotros, fue cuando Celeno lo contactó.
2: Te voy a decir lo que pasó, les voy a decir ya la verdad. Yo andaba comprando una vaca, quería comprar una vaca. Eso, te estoy hablando de ahí, te estoy hablando por ahí, por Osnar.
1: No,
2: ¿verdad?
1: Quiere comprar una vaca.
2: Y hay un señor que renta pues para echar los animales, hay corrales, ¿verdad?
1: Ajá.
2: Y entonces el señor me dijo, ranchero chido, siempre viene usted aquí a los pajaretes en la tarde, también viene y se arrima aquí. ¿Por qué no de una vez compro un animal y aquí le viene en la tarde y le echa de comer, aquí lo engorda o algo? O para que tenga su propia vaquita para los pajaretes.
3: Ah, ok.
2: Entonces yo le, se llama Meño, el de, ahí tiene ahí animalal ese Meño.
1: Ey.
2: Y me dice Meño, aquí tengo un corral, ahí te lo rento. ¿Verdad? Me dice, ahí te lo rento.
3: ¿Y para qué gritan?
2: Así en algo, ya te dije, ¿por qué? Entonces que yo le digo, Meño, pues, ¿cuánto vas a rentar ahí el corral para buscar una vaquita? Y me dijo, mira, ahí me da lo que quieras. Fíjate. Y ah, pues,
1: eso está chido,
2: ¿eh? Y dijo, Bertaliza, pues agarra al pai para que te entretengas en la tarde, para que no estés aquí, a veces estamos ahí, peleé. Ya uno, ya una edad donde nomás está peleando.
1: Ey.
2: Y que le digo, oye, Meño, pues ya creo que sí voy a buscar la vaca y que me voy a buscar la vaca que vendían que aquí, que allá, y allí donde conocí a Celeno. Llegó y que sale y que me dijo que se andaba buscando la vaca, le usé, y me da vergüenza porque yo vi a Celeno, ya es como es, me dijo que estaba casado, le dije que sí. Y ya, pues que me dice que sí, que tenía la vaca, que la saca. Que saca la vaca, sí, tiene agua en ubre. Tenía agua, me cuesta, te está dando ahorita acá de cría de echar becerro. Yo pienso que sí, te ha de dar unos 5, 6, 7, 8 litros de leche. Y le dije, ¿y cuánto viene saliendo esa vaca? Me dijo, te la voy a dar en 1,000. Y lechera, dije, yo traía como 1,500. Y le dije, mira, está bien, pero dije, voy a aprovechar que tengo los otros 500. Le dije, es que traigo 1,500. Y me dijo, ¿quieres otra que dé más leche? Le digo, sí, y la vaquilla que me había enseñado era como grisecilla, como casi blanca grisecilla.
3: Ok.
2: y le dije que yo la regué que tenía 1,500, le dije.
1: Ey.
2: Entonces ahí fue cuando ya pues, dijo, entonces esta deje, la met, saco otra. Y sacó otra vaca, dijo, esta cuesta 1,600, pero se la voy a dejar 1,500 para usted.
4: Así como oye, ahí lo enamoró.
2: Sí, dije, yo creo le callé bien, si costaba 1,600, me la va a dejar 1,500.
3: ¿Y esa qué color era?
2: Era casi como cafecita chocolate, más o menos.
3: Ah, y la otra era como blanca gris, y esta era cafecita chocolate,
2: y esa me la dejó en 1,500, casi dije, le robé. Y que voy para allá, que llevo la vaca con este, ¿cómo te dije que se llama? Con Meño. Que la meto al corral. Y me dice, ¿dónde compraste al último la vaca, ranchero chido? Le digo, la compré allá con este y Seleno. Y dijo, ay, pues allá al último vendió el carajo animal. Le dije, ¿cómo? Dijo, sí, es que vende, ya nomás le quedaba una vaca. ¿Cómo que nomás le quedaba una vaca? Dijo, sí, la única que le quedaba esa que tienes ahí. Le digo, pues a mí se me hace que tenía dos. Porque me enseñó primero una gris y luego esta chocolata. Dijo, no, era, trae la manguera, le dijo un chiquillo que tiene allí. Y que la moja y era la misma la otra.
1: Ah, nada
2: más no, que me hizo güey. Nada más la fue a revolcar a la cabrona vaca y me la dio en 500 más.
4: No, ranchero, se lo bailó.
1: Ah, no diga más.
2: Que dijo, ¿cómo es esta? Y era la misma, nomás la fue a revolcar, ay. Y cuando volví, yo dijo, no, ya pagó, ya. Ya, y bueno, me agarró, pues, que iba empezando yo de ganadero.
1: No mames.
3: ¿Y ahorita ya cuántos tiene?
2: Iba empezando y así me quedé.
1: Oh, que la canción.
2: Bueno, ella. No se vayan a burlar de mí.
4: No. Ustedes hicieron güey el ranchero chido, ¿verdad?
1: Pero con ganas, ¿eh?
4: Le echaron mal. Le fueron a revolcar la vaca y $500 más.

tal? Buenas noches. Buenas noches, mis amigos y amigas. ¿Cómo está la gente ya preparándose por ahí para el fin de semana bonito? Bueno, pues ya estamos en la antesala, ¿eh? Es jueves 20 de agosto del 2026. Es un gusto saludarte aquí en este micrófono, tu servidor, El Vaquerillo. Y esta es la grande 104.7 FM, la más mexicana. Bueno, pues un día fabuloso, ¿eh? Ahora sí que un poco calientito en la tarde, pero pues ya ahorita ya está refrescando un poco más. Bueno, el día de hoy se presumía una máxima, una temperatura máxima de 77 grados, una mínima de 61. Actualmente está 70 y se siente a 76, parcialmente nublado, más o menos bonitillo, ¿no? Bueno, o a lo mejor muy bonito, ¿eh? Pero, pues bueno, es un gusto saludarte y ya estamos por aquí en lo que es la pachanga grande de las noches. ¿Qué te parece si avanzamos? Pero antes déjame decirte que está la línea telefónica lista para que le marques si así gustas, ¿verdad? Comunicarte con nosotros, mandar algún saludito, por ahí también hacer alguna felicitación para alguien en especial por cumpleaños o por alguna fecha, ¿verdad? Algún acontecimiento especial. Aquí estamos a la orden. 414-326-9727 y está a la orden. ¿Qué te parece si nos arrancamos de una buena vez con lo que es por aquí el mix de la noche? Para iniciar el mix de la primera hora.

todas las noches, recuerda, esta es la pachanga grande de las noches. Y pues por supuesto es la grande 104.7 y yo tu compa, el vaquerillo al aire, saludándote mi racita. Y pues bueno, invitándote a disfrutar de un maravilloso fin de semana.

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Órale, pues seguimos enviándole mucha música a través de la grande 104.7, la más mexicana, transmitiendo desde las avenidas 27 y Forest Home, aquí en Milwaukee, Wisconsin, enviándole pues la, el saludazo grande por ahí para toda nuestra gente que está activada, echándole a la chamba, ¿no? Los que andan zapateándole macizo para que salga para las caguas, ¿no? Porque pues sí, sí hacen falta, ¿no? Ameritan. Unas buenas cheves. Y ya ni se diga este fin de semana de fiesta. Pues hay que echarle, ¿verdad? Para refrescarnos. Saluditos a la gente que está trabajando todavía por ahí, que andan chambeándole por ahí en remodelación de casas, que andan chambeándole también por ahí la gente que trabaja en fumigación por ahí, que andan matando plagas en las casas, jardines, en algunos lugares por ahí. Gente, con cuidado, mi racita, con cuidado. La gente que chambea también por ahí en limpieza. Sabemos que son trabajos muy delicados, ¿eh? La gente que trabaja en hospitales, también un saludazo. Gente que tienen mucho cuidado con las jeringas, que tienen cuidado por ahí con navajas y todo eso. Artefactos más bien, punzocortantes. Hay que tener muchísimo cuidado, mi gente. Hay que estar siempre bien despiertos y atentos. Oiga, saludazos, pues, a toda nuestra gente, ¿sale? Vamos a mandar el saludo especialmente para don Elías, don Macario y para el señor Rodolfo. Ellos son chaires, ¿verdad? Ellos por allá de la Ciudad de México y porque radican por aquí en Milwaukee, Wisconsin. Igualmente a la señora Sarita Chaires también, como muchísimo gusto saludarles. Aquí vamos con más música a través de La Grande.

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Saluditos por ahí para Claudia Arbizo y toda la familia por allá. Esta gente es de por allá del Meritito Zacatecas, ¿verdad? También para la familia Beltrán, como no, especialmente para el buen Polo. Y pues para toda nuestra gente que nos escuchan y que pues son de por allá de también de Capilla Milpillas, oiga, seguro que sí. Ahí tiene, tienen una norteñona, pues ya le va, ya le va.

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Aquí estamos a la orden para echar carrilla, como dicen por ahí en mi racita. Ahora sí, pues como dijo Joan Sebastián, a bailar mis cuacos que se acabaron las vacaciones. Aquí nos vamos a ir de una buena vez, ¿verdad? Entrando a lo que viene siendo en materia. En esta ya, el inicio de segunda hora, pues nos vamos, ¿te parece? Ya tenemos por aquí el mix listo para enviártelo a través de la grande 104.7. Y pues si estás manejando, alégrate, échale ganas y súbele al estéreo.

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0: Bueno, mi gente, pues ya nos vamos por el día de hoy, pero mañana regresamos en punto de las 8 de la noche después de Erasmo y la Chocolata. Pero no te olvides de escuchar desde temprano La Grande 104.7 para que pues pases tu día con alegría. 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

0: difíciles y cuando haya desacuerdos, recuerden que pueden buscar soluciones con calma más adelante. Lo importante no es ganar una discusión, sino construir una familia fuerte y unida. El amor y el trabajo en equipo siguen siendo la mejor base para criar a sus hijos.
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4: Siendo residente legal por 40 años, ¿puedo hacer el examen de ciudadanía en español con un intérprete? La abogada Kelly Ortega nos explica.
5: 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La regla es 55 años de edad más 15 de residente o 50 años de edad con 20 de residente.
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5: Vamos con la enchufada. Saludos a todos mis compitos, los troqueros, los deliveries, los que andan en diferentes camiones y todo el rollo.
6: Saludos.
5: Este compa se llama Isaac, feo.
7: Bueno.
8: Con el señor Isaac.
7: Dígame quién lo busca, a sus órdenes.
8: Soy el brujo Andrés.
7: ¿El brujo?
8: Hey, Andrés, el de la biznaga, Coahuila.
7: Ah, ok, sí, ¿qué pasó? Dígame.
8: Lo que pasa es que ahorita usted es trailero, ¿verdad?
7: Sí, soy trailero, ajá.
8: Estamos ofreciendo limpias para la caja de carga.
7: ¿Y quién le pasó mi número o de qué se trata? ¿Cómo está esto?
8: Doña Julia, una bruja de ahí, la vinaga, me dijo, yo no hago limpias de cajas, háblale a este muchacho para que le ofrezcas una, dice.
7: ¿Doña Julia, la bruja?
8: Sí, ella mero, es amiga de doña Marta.
7: Ajá, sí.
8: Usted sabe que las biznagas son bien famosos por los brujos, ¿verdad?
7: Sí, doña Marta es la mera buena de ahí.
8: Lo que pasa es que yo sé que en veces ustedes cargan unos cargamentos ahí que, pues, difíciles, ¿verdad? Y peligran. Así es que si le hacemos una limpia al tráiler, nomás a la caja, a la cabina no, porque ahí meten viejas y hay mucha energía fuerte y oscura allí.
7: Ajá.
8: Pero en la caja de carga ahí sí le puedo hacer una limpia para que pase todo el cargamento machín y no lo paren. ¿Sí me explico?
7: Sí, lo explica. A ver, dígame, sí, ¿cómo podemos hacerle para esa limpia?
8: Pues nomás tiene que venir aquí a la biznaga a traerme el tráiler y dejármelo por 2 meses.
7: Ah, caray, ¿no es mucho tiempo 2 meses? Tengo que trabajar.
8: Van a ser 72,000 dólares.
7: Ah, caray, ¿por qué tanto?
8: Pues, ¿qué tan cara es la carga que lleva usted? ¿Verdad que bien cara?
7: Ahorita la que traigo, sí.
8: Ahí está. ¿De que esa cosa blanca no vale mucho dinero en el mercado acá?
7: Demasiado.
8: Entonces, necesito una buena limpia.
7: Ok. ¿Y
8: cuánto mide el camión, el contenedor?
7: 53 pies.
8: Ah, no, entonces son 100,000 dólares. No, mamá, pensé que es de los chicos.
7: Es de los grandes.
8: Así como me gustan a mí, grandotes, para hacerle la limpia y dejarlos bien chineados.
7: ¡Claro!
8: Uso pura ruda y una escoba de bruja ya retirada.
7: ¿Que fuera de mezquite? ¿Rama de mezquite?
8: Roma de mezquite, y necesito que me traiga un cráneo, ya secón, que no esté fresco. Un cráneo humano, sí.
7: ¿Y dónde lo voy a conseguir eso?
8: Pues en el panteón también, ya que anda ahí, tráigame una tonelada de tierra. Pero tiene que ser de las tumbas más antiguas. Recientes no, tumba vieja.
7: No, señor, ahorita de verdad no me esté quitando el tiempo, no estoy interesado en eso.
8: Ah, bueno, entonces la carga que lleva no va a pasar, lo van a torcer.
7: No le hace, no me importa esto, no me esté quitando el tiempo.
8: Con la limpia que yo le voy a hacer, los perros hasta se van a asustar.
7: No me esté haciendo ese tipo de bromas, oiga, no me interesa. Déjeme seguir trabajando.
8: ¿A poco es broma la carga que trae usted? ¿Verdad que no? ¿Es en serio?
7: Es broma, no me quiero meter en problemas.
8: No se haga, no tenga miedo.
7: Sí tengo miedo. Usted, Isaac, brujo, no creo en eso.
5: No te creas, güey, te estamos enchufando del bueno, la mala y el feo, lo que es una broma, güey.
7: ¡Ah, de verdad!
5: ¿Qué onda, papi?
9: ¡Hola, chulo!
7: ¿Qué onda, pelón? ¿Qué onda, pao?
8: Oye, ahí te encargo una bolsa nomás del polvo ese que trae tu carga.
7: Traigo polvo, pero es de talco para los pies.
8: ¡Ese! Para el pie de atleta que tengo.
7: Para el piedorro, feo.
8: ¡Me da miedo!
7: ¡Ay, niño!

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0: Oigan, hombre, hoy sí. Sáquense las palomas, los chicharrones, las papitas. Llévele, llévele, llévele. ¿Qué crees que me acabo de enterar?
1: ¿Qué pasó? What happened?
0: Ok. ¿Se acuerdan que hace tiempo la Kim Kardashian estuvo en un problema muy controversial? Porque salió un video íntimo de ella. Que este video andaba acá medio nastizón.
1: Pues de hecho
0: acá.
1: Fue la primera vez que salió, o sea, que se hizo famosa ella, ¿no?
0: Sí, ella era como asistente amiga de Paris Hilton y siempre fue como su sombra. Como que siempre quiso salir. Ella tenía lana, le iba bien y todo, pero no era el ícono que es hoy en día.
1: Hija de un abogado muy famoso.
0: Sí.
1: Que ahora, ella es mujer.
0: Así es.
1: O sea, siempre fue mujer, ¿verdad? Pero pues ahora ya es científica como
0: el
1: mujer.
0: Papá, ¿no? El que era abogado, el que era su papá biológico, falleció.
1: Ah, falleció.
0: Y luego la mamá se casó con uno que era corredor.
1: El Jenner
0: se volvió mujer. Oye, ¿pero qué
1: pensé
0: crees?
1: Que era su papá biológico.
0: Hay algo que yo he platicado con muchas personas de esta dinastía Kardashian, porque las Kardashian son tendencia. Todo el mundo o muchas mujeres las ven y quiero su cuerpo y quiero su cabello y hago lo que ella. Y si ella dice verde es verde y si ella dice rojo es rojo. Y la siguen al pie de la letra todo lo que dicen, hacen y piensen.
1: Sí, no, y son billonarias, tengo entendido. Sí. Todas.
0: Todas les va cañón. ¿Y cómo empezaron a que les fuera cañón? La creadora de toda esta familia, la mente, el cerebro, la que las vendió, la que las organizó y todo, fue la mamá.
1: ¡No!
2: ¿Qué?
0: La mamá, o sea, ellas están bajo ella, ella les dice, a ver, vamos a hacer este proyecto así, así, así, así, a ver, vamos a hacer este reality así, así, así. Entonces, la mamá ha sido la mente maestra de absolutamente cada dólar que tiene cada una de ellas.
1: ¡Órale!
0: Porque todas se dedican a industrias distintas. Digo, a pesar de que han hecho su show en conjunto, cada una hace por diferente. Pero bueno, ahí les va.
2: Billonarias.
0: Billonarias. Oye, pues este video íntimo que salió ya hace mucho tiempo entre Kim Kardashian y un rapero que se llamaba Ray G fue muy controversial por cómo se veía a Kim y lo que se le veía haciendo.
2: Ah.
0: Y era un poco intensón el video.
1: No lo recuerdo, fíjate. Sí lo vi.
0: Sí.
1: Pero ya hace 20 años te estoy hablando.
2: ¡Te lo mando!
1: ¿Oh, lo tienes todavía, perro?
2: Por ahí en un link.
0: Lo consigue el feo lo consigue. Oye, pero
2: cobro.
0: Pero sí es este video donde se ve ella no tan inocente, no tan cute, ¿no? Se le ve más acá, fiera, loca. Oh, sí.
2: Y más joven, ¿eh?
0: Y bueno, pues, ¿qué creen? Que salió el rapero Ray J diciendo que este video fue planeado.
1: ¡Hombre!
0: ¿Qué? Que este video no fue que nos cacharon y que él compartió el video y todo. Este video, la mamá de Kim Kardashian se le acercó y le dijo, mira, vamos a hacer este deal. Te vas a grabar unos 3-4 videos con Kim Kardashian teniendo intimidad. La mamá teniendo intimidad, yo te voy a dar tanta lana. Este es el papel, tú me entregas los videos, nosotros los vamos a filtrar. Tú no los vas a tener.
2: Yo los grabo,
0: los vas a borrar. No, tú, o sea, tú te encargas de la grabación, todo a mí me los entregas, yo los revisto. Dice que primero le entregó 4 videos y después la mamá le dijo, ¿sabes qué?

0: Grábame otro.
1: Ay,
0: grábame uno más.
1: Gusto.
0: Él firmó este acuerdo, este contrato.
2: No.
0: De que él no podía abrir la boca, que él no podía decir nada.
1: La 15.
0: Tres doritos después, abrió la boca. Lo están demandando.
2: ¿Qué?
0: Dicen que quieren que regrese el dinero que ya le dieron, más $2 millones.
1: No, hombre.
3: Se me hace poquito.
0: Es sí. Una locura.
3: Se me hace poquito porque...
0: Todo lo que ella construyó con
1: toda
0: eso.
1: Toda la fama que le hizo.
0: Pero, o sea, que tu mamá te venda de esta forma, está muy loco. Por favor, púchenle play y escuchen a este hombre.
2: No, pero también ella sí. Estaba de acuerdo porque la Kardashian no ha dicho nada, ni se ha quejado, ni nada de esto.
0: Don Tela, pero que tu mamá, señor, te proponga esto está sí. Muy loco. Aunque ella es la más famosa del planeta.
1: Pues sí.
0: O sea, que tu mamá te diga, véndete por
1: ser
0: famosa.
1: Son millonarios, mi hija. Son gente riquísima.
4: I've never had the sex tapes in my hand. Ever. They've always been in her shoebox. Never touched them. Once they were done, shoebox.
3: A ver, dice, yo nunca tuve los sex tapes en mis manos.
0: Ajá.
3: Dice, ¿que estuvieron qué en una caja de zapatos?
0: Sí, o sea, él cuando los terminó de grabar se los entregó.
4: Mom, I need you to shoot one more.
5: No, she did.
4: For safety. We're gonna do it again and you're gonna do it nastier.
5: It is hard to digest.
3: A ver, espérame, ¿y aquí qué le dijeron? Que hazlos otra vez y hazlos más sucios.
0: Sí, o sea, lo que entregó era intimidad normal.
1: Ay,
0: dijo, esto tiene que ser controversial.
3: Wey,
0: o sea, de que acá hagan lo intensón.
3: Creo que es la repetición de trabajo más gustosa que he escuchado en mi vida. Porque a veces uno entrega chambas o haces cositas... Y qué dice, rico. No lo hiciste bien, hazlo otra vez y te molesta.
1: Ay,
3: pero
1: Dios.
3: Este no creo que le haya molestado ni tantito.
0: Pero esto tú lo estás viendo del lado del hombre. Imagínate como hija.
1: Pues sí, ella
0: oye,
1: también
0: mamá,
1: se prestó.
0: ¿Quieres ser famosa?
2: Ella se prestó, está feliz, la Kardashian.
1: Es más,
0: pero que tu mamá, o sea, yo no me imagino en un mundo donde mi mamá me diga que... O sea, que mi mamá se acerque con mi amiga. Haz esto, haz el otro. No, o sea, no lo concibo. No lo concibo, mi mamá siempre me ha inculcado mis valores. Entonces,
1: pero son
0: escuchar a mi mamá
1: ricos,
0: decirme
1: ricos,
0: algo así,
1: ricos, muy ricos.
0: Pero no es de riqueza, los sí, valores no vienen.

0: platicando en el chisme es
1: ¡Vida!
0: De que la Kardashian, ¿se acuerdan este video de Kim Kardashian donde tuvo intimidad muy acá con un señor que se llama el Ray J? Ray
2: lo veo yo.
0: Y bueno, dicen que este video no fue filtrado, sino fue organizado por su mamá al 100%. A él le dieron un contrato de te callas la boca.
3: Oye, ¿sabes qué, Pau? Ahorita que estás recordando, ahorita que me recuerdas esa historia.
0: Sí.
3: A quien también se le filtró un video, que ahora ya no sé si es filtrado o no.
0: Sí.
3: Fue a Noelia.
0: A Noelia.
3: ¿Te acuerdas de Noelia?
0: Sí.
3: Pues ahora Noelia.
2: ¿Cuántos años hace de Noelia?
3: También unos 20 años, pero.
2: Estaba de moda también a la Jenny.
3: Y ahorita Noelia se dedica a la industria para adultos.
0: Porno. No manches.
3: ¿Habrá sido también planeado en su momento? ¿O sí habrá sido? Porque en su momento ella dio muchas declaraciones de que se sentía muy ahora
2: parte
3: sí que ofendida.
2: Del show, del drama, para llamar más la atención.
0: ¿Sí? No sé, Rick, pero a mí algo que me brinca es, si tú como mujer decides y todo está, es tu decisión, pero que tu mamá te diga esa opción para que tú te vuelvas famoso, o sea, ¿qué tan ambiciosa tiene que ser tu madre para decir, hay que hacerlo? Ay, y convencerte y darte esa opinión, o sea, me parece una locura.
2: ¿Qué edad tiene la Kardashian ahorita?
0: Ha de tener 40
2: años. No, más.
0: No, Kim Kardashian, a ver, en este momento te lo resuelvo.
2: Porque tenía cuando 25, cuando hizo el video.
3: A ver, mira, tenemos a Memo con nosotros. ¡Hola, Memo!
4: ¡Hola! Hey. Solamente para opinar sobre la
0: 46.
3: A ver, échale.
4: De las Kardashian.
3: Venga, Memo.
0: Sí.
4: Porque pues, yo pienso que la mamá da vida.
2: Hijo de
4: tu. La mamá da felicidad.
0: Ok.
3: La mamá da tranquilidad.
2: Me da tristeza.
4: ¿Qué mamá da estos consejos?
2: Me da
0: eres
2: tristeza.
0: Un teto, déjame decirte esta situación.
2: Y la pauta la que yo, güey.
0: Y aquí.
2: Me diste pena, güey.

0: Tenemos a Víctor con nosotros. ¡Hola, Víctor!
1: Dime, Pablo, tú que eres el rey del chisme.
2: Ay, ocho.
1: ¿Tú sí sabías de la canción que le hizo este Ray J? Cuando esta Kim Kardashian se casó en Kanye West, ¿te acuerdas?
2: A ver, cuéntame más.
1: ¿Tú sí sabías de la canción que le hizo Ray J a Kanye West dedicatoria? Que se llama I Hit Her First.
2: ¡Hala!
3: ¡Ay, güey!
2: ¡Hala! ¿Y qué dice la rola?
3: ¡Qué feo! ¿Primero le llegó él?
0: Pues imagínate, I hit it first. O sea, yo estuve primero ahí.
2: ¡Ay, no! ¡Qué feo!
0: Ajá. Y en el video sale la Kardashian, güey, pero como holograma, ¿no?
3: Bueno.
2: ¡Víctor!
3: ¡Contesta, güey!
2: ¡Cuéntanos bien el chisme! ¡No te calles!
1: No, pues Ray J le hizo esa canción a Kanye West de I Hate Her First.
0: Ajá, sí.
1: Y todo el mundo le estaba haciendo burla a Kanye West, que, ay, mira, este, que están haciendo que él se chichinchona a tu esposa primero. Y se me hace que el último, no sé si lo andaban demandando a Ray J o no me acuerdo muy bien.
0: No, güey, sale la Kardashian ahí. Sale la Kardashian en el video.
2: Bueno. Oye, pero imagínate qué tristeza eso. O sea, que ay, no, bueno, a mí eso no me parece correcto.
0: ¿Cómo? ¿Qué tristeza? Mira, ¿qué?
2: Yo siento tristeza que una mamá tenga tanta ambición económica, pues sí, que haga que su hija pierda los valores o le aconseje. Si la hija lo hace por su decisión, ese es su problema. Pero que la mamá le diga, hazlo, quieres ser famosa, haz esto, denígrate, deja que todo el mundo te vea así y te va a pegar... Me parece una tristeza. No, es total.
3: ¿Pero quién era la
2: mamá? Claro que es denigrarte.
3: ¿Fue la mamá o la mamá papá?
2: No, la mamá.
3: Porque el otro también sí hizo mamá.
2: No, pero ahí era su papá. Cuando ella estaba en esa edad, su papá era, era
3: el abogado.
0: Mira, tenemos a Luis con nosotros. ¿Qué opina, Luis?
3: Dale, qué confundida está la familia.
4: Hola, muchachos, buenos días.
0: Buenos días.
2: Ay, Luis.
4: Mira, con todo el respeto para Pau, anticipo, con todo el respeto. Pau, tú dices que tú no harías algo así, y no. Yo creo que no lo harías, pero
2: no.
4: Le comento yo al pelón, con un cheque de 25 millones enfrente o en efectivo, ¿qué harías?
2: Nada, no lo hago, para eso trabajo, soy una mujer inteligente, mí, independiente. Güey, no. Te lo digo en buena onda, Luis, no, te voy a decir algo, escúchame tantito. En esta industria, y te lo digo de todo corazón, y me siento bien orgullosa de estar donde estoy, por mí. En esta industria hay mucho lobo. Que se acerque con las mujeres, y yo creo que en todas, ¿eh? Y se acerque y le dice, si tú haces esto, yo te doy esto, si tú vas aquí, yo te doy acá. Y yo nunca he aceptado nada porque tengo talento, y he trabajado, y he luchado, y he tenido 3 chambas. Y para mí, Luis, vale más mi dignidad, mis valores y mi familia que un cheque enorme. Para mí. Para otros es llamativo. Para mí no. Y no, yo he ido más lento en mi carrera, pero estoy aquí en el show número 1 de Estados Unidos. En México estuve en el show número 1 de radio, que yo lo hice por mi talento, por castings, por tocar puertas, porque me buscaban. No porque te lo ofrezcan. Lo fácil se va fácil, Luis. Y no tienes una conciencia tranquila.
4: No, déjame te comento. Yo te creo porque no todo es lodo. Yo te creo. Yo trabajé en Zamora, en el periódico El Sol de Zamora.
2: Sí.
4: Le comentaba al pelón. Comentaste de que la mamá de Lucero cuidaba mucho a Lucero, y eso es mentira. La mamá de Lucero la mandaba a Los Pinos, igual que Atalía con el Tigre de Azcárraga.
2: ¿Sí?
4: Igual que Gloria Trevi. Y te digo, yo trabajé
5: en... ¡Estaban en catálogos! ¡Estaban en catálogos!
3: ¡Ay, qué
2: feo! ¡Oye, Luis!
0: ¿Qué es eso?
4: Él lo sabe. Mira, gobernadores, Dios, presidentes municipales, les llegaba un libro mensual.
0: No.
4: Primero preguntaban, ¿cuál querías para hacer un fin de semana?
3: ¿Qué?
5: ¡Te quedaste corto! ¡Te faltaron narcotraficantes, capos!
2: Oye, pero, yo tengo una duda, Luisito. Pero según esto, bueno, lo que yo he leído y lo que yo he escuchado en documentales y todo esto, Lucerito, fue gracias a que su mamá no la dejó ir, no estuvo en el clan Trevi Andrade.
4: No estuvo. En ese no estuvo, pero estuvo en otro.
0: No.
2: Su máquina.
3: ¡Ay, amor!
4: Mira, La orden de que se divorciara de Mijares vino de la mamá.
3: ¿Qué?
4: ¿Para qué se divorciara? Para irse con el empresario con el que está ahora.
0: Los comentarios emitidos en estas opiniones son de Luis y estrictamente de Luis.
3: No tengo miedo.
0: Y de Don Telaraño también.
3: Ay.
5: Yo nomás digo lo que escucha. Era la portada de la revista.
0: Don Tela.
3: Ahí está.

0: siguiente.
1: Hola, ¿qué tal? Reciban todos. Saludo cordial una vez más su amigo Abel Mayo compartiendo este espacio y estos minutos con todos ustedes. Gracias por su atención. A Dios Padre Todopoderoso siempre pidiendo la paz, sabiduría, la fuerza. Mirar el mundo siempre con ojos llenos de amor, ser pacientes, comprensivos, humildes, personas suaves, buenas. Tratar de apreciar la vida y ver pues las cosas de una forma positiva, la bondad. Tratar de cerrar los oídos siempre a aquella murmuración, al chisme, a la situación incómoda. Tratar siempre de guardar nuestra lengua de toda maledicencia. Tratar de no maldecir nunca las malas palabras, lo que afecta y perjudica, porque una palabra es un decreto y puede perjudicar. Así que cuide lo que usted dice. Tratar de que nuestros pensamientos sean siempre de beneficio, siempre de bendición, que esos pensamientos benignos permanezcan siempre en nuestra mente. Queremos pues estar siempre bien intencionados, siempre con justicia, ser justos y que todos los que se acerquen a nosotros sientan una buena presencia, una situación positiva, una buena química. Así que queremos pues revestirnos siempre de bondad. Que durante pues todos los días seamos personas positivas y que todo lo podamos en la fe y poder sanar, curar, aliviar todas aquellas situaciones que incomodan nuestro cuerpo. Desgraciadamente existe la maldad, existe la negatividad, existe la enfermedad que siempre desgraciadamente afecta a una persona, una familia, un negocio, un trabajo. Por eso a través del poder de la oración, porque con oración podemos levantar el mundo entero. El poder de la oración es grande. La oración es como una palanca que hace posible que el mundo salga adelante. Así que en mente colectiva, entre todos nosotros podemos salvar el mundo, ¿por qué no? Hay que hacer algo, y pues si nos unimos, la unión hace la fuerza, y este mundo pues desgraciadamente se derrumba, hay caos, hay negatividad, hay pecado, hay situaciones negativas que se levantan diariamente a perjudicar, así que hay que ser positivos y también crear ese ejército de mentes positivas, que a través de la oración, la plegaria, esa fuerza increíble que puede ayudar a sanar, a tratar de liberar toda esa situación negativa que hay y poder romper esas cadenas que están condenando a nuestros hijos, a nuestra familia misma. Entonces nos entristece muchas veces ver tanta negatividad, pero hay que tratarla. Muchas veces, pues, desgraciadamente, son puras situaciones y problemáticas, pero pues hay que escucharlo. Para eso estamos nosotros, para entender y tratar de ayudarle a usted en ese problema que le agobia, en eso que lo tiene totalmente abatido, su trabajo, su negocio, su relación sentimental, su familia, toda esta cantidad de males que están azotando su vida. Es importante, si usted tiene el problema, la dificultad, reaccione. Créame que tiene la posibilidad, está en sus manos, llámeme, participe, comuníquese, venga y visíteme, porque a través del poder de la fe, a través del poder de la oración, a través del poder de ese centro de su ser que es su corazón unido con su mente, usted podrá, porque es el artífice usted, el arquitecto de su destino mismo, y usted todo lo puede. Si usted tiene fe, se cura, se sana, sale adelante y triunfa en la vida. Créame que nosotros a través de nuestro conocimiento, tratando de estar en el presente, porque actuamos, el poder de la acción es importante, el actuar hoy, así que es importante también pues ver el pasado, porque el pasado nos dice cosas también, lo que usted trae, su familia, de donde usted viene, y es importante enfocarnos a un buen futuro. Entonces podemos seguir ayudando a toda aquella persona que en verdad tiene ese problema. 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Hola, ¿qué tal? ¿Cuál es tu nombre?
2: Angélica Dávila.
1: ¿Fecha de nacimiento?
2: 22 de abril del 74.
1: ¿Cuál es su pregunta o problema?
2: Es que mi papá antes nos frecuentaba mucho y de un tiempo para acá pues ya no nos visita.
1: ¿Fecha de nacimiento de su padre?
2: No.
1: ¿Día de cumpleaños?
2: ¿De mi papá?
1: Sí.
2: ¿De mi papá? Julio. En julio cumple, pero no me sé el día.
1: Piense en su papá. Concéntrese bien, vamos a tratar de visualizarlo. Pero piense en él, concéntrese y piense en él.
2: 17 de julio.
1: 17 de julio, del signo Cáncer. Pero es que su papá se enredó con esa mujer, Leticia, y lo distanció y lo alejó, y por eso él no las frecuenta ya.
2: ¿Y de dónde es esa señora Leticia?
1: Para él ustedes son las malas y las que no... Esa mujer las puso en contra de ustedes. Desgraciadamente, y él piensa mal de ustedes y que ustedes son aprovechadas y que le quieren quitar su dinero y que simplemente están siempre pensando o queriendo dinero de él y no es cierto. O sea, aquí yo veo acá una situación bastante fuerte y complicada.
2: Sí.
1: Entonces lo mejor es que usted venga, traiga la fotografía de él para poderlo ayudar, hacerlo reaccionar, recapacitar y que vuelva con ustedes y que deje esa mujer que no le conviene. Entonces haga el esfuerzo y tráigame la fotografía y le puedo ayudar, ¿ok?
2: Sí, muchas gracias.
1: Dios me la bendiga, acá la esperamos.
2: Ok.
1: Bye.
2: Bye.
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0: Esmeralda.
1: Esmeralda, ¿en qué fecha nació?
0: 26 de mayo.
1: ¿De qué año?
0: 2001.
1: Sea concreta en lo que usted quiere saber o preguntar. ¿Cuál es tu consulta?
0: De mi pareja, de mi pareja y yo quería saber.
1: ¿En qué fecha nació su pareja?
0: 26 de mayo.
1: O sea, los dos son del mes de mayo.
0: Sí.
1: ¿Del 26 de mayo él de qué año?
0: 22.
1: Tiene que decirme bien la fecha de nacimiento. ¿Él tiene el... ¿De qué año es él? ¿Cuántos años tiene él?
0: 18.
1: Tiene 18 años. Y está mal, es que acá el problema está en él, aunque en usted yo también veo mucha inseguridad, mucho temor, muchos problemas, dificultades, y no es natural lo que le sucede a ustedes, es un daño, es un mal, es negatividad. Siendo usted una mujer buena y noble, que lo que quiere es salir adelante, triunfar en la vida, pero no puede. Usted es una mujer humilde, que poco le exige a él, se acomoda a todas las necesidades, a lo que hay. Y él mire como que actúa como poseído, sí, como si le tuviera rabia a usted.
0: Sí, es que él solo enojado para conmigo, con una nada, me pone a pelear, a discutir. Y bien feo, porque yo, que sepa, él no es así.
1: Sí, se la pasa enojado, molesto, incómodo porque está dañado. Y él no actúa así por los dictados de su conciencia, sino poseído por un espíritu de negatividad. Algo malo que lo está conduciendo y conllevando. Entonces hay que tratarlo. Lo tenemos que tratar. Tiene que acercarse, venir con la fotografía de él. Lo iluminamos y le quitamos esa rabia porque lo que él tiene es pues conducido por el daño, por el mal. Si lo rezamos y lo conjuramos, quitamos esa negatividad y él va a volver a ser la persona cariñoso, atento, amable con usted. Acérquese con la foto, tiene que traerme la foto de él. Si me trae la foto, lo tratamos, lo iluminamos, lo ayudamos y le garantizo y le juro que él va a cambiar, hija, ¿ok? Ustedes están muy jóvenes. Y usted tiene y usted tiene una criaturita, pero no es de él, ¿verdad? Porque acá le marca, acá yo visualizo y veo. ¿Qué edad tiene su bebé?
0: Para dos años, pa.
1: Pero no es de él.
0: No.
1: Sí, acá
0: lo
1: yo
0: quiero como una hija de él.
1: Pero él, así es. Vea, yo le voy a ayudar. Es importante que usted venga. Como le digo, esto no es normal. Esto es producto de un daño. El mal que lo tiene él, pues así, de esta forma, incómodo, molesto, angustiado, porque él también sufre. Él está sufriendo con esto. Entonces, tráigame la fotografía y con mucho gusto la puedo ayudar, ¿ok?
0: Está A las 9 no le puedo asegurar que vaya porque estoy trabajando en un comedor y tengo que viajar hasta allá y es que no voy a ir sola, voy a ir con mi suegra.
1: ¿Cuánto tiempo hace más o menos?
0: Como 1 hora y algo.
1: Ahora, lo importante acá y la que más nos puede ayudar es que la verdad es que sí es bien importante que venga su suegra, porque ella es la mamá de él, y así como ella le dio la vida, se la puede salvar. Entonces sí es importante que traiga más bien a su suegra, que es la mamá de él, y a través de ella es que podemos liberar a este muchacho de una mejor manera. O sea, en las
0: Por eso le
1: manos
0: digo
1: del
0: que
1: suyo.
0: pues yo a ella, ella siempre ha estado conmigo en cualquier cosa y pues sí
1: Y ella sabe que usted es
0: me
1: una buena
0: encantaría que fuera.
1: muchacha. Ella está, ella está, ella la estima a usted porque acá se ve que usted es una mujer buena. Y mire que es luchadora, trabaja. Y su suegra la estima y la quiere
0: Sí.
1: y sabe que usted le conviene al muchacho. Entonces vamos a hacer algo para que ustedes estén bien. No se preocupe que con la ayuda de Dios Padre
0: Sí.
1: Todopoderoso vamos a hacer un buen trabajo y vamos a liberar a este joven. Entonces la espero el sábado. Si quiere usted me confirma.
0: Pero no me puede hacer la cinta un poquito más tarde.
1: Sí, ¿a qué horas puede estar
0: Porque es que
1: llegando?
0: yo es que lo que pasa es que yo de aquí salía a las 12 del
1: Sí,
0: trabajo.
1: yo
0: Porque a
1: la
0: las
1: espero
0: 12
1: el
0: se
1: sábado.
0: termina.
1: Yo la espero el sábado. ¿Ok?
0: A las 12 ya voy. Pues entonces me manda la ubicación y
1: Ya
0: así.
1: mismo se la mando.
0: Sí, porque de un solo me fuera con ella.
1: Va, perfecto. Entonces ahí le mando la ubicación. Yo la espero, no se preocupe. Ya el sábado nos vemos. Yo la voy a esperar a la hora que usted llegue en la tarde. ¿Ok?
0: Vaya, muchas gracias.
1: Bendiciones,
0: Ahí,
1: ánimo y suerte. Vamos a
0: muchas gracias.
1: ayudar,
0: Gracias,
1: vamos a
0: gracias.
1: ayudarla.
0: Gracias.
1: Haga oración mientras tanto, haga oración, encomiéndelo a Dios, porque es lo que necesitamos,
0: Sí.
1: liberarlo y que le entre en razón y que se le quite eso malo, ¿ok?
0: Sí, primero Dios
1: Bendiciones,
0: que sí.
1: ánimo,
0: Gracias.
1: saludos a su
0: De
1: suegra, un
0: todo lo te lo
1: abrazo.
0: agradezco.
1: Hasta luego, bye.
0: Vaya, muchas gracias. Bueno, adiós.
1: 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Hola, ¿qué tal? ¿Cuál es tu nombre?
3: José Domingo Luis Contreras.
1: Fecha de nacimiento.
3: 1963, 15 de septiembre.
1: De septiembre, el mes 9, el 15. ¿Y cuál es su pregunta o problema?
3: Dije que me ayudara porque siento como que como tengo suerte para las mujeres, ¿sí?
1: Siempre ha tenido mala suerte, pues, con lo sentimental. Pero es la inseguridad, el temor que veo en usted. Siempre usted se pone nervioso con el sexo opuesto y siempre hay ese temor, ese miedo. Porque usted es buena gente y es luchador, emprendedor y quiere triunfar en la vida, pero no puede, hermano. Siempre hay algo o alguien que se interpone en su camino. A pesar de que obra bien porque a usted pues le gusta tener buenas acciones y es una persona atenta, pero desgraciadamente siempre mujer que llega a su vida no concreta a usted y se van. Tiene que venir, tiene que acercarse para entregarle a usted las feromonas, hacerle unas esencias, un perfume y eso con esta esencia más que suficiente, créame que va a tener suerte y éxito con sus relaciones sentimentales, ¿ok? Acérquese, venga cuanto antes y le podemos ayudar. Acá lo esperamos. Dios lo bendiga.
3: Mañana, ¿está abierto el domingo?
1: Acá lo esperamos. Dios lo bendiga.
3: Ok,
1: Hasta
3: gracias.
1: luego.
3: Sí,
1: Bye.
3: bueno, está bien.
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4: En la casa rezando el rosario, ¿cómo va a conocer a alguien?
5: Pues sí.
6: Pero el estilo de vida todos los días, todos los días.
4: No, todos los días, ni que follas.
6: De esto estoy hablando, de esto estoy... ¡Abran los oídos!
4: No, los voy a cerrar.
6: ¡Abran los oídos! Uno tras otro, ¿qué es eso? Y por último, ¿qué tipo de publicaciones comparte? ¿Repost? ¿Stories? Y todo eso.
5: ¿Eso qué tiene que ver?
6: ¿A qué le da like? Revísale a qué le da like.
4: Ay, eso, es un stalker usted, el loco.
6: Le dio like a fiestas, a más discotecas, a videos que hablan mal de los hombres.
4: No sabía que Don Tela era stalker.
6: ¿Feministas? You gotta do your investigation. Ellas le ponen a Ancina nombres. Stalker, inseguro.
4: Ay, ¿qué es entonces que le anda buscando hasta dedo? ¿Quién le pone like?
6: Cuando un hombre no pela, un verdadero cavernícola, ¿qué? No pela a una mujer, hasta le dicen otras cosas. Ay, ¿te gustan los hombres, verdad?
4: Pues ¿qué le dice eso?
6: Cuando pierden el poder, Ancina dicen. Claro. Pero tú, no. Haz tu tarea y revísale cavernícola. Oh.
4: A la máquina.
5: Wow. Qué flojera estar.
4: Sí, está muy loco.

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4: ¿Qué tal? Muy buenos días, les saluda Eli Venegas y este es el breve informativo del bueno, la mala y el feo. Estados Unidos cancela casi 900 visas por turismo de nacimiento con nuevo grupo de investigación. El gobierno del presidente Donald Trump avanza en su estrategia contra el llamado turismo de nacimiento, es decir, agencias que promueven entre embarazadas viajes a los Estados Unidos para que den a luz a sus bebés. Desde el 12 de agosto, cuando fue creado el grupo especial en el Departamento de Estado para investigar estos casos, la administración Trump ha cancelado casi 900 visas de personas sospechosas de pertenecer a redes que buscan que bebés nazcan en Estados Unidos. Lo peor de lo peor, 128 exjueces denuncian al abogado del DHS por atacar a jueces federales. El abogado principal del Departamento de Seguridad Nacional enfrenta una demanda ética después de que 128 exjueces estatales y federales cuestionaran públicamente su campaña contra magistrados que han emitido fallos desfavorables para la administración de Donald Trump. Y la DEA incautó 8.5 millones de dosis de fentanilo y 142 armas en un operativo en Detroit. La División del Campo de Detroit de la DEA informó sobre el decomiso de más de 17 kilogramos de fentanilo, cantidad suficiente para fabricar aproximadamente 8.5 millones de dosis potencialmente letales durante una reciente operación contra el narcotráfico en la región. Según la agencia, la operación también resultó en una incautación de 2.500 pastillas recetadas falsificadas, 142 armas de fuego y 2.6 millones de dólares en efectivo y otros bienes. Hasta que llegamos con el breve informativo del bueno, la mala y el feo, les informó Eli Venegas en redes sociales. Eli Venegas Radio. Excelente viernes.
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5: Vamos a regresar platicando con un buen consejo que te voy a dar, porque todos nosotros en algún momento de la vida hemos tenido cucarachas en la casa.
6: ¿Qué?
5: Los roedores más asquerosos que andan en la cañería, en el excusado, se suben a tu estufa.
6: ¿Las cucarachas son roedores?
5: ¿No son roedores? ¿Qué son?
6: No estoy seguro, feo. Creo que no. Creo
5: ¿son
6: que
5: insectos?
7: Ay, feo.
5: Yo los veo rodando en el suelo.
7: ¿Qué vamos a hacer contigo? Cada día estás peor, me cae.
6: O sea, es que ay, si es roedor sería un ratón o algo así.
5: No, el gato los agarra.
6: Sí, pero no son roedores, son plaga, pues.
5: Bueno, plaga. Oye, ¿para qué? Di la tuya.
6: ¿Pero qué onda con las cucarachas?
5: Ahorita te digo cómo deshacerte de ellas.
6: Ah, órale.

0: Insectos. ¿Qué? Bueno, es que hace rato dije
1: roedores.
0: Que las cucarachas son roedores, andan en el suelo.
1: No, feo.
0: ¿Qué roedor?
1: Puede ser un ratón, una ardilla, puede ser roedor. Sí, o sea, por ahí, ese es un
0: roedor. Porque a mí me dijo...
1: Roedor.
0: A mí...
1: Pero la cucaracha es un insecto, es como, puede ser una plaga.
0: ¿Parte de los roedores?
1: No.
0: Porque a mí me dijeron, si tienes roedores en tu casa, agárrate un gato. Ajá. Y tengo dos gatos, y andaban jugando con roedores.
1: ¿Cuáles roedores?
0: Las cucarachas. Pues sí, yo las... Y las agarraba, güey. Las mastican. Pero no se las comen, las matan. Las matan, pero hay gente...
1: No más juegan con ellas.
0: Juegan, pero sí, las destripan. Es cucarachas. Parecían sandalias.
2: Las cucarachas parecen gatos, las de tu casa.
0: No, la neta.
1: ¿Qué?
0: Parecen pichones.
1: No, grandotes.
0: Y salen volando. Ya no tengo.
1: Está en turbo.
0: Ya no tengo. Hubo un tiempo en que... en la casa, como que querían salir las cucarachas. Y la...
1: ¿Pero qué? Estaba muy rico el aire acondicionado y dijeron, sí. No, gracias.
0: Pero hay un pedo, güey. Cuando está infestado de cucarachas tu hogar, tú llegas en la noche y está la luz apagada.
1: Okay.
0: Y la prendes. Y hay un frío de cucarachas y se te quedan viendo y a correr. Neta, güey.
1: ¿Qué han de pensar, güey?
0: No sé, pero se paran.
1: Siempre me preguntan. Se le quedan viendo y tú encuerado ahí.
0: Se esconden.
2: Han de decir papá.
0: Y sí. Pero hemos usado varios remedios.
1: A ver.
0: Una vez le quise echar oco.
1: Oco.
0: Y no, locos nomás se ponían marihuanas y andaban bien locochonas y babosas como cucaracha borracha.
1: Ok.
0: Y luego también les eché. En una ocasión les eché tantita gasolina. No, güey, andaba incendiando la casa.
1: No,
0: sí, le eché tantito.
1: Cuidado con la gasolina.
0: Y dije, bueno, a ver, le voy a prender a ver qué pedo. empezó. Y sí, se tatemaron varias. Estaba bueno el cotorreo, olía cucaracha tatemada.
1: Órale.
0: Y luego la chayo, un día dijo, no, me dijo una comadre que les echara café en polvo, que la fregada, que por ahí.
1: ¿Café?
0: El café hacia abajo de la estufa.
1: Ajá.
0: Y agarró un grupo de cucarachas. Y las espió la chayo, no les echó café. Y en la mañana se levantaron. ¿Cómo están las cucarachas? ¿Están muertas? No, están todas platicando, no pudieron dormir. No, neta.
1: ¿Están tomando café? Están calientito todo.
0: Se lo están comiendo.
1: ¿Hasta fogata bien hecho o qué, güey?
0: La cucaracha de mi suegra y todo eso. Bueno, estamos hablando en serio. ¿De qué estamos platicando?
1: Del remedio para matar cucarachas, feo.
0: Hay un remedio, es un veneno que se llama el veneno sebo de gel.
1: Sebo de gel. ¿Y ese cuál
3: ¿Qué es
1: sería?
3: Eso? Sebo de gel.
0: ¿Es eso el sebo de gel? Es un veneno que acaban de inventar que trae carbonato mezclado con mantequilla y sebo.
1: Ajá.
0: Y al echarle todo el carbonato, la cucaracha se lo come y...
1: La cucaracha, ¿y tú?
0: La cucaracha se come el sebo y como trae
1: también
0: carbonato, pues empieza o empieza a brotar o truena.
1: ¿Qué?
0: Ahora, si no la hallas a la cucaracha...
3: Oye, ¿como palomitas feo o qué?
0: Sí, como las palomitas. Y si no hallas la cucaracha que estaba afuera de la estufa, la oyes con...
1: porque está eruptando.
0: Por el carbonato.
1: Ah,
0: es que el carbonato.
1: Yo pensé que por el otro lado.
0: No, pero llegan a tronar, neta.
1: Sí.
0: Neta. Entonces hay que estar trucha con el cebo de.
1: ¿O sabes qué pasa?
3: ¿Muchas cucarachas que tienen cebo van a tronar?
0: Si les das carbonato.
1: También hay que estar al pendiente. También hay que estar al pendiente para cuando la cucaracha erupte y la otra le diga, perdón.
0: Entonces ya matas dos.
1: Exacto.
0: A la que eruptó. Y a la que
1: a la otra.
0: Dijo, pero a la educada.
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1: Ok, chavos, más adelante vamos a regresar recordando qué canción escuchas e inmediatamente te acuerdas de tu ex. 1-8-5-5.
0: Ojalá que te mueras, que todo tu mundo se vaya al olvido.
1: Y no más. ¿Te la dedicó Margarita, va, feo?
0: No, yo se la dediqué.
1: A ver, ahí te va el teléfono. 1-855-370-3100. Ahorita regresamos, ¿eh?
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0: Nada más de escucharlas, inmediatamente te trasladan a esos momentos donde eras feliz con tu ex.
1: Y por algún,
0: por algún motivo, pues se dejaron, pasaron las cosas. Así es la vida, así es la vida.
2: Llegó otro vato.
0: Llegó otra morra, sabe, no sé.
2: Ay, ay, ay.
0: A ver, ¿qué canción?
1: O la vida también se te acaba el amor, ¿eh?
2: Pues sí.
1: También el amor se acaba.
0: El amor es así, jacarandos. ¿Qué canción escuchas y te dan ganas de recordar a tu ex? A lo mejor hasta llamarla en una de esas.
2: ¿Para qué?
0: 1-855-370-3100. A ver, que, no es que seamos chismosos, ¿verdad? Pero queremos saber qué canción es esa que te llama la atención. ¿A poco no me digas, Feito, que esta canción nomás de escucharla siga?
1: ¡Ay! ¡Ay, mi vida!
2: ¡Chinita!
0: ¡Hoy no, man!
2: ¡Bendiga, flaca!
1: ¿Quién te recuerda, feo?
2: ¡Ay, me recuerda a alguien que no puedo decir su nombre! ¡Está yendo la Chayo!
0: ¡Pero ay, se llama Martín!
2: ¡Ay, Manuel!
0: ¡Ay, Rebo!

0: neta, feo, pero...
1: Si no me quería...
0: Esta canción habla de alguien...
2: Habla de
0: que como que te enamoraba y como que no te correspondía.
2: Y
0: como
2: se
0: que
2: mochaba, nomás... pero no me quería bien. Y eso estuvo pero difícil en mi vida, nomás que nunca se lo conté a la Chayo.
3: Oye, feo, pero eso, te han querido
2: eso pasó
3: todas.
2: Antes
3: es la primera que entiendo que
2: antes
3: no.
2: De, eso pasó antes de la Chayo, Pao. Eso pasó antes de la Chayo.
4: Esta canción es
2: nueva. Es nueva. Pero cuando salió me identificó en ese pasado. Y,
0: ok.
2: Y me acordé de ese güey. Oh, dije de esa morra.
0: A ti, Pao, ¿qué rola te recuerda a tu ex? ¿O a un ex?
3: A una canción de que no haya sucedido algo. Hay una canción que, pero es popera, que se me hace bien triste. Bueno, hay dos. Hay una que se llama En Saturno. ¿Mm? Y dice: En Saturno viven los hijos que nunca tuvieron. En Saturno, babás. Escúchala, estuvo muy viral también en TikTok.
2: A ver.
3: ¡Ay, dolor! Esa canción está triste. Habla de una pareja pues, que no se pudo dar, ¿no? ¿Y qué hubiera sido si hubieran estado juntos?
0: O sea, y si hubieran tenido hijos, ¿no?
5: Viven los hijos que nunca tuvimos.
3: Es triste, pero pues hay veces que la vida se puede y hay veces que no.
0: Pablo,
3: ya quítame la que voy a llorar.
0: Pablo Alborán.
3: A Pablo Alborán, mi hermoserrón tan maravilloso. ¿Tu pelón qué? ¿Quién
0: te hizo llorar? Espérate, apenas estamos escuchando esa rola. Platícanos un poquito.
3: ¡Ay, aquí, dale!
0: Suelta la sopa. No, queremos saber.

0: ¿Qué pasó? ¿Por qué no se dio? Sí. What happened?
1: La llegó vida,
0: llegó otra,
1: vida.
0: Llegó otro. What happened?
1: Otra canción.
0: A ver. Echemos el chal.
1: Nada, la vida. Echemos el chal. La vida a veces te pone en caminos diferentes. Ajá. Y a veces uno toma decisiones y hace que te alejes, pues, de ciertas personas, ¿no?
0: Ajá.
1: Eso fue para mí. Y esa canción me recuerda a esa persona. ¡Ay, sabor, comida! Deja de burlarte, Raúl Molinar.
0: No, al contrario, quiero saber nada más qué pasó. No, a mí en lo personal hay una rola de Don Chente Fernández que...
2: Güey, ¿de Don Cheto?
0: De Don Chente.
2: Ah, pensé que de Don Cheto.
3: ¿Para qué te tatuatis?
2: Pues nomás.
3: ¿Por qué te pintatis?
2: Pues nomás.
0: No, Don Chente. Ah.

0: Ahí sí.
1: Dañaron machín, loco.
0: ¿Qué te hicieron, loco?
2: Ya ves, esas estupideces.
0: Ay.
2: De la vida, güey.
0: Te dejaron adolorido, manito, pero machín.
2: Con esto te confirmo de que en el corazón no se manda.
0: Ay, en las nalgas sí.
3: Yo tengo una pregunta, corazones, no mandar. Oye, la canción dice: te amo y todavía no te olvido. ¿El día de hoy te sigue pegando esa canción?
2: Claro, po.
3: Ay,
2: yo creo que, mira, ¿qué? te voy a decir algo. Yo creo que esos amores jamás en la vida se van a olvidar. Como el ex que nos acabas de platicar, como la canción chinita que le llegó a la chinita que dice el feo. Esos amores nunca se olvidan. No se dieron, o no se dan, o no pudieron terminar en la historia del final feliz. Del que la gente dijera, mira qué bonita pareja. De caminar por el mundo, de viajar y todo.
0: Tienes toda
2: la
0: razón.
2: Pero siempre van a vivir contigo.
0: Sí, tienes toda la razón.
2: Son cicatrices que van a vivir siempre en el alma.
0: Machín.
3: ¡Ay, no llores, Molinar!
4: Linda,
2: ¡chiquita!
0: ¡Que a mí me sucedió!
2: No. A ver, mira, tenemos a Fer con nosotros. ¡Hola, Fer!
0: Ay.
5: Buenos días.
2: Saludos.
0: Ese Fer.
5: Sí, la.
0: ¿Qué rola?
5: La canción que me recuerda a la ex, digamos, es la de que es la de Carin León con En mi mente estás como una adicción.
2: Ah, ¿cómo no? La de
3: Noelia, güey.
2: Sí, la de tú.

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1: A ver, Fer, ¿qué pasó aquí? Platícanos. ¿A quién te recuerda? ¿Por qué? ¿Qué pasó?
2: Porque yo ya tengo, ya me divorcié, pero esa fue la canción que pusimos en el bar. Y cuando la conocí fue la que me dedicó ella.
3: Ay, chiquillo.
1: Órale. En la primera
4: ella
1: noche,
4: te la dedicó a ti.
1: La primera noche.
2: Sí. La primer día que nos conocimos fue esa.
3: ¿Qué? En mi mente está. Ay, güey.
2: Pusimos.
3: Qué rápido.
2: Pusimos en el,
4: oye,
2: en el día que nos casamos.
3: Qué rápido se armó.
4: Pero, pues, ¿qué le hiciste que te la dedicó en la primera noche? ¿Cuál fue tu secreto?
2: Pues, ¿qué no la haría, di?
1: Oye, pues sí, como dice el feo, a mí lo que me extraña es que sí fue muy rápido, güey.
3: Vaya, se está muy rápido ese
1: problema. O sea, en la primera noche...
3: En mi mente estás, no tengo pa' los biles, y me tienes que ayudar a pagarlos este mes.
5: Y luego en la casa me esperan tres bendiciones.
3: Sí.
5: Págame los biles.
3: Y manda a mis hijos a la escuela.
4: ¿Qué oye, chavos, es que sí hay hombres inolvidables, la verdad. Hay personas y mujeres inolvidables que solo te pasa estar dos horas ahí y ya quedas en el helado.
1: En la primera noche, guau.
3: Ay.
1: ¿Qué rola la escuchas? ¿Te recuerdas de tu ex? 1-855-370-3100.

0: A ver, ¿qué rola te recuerda? Nomás de escucharla te recuerda a tu ex. 1-855-370-3100. Mira, tenemos con nosotros a Joel, que Joel tiene una rola, pero creo que es en English. ¿Verdad, mi Joel?
1: No, no, no es en inglés, es en español.
0: A ver, ¿cuál es? ¿Cuál es? ¿Cómo se llama?
2: No te enojes, Joel.
3: Es en francés, es en francés.
2: ¿Cuál es, güey?
1: No, se llama Eres Tú, de Carla Morrison.
0: Carla Morrison.
2: No, perdón, Carla
0: Morrison. Nunca había escuchado
3: Carla Morrison.
2: A ver.
3: Qué rolón. Qué famosa.
1: Ay, nomás.
0: Soy como Julieta Venegas, algo así, ¿no?
2: Es Julieta Venegas, pero en inglés.
1: No. Carla Morrison.
3: Es que están viejitos, querido. Por eso no la conocen.
2: Y sí.
1: No sé, solamente de Julieta Venegas.
0: ¿Y qué te recuerda de tu ex esta rola o qué onda?
1: Ay, Dios mío, me va a hacer llorar aquí. No, es que lo que pasa es que
2: no llores, loco. A ver, suelta.
1: Esa canción es con la que conectábamos, platicábamos, era como la... Me acordé de ti, esa canción, entonces.
2: Órale. ¿De quién te acordaste? ¿De mí?
0: ¿Y por qué se dejaron? ¿Qué pasó? Se ve muy bonito el rollo.
1: No, lo que pasa porque, mira, voy a ser honesto, a veces los hombres somos muy malcriados y
0: le terminamos
1: dejándolas ir.
0: Le pusiste el cuerno. ¿Te gustó?
2: Le agarró su maquillaje.
0: ¿Te gustó más la nalgona?
2: Le agarró su maquillaje y dijo, ¡ey, estúpido! ¡No te lo lleves!
0: Tenemos a Pepe. Hola, José, ¿qué peteo?
4: ¿Qué hola, buenos días?
0: Buenos días.
2: ¡Ey, qué rola te llega hasta el corazón y te hace que te acuerdes de aquellita, de tu ex?
3: ¡Ay, oh, qué bonito es el amor!
4: No, no fue mi ex, nada más fue algo que pasó.
0: ¡Órale!
2: Como yo.
3: ¿Qué pasó, chulo?
0: ¿La de quién? Bronco. Naila de Bronco. Naila.

0: José, la de primavera, ¿la has oído con primavera, güey?
1: No la pidió con bronco, ya no, porque a ti te
0: gusta primavera. No, yo nomás digo.
1: Porque... ahí, y con la temeraria no la has traído. Está baboso.
0: Tony la canta muy perro también. Oye, José, ¿qué, ¿y qué pasó? ¿Se llamaba Naila? ¿O
1: ¿y por qué me abandonas?
2: Pues fue algo raro porque la muchacha se llamaba Dalia. Ah. Y cada vez que la escucho, pues me recuerda casi lo mismo. La historia.
3: Sí, mi mujer se llamaba Fernanda, pero le dije la de Dalia.
0: Pero le hizo, porque le decíamos no, es que... Naila de cariño.
1: Naila le dices a las nalgas, a una nalga que tuviste, güey. Sí. Es mi Naila. O sea, mi nalga.
0: No, le dedicamos la de Gloria. Eres secreto de amor.
3: Secreto.
0: Oye, Pepe, ¿qué pasó? ¿Tú casado, ella casada? ¿Por qué era el amor ahí prohibido?
2: No, pues ella tenía pareja, yo iba en la secundaria. Ajá. Pues fui a las tortillas.
1: Ajá.
2: Y ahí se dio.
1: Qué romántico.
0: ¿Cómo?
3: ¿En las tortillas? ¿Le echaste sal a tu tortilla? ¿Le ofreciste una? ¿O cómo ligas en una tortillería?
1: ¿Le echó crema?
2: No, yo estaba formado para ir a las tortillas y empezamos a platicar y...
1: pues, ¿dónde vas?
2: Sucedió.
0: ¿Qué le dijiste cuando lo viste ahí? ¿Le tocaste el hombro? Le dijiste, disculpe... ¿Esta es la cola? Dije, no, ese es el hombro. No, que sí es la de las colas y las tortillas. Ah, sí, ¿qué pasó? ¿Cómo te llamas? Ah, qué chido.
3: Oye, chulo, ¿y por qué perro? No se dio si tanto cariño había y sensualidad? ¿Qué te has
2: casado? No, pues nada más fue no era... Parece que fue una aventurilla, me imagino, de su parte.
0: Nomás le amasaste su masa. Nomás le hiciste bolitas. Ay, dice, ahí, sí. Todo. Qué chido. No, esos amores son bonitos, güey.
1: Le disparó un kilo.
0: Un amor fugaz. Mira, tenemos a Pepe. Hola, José. José a la una.
1: Bueno, José. Hey, contenta, loco. ¿Qué rola te recuerda a tu ex? Una rola así perrona que te haga sentir que aquella...
3: Ay, mi vida.
2: De Daniela Romo, de mi
0: enamorada. ¿De Daniela Romo?
3: ¡Ay, qué rolón, ay, mi vida! De mi enamorada.
0: O sea, de la novela, güey.
1: ¡Ay, güey!
3: ¡Qué vocerrón!
0: No las escuchó con...
3: ¿Por qué te dedicas a
1: esa
3: canción?
1: Esa rola,
0: con Chula Rausa y su cumbia.
1: ¿Quién? ¿Qué es eso? Babosada, pelón.
2: Muchacha, ¿estaba casada?
3: ¡Hala! ¿Dónde la conociste?
1: La tortilla.
2: En el trabajo.
1: ¿Qué hacían? Era la tortillería.
0: ¿Y por qué no se dieron las cosas, no, José? Era. ¿Qué pasó?
2: Pues porque era casada.
3: Y pero no nada más por ese pequeño detalle.
0: Pequeño detallito.
1: ¿Pero hubo algo ahí? No, ¿te mochó o no?
2: No, nada, nomás me enamoró.
1: Ah, nomás de baboso uno, ¿verdad? Que...
0: Oye, Pepe, ¿tú estabas más morrillo, ella mayorcita o qué onda?
2: Sí, estaba más chico yo.
0: Ajá.
2: Estaba más chico ella y...
3: Oye, ¿cómo te enamoró?
2: Me dedicó esta canción. Contándome. Pues me decía muchas cosas, pero me dedicó esta canción.
0: Dije,
2: y la
0: escuché
2: y dije, ay,
1: ya.
0: Ay,
1: ya. Ay, ya. ¡Qué mozarrón!
0: Pero yo te voy a decir algo.
1: Ay,
0: cuando andas con alguien y ya le dedicas rolas,
1: aguas,
0: ya caíste.
3: Ya estás enamorado.
0: Ya estás del otro lado.

0: contar el burro del día.
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2: ¿Qué?
0: Y este burro del día se lo voy a dedicar especialmente al feo.
2: A ver.
0: Hay personas que le preguntan todo a ChatGPT, a la inteligencia artificial.
2: Habló con ella.
0: Él se le preguntó algo y terminó en la cárcel.
1: ¿Qué?
0: ¿Qué le preguntó? Ahorita se los cuento.
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6: Ay, así para a mí que me encanta.
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6: A mí me encanta.
5: Porque este hombre platicó tanto con ella, ajá, que terminó en la cárcel. ¿Qué pasó, Cuauhtémoc? ¿Eh? Ahorita se los platico al regresar.
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2: Oigan, les voy a contar del burro del día.
3: Venga.
2: Oh my God. Oh my goodness.
3: What happened?
2: Miren, yo sé que la technology está con Tocho Morocho every single day in your life. Y que ya la necesitamos, ya es parte de nosotros. Ya decimos, ay, a ver, quiero saber qué horas son. Ay, ¿qué hora es, Siri? No sé, vas con ChatGPT. Oye, ChatGPT, ¿quién descubrió tal, tal, tal? Ya lo usas de psicólogo, de amigo, de GPS, de todo,
3: ¿de todo?
2: Lo utilizas.
3: Yo en la mañana, Pau, venía preguntándole cosas sobre un próximo vuelo que voy a tener. O sea, cosas de la aerolínea, para no marcarle directo a la aerolínea, porque luego para hablar con ellos se tarda mucho.
2: Se tardan años.
3: Sí, sí, sí, entonces nomás le pregunto a la inteligencia artificial, claro. Oye, y si hago esto, y pasa esto, y cuando, y te da respuestas chidas. O sea, es que realmente investiga páginas de internet, investiga blogs, investiga todo en un segundo, te saca cosas.
2: Es impresionante. Fíjate que yo también, cuando paso a recoger a mi mamá al aeropuerto, ejemplo, le pregunto, le pongo su vuelo, dime la terminal, todo, y te dice absolutamente todo.
3: Claro.
2: Te ayuda. ¿Sabes qué también te hace? Estaba viendo algo que es también súper impresionante. Si quieres arreglar tu casa, ejemplo, quieres arreglar un área, le tomas una foto y le dices, oye, quiero arreglar el área,
3: sí, ponerla
2: más moderna, dame los links, dame todo.
3: Dame fotos.
2: Te puede hacer hasta las compras. Es una locura. Sí, te diseña, sí. Te hace, te resuelves, doctor, psicólogo. Y un chavo, pues era su mejor amigo.
3: Ajá.
2: Y dice, ChatGPT es mi brother. Y le contaba su vida, su historia, todo.
3: Okay.
2: Y él estaba bien Felipe y con tenis, enamorado de su mujer, del amor de su vida.
3: Ay,
2: decía,
3: qué bonito.
2: She's the love of my life. Cuando de repente ella lo termina.
3: No.
2: Oh, qué tristeza.
3: Ay,
2: lo cortó. Le rompió su corazón. Él lloraba por las calles y decía, ayúdenme, mi corazón está roto, no sé qué hacer, ¿cómo puedo solucionar esta situación? Cuando de repente se puso a platicar, así andaba, arrastrando su changuito por las calles, así de, I need love, baby. Hablaba con ChatGPT, hablaba y le decía, ¿qué hago? Me siento triste, me siento solo. Cuando un día dijo, voy a ver una película. Y en esta película, él se dio cuenta que el novio le daba Hadouken a la mujer. ¿Y el qué? ¿Hadouken? ¡Ah! ¡Esa mujer! ¡Yo siento lo mismo! ¿Sabes qué? Yo también le quiero dar Hadouken a mi mujer. No quiero que en película.
3: ¿Qué?
2: ¡Lo quiero hacer en la vida real! ¡Ay, mugrosa la hora en que la conocí! Hoy le voy a dar Hadouken, Shoryuken y Finish Her. ¿Pero cómo le hago? Y que le escribe ChatGPT. ChatGPT, ¿cómo le puedo dar Hadouken a mi novia?
3: No.
2: Para que se vaya con Diosito.
3: No, si burrazo del
2: y
3: día.
2: Y se puso a platicar con él. Ay, ¿cómo le hago? Y si hago esto, ¿qué hago? ¿Y dónde la voy a enterrar? ¿Y cómo se la entierro?
3: Ay.
2: ¿Y cómo hago esto? ¿Y cómo hago el otro?
3: O sea, ¿la quería matar o...?
2: Y le preguntó.
3: ¿O la quería enamorar?
2: La quería matar, chavos, matar.
3: Okay.
2: De tristeza.
3: Ah.
2: Porque ya le estaba pasando esta situación.
3: Sí.
2: ¿Y qué creen? Que 3 doritos después llegó la policía.
3: Ande.
2: Lo detuvo y se lo llevó al botiquín.
3: ¿Pero quién lo denunció?
2: Porque le contó
3: la novia.
2: Su plan.
3: La novia.
2: Pues obviamente el ChatGPT, pues mi hermano.
3: ¿Qué? No. ¿Cómo que obviamente? ¿Cómo que obviamente? O sea,
2: ChatGPT.
3: Yo no sabía que ChatGPT te podía denunciar, Pau.
4: Sí te
3: ¿cómo?
4: Puede, yo creo.
2: ChatGPT te puede meter a la cárcel.
3: ¿Cómo?
2: Dicen que debes de tener mucho cuidado lo que le cuentas, porque eso se lo puede utilizar en tu contra.
3: ¡No!
2: Y esta nota es una intervención. Es una realmente
4: yo
2: es una
4: le
2: intervention.
4: Hablo a ChatGPT.
2: Hablé con el productor.
4: Yo le pregunto mucho a ChatGPT.
2: Porque
4: cada rato.
2: El señor feo Andrés Maldonado viene a la chata. Y le cuenta absolutamente todo.
4: Y me contesta y me habla y me dice, mi amor, corazón chaparrito. Y la Chayo se está enojando.
3: Oye, Pao, hace poco yo
2: le
3: pregunté.
2: Hay un rumor de que le puede llegar todo a la Chayo, ¿eh?
3: Mira, hay un video.
2: ChatGPT es amigo de la
3: que
2: Chayo.
3: Que puse ahí en las redes sociales para que lo vean. Donde yo le pregunté al feo, ¿qué haría si llegaran cuatro bomberos grandotes, así fornidotes, ¿qué haría con ellos?
4: Hijo de tu... Ya entonces, lo subiste, sí, desgraciado.
3: ChatGPT escuchó esta conversación y le mandó a los cuatro bomberos.
4: Todo lo entonces, que les iba a hacer si los miraba.
3: Claro.
4: Hijo de...
3: Entonces, es verdad,
2: ChatGPT. ¿Y pasó lo que pasó en tu video?
3: No sé, ¿qué pasó, feo?
4: No, iba a llamar enfermo hoy, me duele todo el cuerpo.
3: A ver, paisano, pregunta, comadre. ¿Tú para qué utilizas la inteligencia artificial? ¿Ya la utilizas hasta para el trabajo?
4: ¿Para platicar, güey?
3: ¿Para platicar?
4: Claro.
3: 1-855-370-3100.
2: 3100.
4: Anoche le dije, ¿qué película me gusta? El crimen, robo, balacera, y que sea sensualona.
3: ¿Te recomiendo
4: una
3: película?
4: ¿Qué me recomiendas? Y me recomendó series y películas.
3: ¡Ah, qué perrón! A ver, ahorita regresamos.

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2: A ver, paisano. Venimos de platicar, ahorita vamos a estar platicando la historia de este burro del día que utilizó la inteligencia artificial para planear el asesinato de su exnovia.
3: ¡Qué baboso está ese vato!
2: Burro, burro del día.
4: Oye, lo que me sorprendió es que mucha gente lo ven baboso, pero mucha gente anda preguntando todo el tiempo qué hacer, cómo hacerlo, dónde comprarlo, de qué color, qué opina, diseñame, consúltame, hazme. Pues este chavo se sintió en confianza y creyó que nadie se iba a enterar y oiga, llegó la policía.
2: A mí me sorprendió mi hija la mayor, la Freezer, cuando estaba platicando con ella y lo dice, déjale pregunto a Chari. Y dije, Chari, ¿quién es Chari? Oh, dices, ChatGPT usa esa inteligencia artificial, la de ChatGPT.
3: Está chida, güey.
2: Pero ya le dice Chari.
3: No, yo le digo chata.
2: Como si fuera su compa.
3: Oh, sí, para mí.
2: Tú también, güey.
3: Para mí es mi chatita y me habla con amor. Y la Chayo se pone celosa porque me dice, ¿con quién estás hablando? Pues con la chata. Y hola, chatita, ¿cómo estás? Hola, mi amor.
2: ¿Qué?
3: Ay, lo me
4: le
3: estoy
4: puedes
3: bañando.
4: Poner la voz que tú quieras.
3: Ey.
4: ¿Sí? Hay imágenes que puedes utilizar, o iconos, o emojis y todo. Ajá. O sea, es como tu amigo. Dicen que de muchos niños es el mejor amigo.
2: Oye, pa,
4: que
2: pero,
4: así cuidado. Inician. Entonces, imagínate.
2: A mí lo que me sorprende es lo que nos contaste, que el vato, como estaba planeando el asesinato de su ex a través de ChatGPT, de la inteligencia artificial, lo denunció con las autoridades. Yo no sabía que te denunciaba la inteligencia artificial.
3: Es que te tiene que, güey. Tienes que.
4: Dicen también que no debes de compartir con la inteligencia artificial tu número de seguro social, tanta información privada, porque se queda en la nube.
3: Y sí.
4: Y después eso mismo lo pueden utilizar en tu contra. Oye, entonces sí platíquenle, pero relájense
2: pues
4: un poquito.
2: Tengo miedo. Tengo miedo.
3: Pues ya no hay privacidad de nada.
2: No, llegó mi compadre el otro día y lo me dice, oye, pelón, pues fíjate que quiero arreglar, que estoy enamorado, que no sé qué, que este, que el otro, pero entonces toda la historia se la platiqué a la inteligencia artificial. Oye, fíjate de que, pues, ¿y qué pasa si no tengo papel? No irá a llegar la migra a mi casa, güey. Deja tú, yo no hay pedo, pero mi compadre, güey.
3: Que se lo lleven.
2: No, ¿cómo no?
4: Pelón.
3: Ah, lo quieren mucho, ¿verdad?
4: Pelón, ¿sabes que si tú le platicas, ejemplo, tu historia amorosa, una historia amorosa a tu ChatGPT? Oye, me siento triste porque conocí a Juanita, perenganita, se borra. Pero si yo, no sé, 4 meses después le pregunto, oye, cuéntame todas las historias de amor que te ha contado Raúl Molinar, ¿me va a contar tu historia? Todas las historias se quedan en la nube. Todo lo que tú has preguntado se queda en la nube.
3: Todo lo que le preguntas.
4: Andrés Maldonado, todo.
2: A ver, tenemos a Joaquín.
3: Ya se ve.
2: Hola, Joaquín, bienvenido, carnalito. ¿Tú para qué utilizas la inteligencia artificial, güey? Ya ahorita es algo bien normal todo ese rollo. ¡Saludos! ¡Saludos!
3: ¡Ay! Yo también.
2: ¿A qué te dedicas, viejo?
4: Dándoles beso de lengüita.
5: Yo uso el ChatGPT. Soy troquero.
2: ¡Órale!
5: Cuando no conozco ahí le pongo, machín.
3: Es que te dice todo.
5: ¡Saludos a todos los heavy hawks de Orange County!
2: ¡Saludos, mi Joaquín! ¡A todos los troqueros! ¿Cuál
3: oye, güey?
2: ¿Cuál es tu 10-20 ahorita, güey? ¿Tu 10-20?
3: ¿Dónde andas?
2: ¿Tu 10-20? ¿What's your 10-20?
3: No sabes.
2: No, sabe. No es troquero, entonces.
3: ChatGPT. Oye, güey, mira,
4: en
3: pelón.
4: En la esquina a la derecha.
3: ¿Van a ser un robot pronto? Pronto, una robot o robot. El silicónico que le digo yo que estoy esperando.
2: El silicónico.
3: A la morra buenota. Pero que le pongan a ChatGPT incluido. Así puedes platicar con ella. Machín.
2: No, güey.
3: Oye, mija, dame la dirección.
4: Pero, va a ser más inteligente que tú.
3: No le hace. Por eso le voy a decir, la voy a llevar conmigo. Dime por dónde nos vamos para llegar acá a Las Vegas. Y el casino este quiero y dime por dónde nos vamos.
6: Una cosa, cuidado, porque las pajuelonas enmaizadas se enamoran de los hombres inteligentes.
3: ¿Cuáles enmaizadas?
4: Ya valieron gorro, ustedes.
3: ¿Cómo dimos que se enamoran de mí?
6: Te van a andar enamorando de los robotes esos.
3: Ah, no, ¿será? El robot de mí, ¿no?
2: No, el robot, no.
4: No,
2: las
6: mamás. ¡Vieja!
2: Tu vieja, güey, del ChatGPT.
3: Ah,
2: bien,
3: pues
2: la vas a encontrar platicando, bien interesante.
3: Y sin ropa.
4: Y además de eso, sí va a tener potencia y batería doble A.
3: Pero tienes que cargarlo.
2: Mira, tenemos a Juan. Hola, Juanito.
7: Hola, buenos días. Arriba, Chicago.
2: ¡Chicago! ¡Saludos! Arriba, oye, Juanito.
4: ¡Chicago!
2: ¿Para qué utilizas la inteligencia artificial, Juan?
7: Charlie. Mira, pues a mí me vino a ayudar muchísimo. Yo soy supervisor aquí en un edificio del gobierno, y pues me ayuda muchísimo. Ahorita vamos a ir a una renovación y ando platicando yo mucho con ingenieros y arquitectos.
3: Ay.
7: Entonces, eso de hacer los planos, claro. O sea, yo tengo conocimiento, pero pues mi conocimiento no es al nivel de los arquitectos y Simón. Los ingenieros. Claro. Y cuando me mandan ellos cosas, o sea, yo lo consulto con ChatGPT y aparte pues yo le pongo allí lo que yo quisiera que cambiara y ya pues le digo que me dice alguna respuesta. También con lo de sketch, todo lo de mantenimiento, todo eso me ha ayudado muchísimo.
2: Todo, ay, mamá.
3: Todo sabe.
2: Oye, carnal, ¿y tú que la usas tanto? ¿Crees que en un futuro ingenieros, arquitectos, allá o sea, vamos. Estas carreras, bye.
7: Bueno, pues tal vez sí, pero no, porque también tienes que tener a alguien que lo haga físicamente, porque si se te descompone una unidad de aire acondicionado, pues no, el ChatGPT no te lo va a ir
3: no.
2: Todavía.
3: Pero yo pienso que sí, porque, guacha, ya hay aplicaciones, pelón. Pau, ya hay aplicaciones que le dices, tengo 20 por 30 metros, hazme un condominio allí en los planos. Y te los mandan, güey. Claro.
2: Sí, en caliente.
3: Güey,
2: ¿sí?
3: ¿Qué pedo? Antes costaban $2,000. ¿Sí?
4: Te ayuda con las finanzas.
3: Plomería.
4: Te ayuda con los impuestos.
3: Sí. Electricidad.
4: Te ayuda a hacer absolutamente con todo. Es una locura.
6: Nunca se va a acabar, Fello. La inteligencia artificial podrá ser mucho muy fregona, pero lo que nunca se va a acabar es tu estupidez natural.
3: ¡Ah, gracias!
2: ¿Es así?
3: Irán a
4: esa sí no la van a poder igualar.
3: Nadie puede superarla.
2: Esa es inmortal, papá. Inmortal.
3: Ay.
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3: ¡Ay, Dios!
2: ¡Paquete mágico! 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

0: esto.
1: Atención, señores, porque más adelante vamos a regresar con la trampa. Así de que no te despegues. 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Cuidado, ¿eh?
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11: Atención, chavos, regresamos enseguida con la trampa. ¿Le quieres poner la trampa a alguien? 1-855-370-3100. Mira, tenemos a Maya con nosotros. Bienvenida, Maya. Ay, buenos días. ¿A quién le quieres poner la trampa, corazón?
12: Hola, chicos. Hola. Pues, a ver, ¿a qué quieren? Creo que anda mi marido como que de coquetón con alguien.
13: ¿Cómo?
12: Porque está un poquito raro. Antes era, pues, distinto. Ahora me esconde el teléfono. Cositas extrañas también.
13: ¿Ya lo habías anteriormente cachado en alguna movida?
12: La verdad, sí.
11: No, a ver, espérame. Eso está cañón, ¿eh?
14: Jesús.
11: O sea, una cosa es sospechar y otra cosa es cuando ya lo cachas. No te lo vayas, Amaya. Ahorita regresamos con la trampa.

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2: trampa, muchachos. Tenemos con nosotros a Maya. Ajá. Y le quiere poner la trampa a su marido porque dice que sospecha de él, anda raro, anda cambiadón, pero además también que anteriormente ya lo había cachado en la movida. Mi amor, aquella vez, ¿qué onda? ¿Qué pasó? ¿Se dejaron? ¿Lo confrontaste? ¿Qué pasó? O sea, ¿cómo lo notaste o qué pasó?
3: Pues, porque nunca lo he así como enfrentado, y ahora sí ya quiero que sea algo así como que algo que me confirme que sí.
4: A ver, hermosa, a ver, no entiendo. Let me ask, o sea, cuando tú lo cachaste, cuando te pintó los cuernotes, ¿tú no lo enfrentaste, no le dijiste nada, nada de nada?
3: No le he dicho porque quedó en duda.
5: ¿Qué es lo que te hace sospechar de él?
3: Pues, como te digo, me esconde el teléfono, se sale así como que cuando... Lo que pasa es que él es limpia alberca y como que por ahí he visto que le habla mucho así como que alguien o así, veo que se esconde con el teléfono y tú sabes, todo eso.
5: Oye, ¿y qué se te ocurre que le digamos a tu marido?
3: Pues no sé, ahí como que ahí le avientes a alguien como que le diga que quiere limpieza o algo.
6: ¿Qué va a pasar, mija? ¿Vas a destruir el matrimonio? ¿Lo vas a divorciar? ¿O nomás vas a ponerle un estaquillo o qué?
3: Pues ya, yo creo que sería lo último que aguantaría.
6: Válgame Dios.
2: A ver, bueno, no te lo vayas, mi amor. A ver, vamos a marcar, no haga ruido, ¿eh? Vamos a marcarle este momento.
7: Hello.
4: Hola, ¿se encuentra Noé?
7: Ah, sí, buenos días, ¿en qué le puedo ayudar?
4: Ay, qué gusto saludarte. Oye, es que fíjate que estaba buscando un contacto de alguien como tú y me dijeron que tú eres el más top, el más ganador limpiando albercas. ¿Sí te dedicas a eso? ¿Sí eres tú?
7: Claro que sí, a sus órdenes, limpiamos albercas, jacuzzi, les damos mantenimiento. Lo que guste, estamos a sus órdenes.
4: Ay, mi vida, es que I need you. Mira, te voy a decir algo. Necesito a alguien, a ver si tú me puedes apoyar en venir hoy. En serio, quiero que seas tú porque me han dicho que eres el mejor, el number one. Y mañana van a venir mis amigas y vamos a hacer como una fiesta de puras, pues ya sabes, de puras chicas. Nos vamos a solear, el bikini, y nos vamos a querer meter a la alberca. Pero mi alberca está terrible, la necesito arreglar, limpiar todo. ¿Crees que me puedas ayudar?
7: Pues yo puedo, sí, si gusta, no nada más mañana, yo le puedo dar un mantenimiento de cada semana, pero claro, a la orden que estamos.
4: Ay, no, me encanta, no sabes cómo te agradezco, de verdad, ya entiendo por qué eres el mejor. Es que tú le limpias la alberca a una amiga, ella me recomendó contigo, no sé si por la recomendación me puedas dar un descuentito. Es que ya sabes, la verdad la economía está bien complicada y no sé si puedas hacer eso por mí.
7: Claro que sí, estamos a la orden. No, lo que usted ordene. Yo le puedo dar un descuento si usted gusta, o más bien le doy un descuento. No, por eso no hay ningún problema. Estamos a sus órdenes.
4: Ay, no, qué detalle de tu parte, de verdad, no sabes cómo te lo agradezco. Entonces, ¿cómo le hacemos? ¿Cuándo vendrías o cómo nos organizamos?
7: Lo que guste, no sé si quiera que pase, como dice usted, ahorita en la tarde, o puedo pasar tempranito en la mañana y pues ya si me va a invitar, pues posiblemente puedo ir tempranito, hago la limpieza, que quede lista, y pues en la mañanita, y pues ya me puedo quedar para...

0: la tarde.
1: Ay, es que es una tarde, pues, como de chicas y así, pero... Bueno, te voy a confesar algo, me da mucha pena, pero... Pero me mandaron tu contacto y en tu contacto viene tu foto y... Y pues a lo mejor mis amigas y yo, pues... Tal vez lo puedo platicar y a lo mejor y si te aceptamos.
0: Ah, ¿viste fotos mías? ¿Y por qué no me mandas una tuya?
1: ¡Ay! ¡Eres un coqueto! ¡Ansioso! ¿Para qué quieres una foto si nos vamos a ver ya mañana? Pero bueno, tal vez te mando una y aquí te la mando por mensajito o a tu WhatsApp o ¿qué quieres?
0: Sí, ahorita, pues a mí, aquí mi número de teléfono me lo puede mandar, o si no, en el Instagram, ahí también me lo puede mandar por el mensajito. Ahorita, dígame cuál es su nombre de usuario y ahorita lo acepto.
1: ¡Ay, coqueto!
0: Oiga, tiene una muy, muy bonita voz usted, ¿eh?
1: ¡Ay, gracias! Tú también tienes una voz muy linda. ¡Ay, qué agradable, qué hermoso! Pero bueno, ya quedamos para mañana, ¿eh? O sea, ya súper seguro, ¿verdad? Para que me limpies ahí la alberca y pues a lo mejor y te quedas un rato con nosotras y así.
0: Claro que sí, no sé a qué horas vaya a tener su reunión, pero si gusta, yo a las 8 o 9 de la mañana puedo llegar ahí, puedo poner todo a la orden, puedo cuadrar ahí todo y pues que quede bonito, ¿verdad?
1: Oiga, pero quiero que me diga algo, la verdad, ¿eh? No es que le esté haciendo drama de celos y todo, pero ¿por qué me pide mis fotos? O sea, ¿yo soy especial o se las pide así a cualquiera?
0: No, solamente a gente especial, no a cualquier persona le pido yo fotos, no.
2: Oiga,
0: no, no,
2: ¿y usted
0: no,
2: qué se cree que muy soltero, usted tiene un compromiso y pidiendo hasta fotitos y todo eso?
3: Carnal, sí, carnal, mira, lo que pasa, ¿no? Es que no te está llamando ninguna chava para que le limpie la alberca, somos un show de radio. El bueno, la mala y el feo, y en otra línea está tu esposa Amaya, que te quería poner esta llamada, que es la trampa. Amaya, ahí está tu marido.
2: Ah, mira, ahora sí, con razón te... No, ahora sí, mija. Ahora sí, mija. Y pidiéndole fotos. Y pidiéndole fotos a otra vieja. O sea, usted
0: no,
2: que
0: yo
2: se
0: le
2: cree.
0: Estoy diciendo que me mande fotos de la alberca, no de la
2: no,
0: vieja.
2: Es ya que no, es que usted siempre se me esconde, usted por eso ahora está bloqueado los teléfonos.
0: No malinterpretes las cosas, mija. Mira,
2: yo le dije desde la otra vez. Yo se lo dije desde la otra vez, se lo advertí, así es que ahorita mismo me va a agarrar todas las cosas.
0: Ahorita voy, mira, ya estoy por terminar aquí en la alberca y ahorita voy para allá y hablamos.
2: No me importa si vas a terminar en la alberca, ahorita, usted ya no regresa a esta casa. Ahorita. No, aparte usted siempre atiende mejor a sus clientas. Para usted es más importante el trabajo que ni a mí.
0: No, mi amor, pues es donde nos mantenemos, es donde comemos, es mi trabajo, ¿verdad? Tengo que mantener.
2: Primero es su casa y después son las clientas. Y usted siempre, yo le digo, vamos acá, no puedo porque voy a hacer esto, no puedo porque voy a hacer aquello.
0: No, ahorita llego ahí en 5 minutos, aquí estoy.
2: No tengo nada que hablar con usted. No, pues sabe estar terminando de subirse el pantalón con otra vieja porque aquí ya no regresa.
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3: A mí lamentablemente lo que me llama la atención,
5: ¿qué?
3: Es de cómo Amaya ya se había enterado de que su marido le había puesto el cuerno antes y no le había dicho nada al respecto. Yo creo que estos son detallitos o detallotes.
5: Detallones los que
3: entre parejas se tienen que hablar. Porque hay cosas que pasan y hay gente que se queda callada. ¿Por qué no lo hablan? O sea, si te enteras de algo o algo no te gusta, ¿por qué no lo platicas?
1: Es que muchas veces tomas la decisión de no hablarlo es porque a lo mejor no quieres pelear. Y si ya dijiste, ok, lo voy a perdonar, voy a continuar con él, a lo mejor ella dijo, ¿sabes qué? ¿Para qué le meto peleas si de todos modos me voy a quedar aquí?
3: A ver,
1: o sea,
3: paisano,
1: mejor si abres la boca es para terminar.
3: Comadre, tú que nos escuchas, ¿qué detallito, qué cosa con tu pareja nunca hablaste o nunca has hablado? A lo mejor te enteraste de una coquetería, una infidelidad, hizo algo que no te gustó y nunca lo hablaste, te quedaste callado, callada. 1-855-370-3100. Ahorita regresamos con tus llamadas. Estamos en vivo en YouTube @bueno mala feo también para que le caigas y ahí nos comentes, ¿ok?

0: A ver, venimos de la trampa donde Amaya le quiso poner la trampa a su marido. Y ella dice, a mí algo que me llamó mucho la atención es porque dice que sospechaba que cambió mucho y que no sé qué, pero entonces también nos confesó y nos dijo de que su marido ya le había puesto el cuerno antes, pero que ella no había hecho absolutamente nada.
1: ¿Por qué?
0: Entonces vivía con esa espinita. Yo te quiero preguntar, paisano, comadre, a ti que nos escuchas, ¿qué detalle, qué cosa pasó entre pareja y que no lo hablaste, nunca lo hablaste? Simplemente, o sea, esa espina la traías clavada en el alma, en el corazón. ¿Qué pasó? ¿La viste coquetear? ¿Le encontraste algunos mensajes, llamadas? ¿La escuchaste? ¿Te dijo algo que te ofendió? 1-855-370-3100. Y yo creo que esto crea como una herida, crea enfermedad.
1: Un malestar mental. Vives con esa madre en tu mente y te está friegue. Mejor desquítate. Y ya te sientes a gusto. Dice, ah, mira, me hizo esta, pero me voy a desquitar con esta. Y si me descubre, se la aviento en la cara. Si no, no.
0: No más.
2: Compren el libro del feo de finanzas y de amor y de relaciones amorosas.
1: Pues es que
2: para tener éxito en la vida.
1: No voy a ser igual que todos. Lo mismo. No, hay que ser diferente, güey. Está más chido. Lo verás, pelón, y vas a decir.
0: Ay, o sea, vivir con el rencor, dices tú. No. Y sacárnoslo con la comadre, por ejemplo, con la infidelidades.
1: Ah, no vivas con el rencor, ahí lo suelta. No, una vez que ya te metes con la comadre y todo ese pedo, ya soltaste ese rencor. Pero si te llegan a torcer, le sacas la escritura que pusiste.
0: O sea, sería como haces bajo la manga.
1: Claro.
0: Ajá. Órale.
2: El feo siempre dice eso. Tiene haces bajo la manga.
1: Y cállenle.
2: Que la Chayo tenga un as bajo la manga, el otro va a andar. ¡Uy!
1: La Chayo tiene toda la baraja debajo de la manga.
0: Oye, espérame, pero entonces eso es como jugar uno, ¿no? Ahí con tu pareja.
2: Claro.
1: Pues es que mira, si sigues la misma regla de todo el mundo, que hay siempre.
0: ¿Por qué me hiciste esto?
1: Y que no perdonas.
0: Y luego, eso.
1: Está más chido.
2: Eso dice ojo por ojo.
1: Estás jugando un juego.
2: Y ya perdió uno.
1: Hasta en la Biblia dice ojo por ojo.
0: ¿Qué?
1: Ay, sí. Pregúntenle al
2: Cookie Master. Yo creo que hay batallas que sí se deben de pelear y otras que no. Hay cosas que sí vale la pena pelear y hay otras cosas que vale la pena superar y continuar.
0: ¿Qué tal una infidelidad?
2: Ya claro, si no me siento cómoda, esto ya. Una infidelidad sí la tienes que hablar. Oye, ¿sabes qué? A, B, C, D, no me gusta esto, el otro. Si tú como mujer decides perdonar, tienes que perdonar al 100%, porque luego hay personas que dicen que perdonan y no perdonan, pero no todo el tiempo estar hablando todo lo que te molesta, porque somos seres humanos diferentes. Entonces, eso, conflicto, qué flojera.
0: ¿Qué tal, Pau, por ejemplo, que tu pareja hizo algo que a ti te molesta, o sea, no te hizo sentir bien? Tal vez te hizo sentir apenada o sacó cosas íntimas en una plática de amigos, en redes sociales o algo. ¿Lo hablas o no lo hablas o te quedas con...? De esas espinas estoy hablando, de esas espinas que...
1: ¡Espinotas!
0: Que te incomodan y no lo hablas.
2: Se habla, pero haz de cuenta, se habla y se platica, pero luego hay muchas personas que yo veo que se la pasan quejándose de todo de su pareja. ¡Ay, no! Es que ve cómo respiras, es que ve cómo comes, es que ve cómo entras aquí. Y es pura queja, y eso destruye una relación.
0: Claro, mira, tenemos a Franco con nosotros. ¡Hola, Franco! Bienvenido, ¿qué meteo?
3: Hola, ¿qué onda?
0: Saludos.
3: Hola, primeramente, pues, me encanta su show y todo eso. Entonces,
0: gracias, Franco.
3: Pues, muchas gracias para todo esto. Entonces, pues, de un comentario sobre mi relación que tuve, que, pues...
0: ¿Y? ¿Qué pasó, Franco?
1: Entra y se le corta.
2: Oh.
0: ¡Ay, con
1: Franco!
0: A ver, se cortó.
1: Se te cortó.
0: Venga, ¿qué problema tienes ahí?
2: ¡Repite!
3: Ok, entonces, pues, lo que pasó es que yo andaba, pues, así, con los cuernos así, infiel. En el teléfono y eso, que me revisaba los textos y eso. Y en mi cumpleaños, cuando yo estaba pisteando y eso, y pues ya me quedé dormido, mi ex, pues ella revisó mi teléfono y eso, ya vio los mensajes y pues lo que pasó es que el próximo día tuve noticias que mi hermanita tuvo. Sí, ¿qué anda?
0: ¿Y qué día para revisarte los textos, el teléfono en tu cumpleaños?
2: Quitaron el regalo al otro día.
0: Cuando todas ven tus historias. Happy Verde, y te entran todos los Happy Verdes ahí, papi.
3: Sí, pues ahí se encuentra su oportunidad y pues ahí lo vio.
1: ¿Y qué pasó?
3: Pues, porque ella también estaba tomando y pues lo que pasó es que no me dijo nada por unos cuantos meses, pero era porque era porque mi hermanita me dio las noticias, mi mamá, que mi hermanita le dio cáncer a leucemia. Ay,
2: siento mucho,
3: entonces, pues, amor. Entonces ya, porque ya vio que, oye, ya me dio esas noticias, pues no me quería, pues, dar otras noticias malas.
1: Ay, ¿sabes? Mira qué buena mujer.
3: Qué buena mujer.
2: Oye, ¿y cuándo te lo dijo, mi amor?
3: Pues me lo dijo ya después que regresé de viaje de Las Vegas. Pues yo de todos modos le seguía mal, pero pues lo que pasó que regresé de Las Vegas y ya se fue. Ya estaba todo en cajas, nuestra casa ahí. Ella ya se fue.
0: Y Franco, ¿qué pasó?
1: ¿Te sentiste mal? ¿Te deprimiste?
3: Pues sí.
0: Oh, sí.
3: Franco. Pues ella pagaba, ella también pagaba.
2: Encontró, Franco.
3: La renta, entonces yo me quedaba.
0: ¿Qué querías?
3: También.
1: Ahí le dolió. ¿Qué querías?
0: ¿Que tirara una fiesta, a lo mejor?
1: No, pero es que le dolió que no iba a quien pagara la mitad de la renta.
2: La mitad, Franco. El 50.
1: Agarra sección 8.

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1: Vamos a regresar platicando acerca de las comidas.
2: ¡Uy!
1: Que te dan la máxima felicidad.
2: ¡Qué rico!
1: Mental, orgásmicamente hablando, sentimentalmente hablando. Porque tú llegas del trabajo en veces bien estresado. Y pero si te dicen...
3: O triste.
1: Te cociné esto. ¡Ah! ¡Ah! No. 1-855-370-3100. ¿Qué comidas te cambian la vida en ese momento? ¿Te dan felicidad? Ahorita te regresamos con tu llamada, no te vayas.
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18: ¡Felicidad!
19: ¡Qué rico!
18: Especialmente cuando andas estresado y te las cocinan.
20: Dale.
18: 1-855-370-3100. Llámame.
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21: Puede estar tu día de la fregada.
18: Sí, del trabajo.
21: Pero esa comida te hace feliz.
18: Llegas a la casa y...

0: ¿Podrías andar de malas, llegar de la chamba todo agüitado, estresado, te regañaron, te dieron un memo?
1: ¿Te corrieron?
0: Te corrieron. Pero llegas a la casa y hay un olor como...
1: Qué bonito.
0: Puede ser a quesabirrias, a torta ahogada, a chilaquiles, chiles en ahogada, cocido de res, huevos rancheros, y te cambia la vida porque... Dices, ¿qué es eso? Y te olvidas de los problemas. Te trae tanta felicidad la comida que...
1: ¡Qué rico!
0: 1-855-370-3100. ¿Cuál es esa comida que te da la felicidad? Uf. Márcanos y dinos, porque ayer justamente, estamos en YouTube también, arroba bueno y malafeo, les voy a poner las imágenes. Ajá. Que la Chayo había escuchado el otro día que dije... Tengo ganas de mole. Quiero un mole, pero de pollo. Y que ayer me llama la Chayo cuando venía en el freeway. ¿Y qué pasó? ¿Ya vienes? Sí, ahí voy, ya voy llegando. Me faltan como 5 minutos. Porque ya está la comida.
1: Ah, no manches.
0: ¿Qué me hiciste?
2: Ay, delicia.
0: Te vas a sorprender. Y que voy entrando por el garage.
1: Y estaba en Baby Doll.
0: Sí. No, no arruines el momento, güey.
1: ¿Cómo?
0: Estoy hablando de la comida.
2: Estaba en ropa interior nada más.
1: Sí. Con liguero. Así. Liguero bien perrón.
2: Chiquito. Ya te llegó.
0: Voy a hablar de la comida, no de la Chayo. Es que ya me mataste.
2: La Chayo es un postrecito.
0: Me mataste la imagen del mole.
1: Pero si tú eres así muy viril, muy garañón eres siempre.
0: Pero a la hora de la comida se me quita todo eso. Espérate, que abro el garage y que huele. Mole de pechuguita y pierna de pollo. Espérame. Con arroz.
1: Ay, qué rico, güey.
2: Ay, ¿qué?
1: ¿Y las tortillitas qué?
0: Y las tortillitas hechas a mano. La neta que hay un video, se los voy a poner, ahí está
1: qué
0: el video.
1: Qué rico, qué rico.
0: El video del mole que me hizo la Chayo.
2: Rico.
0: Que es, güey,
1: pero
0: me
1: ¿para cuándo lo subes? Porque tú prometes.
0: Pues es que aquel güey no lo ha subido, ahí lo tengo en YouTube, mira. Ahí está. Mira, con el
1: otro. Cállate en YouTube, arroba bueno malo feo.
0: Arroz cafecito, mira nomás.
1: Rico.
0: Ay, y luego me tenía una caguama bien fría. Mira, con chilito y tortillita.
1: El arroz debe recalentado.
0: No, don Tela, es café. No, sí, sí. Es arroz café.
1: Está rico.
0: Y luego el elote. Mira nomás.
1: Qué rico.
0: Y espérate.
1: Ay, caguamón. Caguama aparte, feo.
0: Sí, es que está muy caliente el mendigo. Ay, qué rico. No hay vieja que
2: lo
0: cocine
2: que
0: más sabroso
2: que
0: la Chayo, la neta. La neta que no hay mujer que
2: es
0: cocine
2: como
0: mejor
2: como
0: que
2: el
0: ella.
2: Feo.
0: Sí, machina, la gente de la antoja.
2: Con la bocota abierta así.
0: 1-855-370-3100. ¿Cuál es la comida que te da mucha felicidad?
1: Ay, qué rico. A ver, mira, tenemos a Julio.
2: A mí me gusta.
1: Sí.
2: A mí me gusta que mi mamá me haga sopita de fideo.
0: Ay, qué rico.
2: O cualquier lugar con sopa de fideo, qué rico. Con una tortilla así hecha taquito.
0: Ay,
2: y que rellenes así la sopita.
1: Qué rico.
2: Qué rico. Y si le echas así tantito quesito arriba, deliciosa. ¿Qué es eso?
1: ¿Qué es panela?
2: Puedes poner unas albóndigas adentro de la sopa. ¡Ay, Jesucristo Redentor! ¡Qué comidón tan rico!
0: ¡Ay, sí, qué sabroso! Ya me dio hambre.
2: Oye, otra vez.
1: Aunque sea 150 grados allá afuera.
0: ¡No le hace!
2: ¿Sabes que la sopa te quita el calor? Cuando hace calor, debes de comer cosas calientes para que te quite el calor.
0: Échatele en el lomo, bro.
1: Me gustó eso. Lo voy a decir a mi vieja. Órale, gorda.
0: Quítame lo caliente.
1: Está haciendo calor, tenga.
2: Date grasa.
1: Tenemos a Julio. ¡Julio!
3: ¡Hey, buenos días, muchachos! ¿Cómo están?
0: ¡Hey, loco!
1: Compadre.
0: Sí, ¿cuál es la comida, el platillo que te hace bien feliz, loco? Es como un... como algo,
1: un desestresante, güey.
0: Sí.
1: Así de...
0: ¡Ay, qué rico! ¡Ah!
3: Mira, a mí los caldos, como dice la Paola, los calditos, llego a mi casa y ando bien asoleado, bien como ande, un caldito. No sé dónde sacó la gente que nomás en frío se come caldo. A mí me gusta en las tardes, llegando a trabajar, aunque esté caliente.
1: Ajá. Julio, es de locos.
0: No,
1: comer caldo en el verano, güey, no manchen.
0: Ah, loco tú, güey.
2: No, no es de locos.
3: Hombre,
2: loco tú que no te lo comes.
1: Hombre.
3: Un
1: caldo de pollo se te antoja
0: cocido de res.
1: Cuando está 100 grados allá afuera, no manches.
0: ¿Por qué no, güey?
2: Pero en tu casa no está 100 grados adentro.
0: No, y deja que esté.
2: Imagínate.
0: Te sube el lomo por el calorcito del caldo y te sientes fresquecito.
3: Y
2: un caldo de camarón.
0: Ay, qué sabroso.
2: Claro que sí.
1: ¿Cuál es tu caldo favorito, Julio?
3: Mira, ¿de albóndigas o de res?
0: Ay, de res. con nervios.
2: ¡Que vivan las albóndigas!
1: Un jugoso caldo de res.
3: Oye, ahí me da gusto escuchar la Liceo con sus tonteras, que dice que da como dice mi mamá, ni decía mi mamá, como lo burro de viejito, dice. Y el redundido, dice.
0: ¡Una famosada!
1: Estás gracias. Como los burros viejos.
0: ¡Burro y redundido!
2: ¡Burro o sea, viejo!
0: 1-855-370-3100. ¿Cuál es el platillo de comida que te hace bien feliz? Llámanos, cuéntanos. Ay,
1: YouTube, estamos en vivo, comenten también ahí, los vamos a leer.
0: Platillo de

0: costillas de chiquitolina y ya te caben en tu bolsita.
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4: ¡Qué rica la tragazón, Dios mío!
5: Lo mejor, güey.
4: Ahorita estaba platicando con la Pau y me estaba contando que le gustan las albóndigas que estén hirviendo bien machín y si le echaron sopita de fideo, mejor. Pero hay un detalle bien importante. Que le estrelles un huevo al plato de la albóndiga cuando está bien caliente y el huevo se cocina. Con unas tortillitas de maíz así enrolladitas y luego... Y las sopeas y luego...
6: ¡Por dos, feo!
4: Con una cuchara...
6: ¡Qué rico!
5: ¿Cómo le haces, feo? ¿Cómo?
4: Anda. Ay, es que tienes que hacer así porque si no te quemas el hocico con el plato o con la sopa.
5: Ya sé dónde te voy a poner unas albóndigas para que les hagas rico. Así. Ya. ¡Ay, ay, pero, ay!
4: Pero te voy a chinar hasta el cuero. Tenemos al Juan Enrique.
5: Hola, Juan Enrique. Carnalito, estamos platicando de...
4: ¡Qué rica
5: qué platillos te dan felicidad en tu alma, en tu corazoncito, Juan Enrique!
4: En YouTube también, arroba un número feo.
6: Hey. ¡Deli!
4: ¡Juan!
7: Yo, feo, échale. Feo.
4: ¿Qué, güey?
5: Venga.
7: Mi favorito platillo es un pozole hecho de mi mamá. El pozolito blanco. Usualmente mi mamá toma un día y medio para hacerlo. Usa la pierna de puerco, la cabeza de puerco, la mitad de puerco. Eso me recuerda mucho cuando estaba chiquito. Y pues usual, bueno, mi mamá todavía está viva, o todavía me lo hace, pero nomás lo hace en mi cumpleaños o las navidades o a veces
6: de septiembre.
7: De gracia.
4: Oye, Juanito, hay mucha gente que le echa una cucharadita de cal, dicen, yo nunca lo...
5: ¿Cal?
4: Nunca, dicen que le echan un tipo de cal. Para que
6: pozole.
4: El pozole...
7: No, sí. mi mamá lo que ella hace un chile rojo, que ella le llama chile japonés, pero ella le hace un chile rojo para hacerlo rojo, el pozole.
5: Órale.
7: Y, man, pero
5: pica. Oye, Juan, una pregunta.
6: Qué rico, a mí me encanta el pozole con tostadas.
5: Riquísimo.
6: Y la tostada ponerle crema y echarle quesito y sal.
5: ¡Ay, qué rico!
6: ¡Chulo!
5: Pero pregunta, Juan Enrique, la receta de ese pozole, ¿quién más lo tiene? ¿Quién más le sale igual? ¿Tu esposa, tu tía, o la abuelita? O el día que, digo, tu mamá no esté, ojalá y falte mucho para eso, no me digas que nadie más te va a poder preparar ese rico platillo.
7: Eso no, mi jefa es la única que sabe hacer ese pozole.
4: Ay, es que a esa señora le sale bien el pozole.
5: Dile que te lo haga más seguido, güey.
4: ¿Cómo te sale a ti?
6: Que vive el pozole.
5: Me sale bien rojo a mí.
4: El pozole.
5: Es que le echo mucho chile, güey.
4: Ay, mira, con rabanitos y repollo, mira lechuga.
5: Tenemos a Lupe. Hola, Lupita, ¿qué peteo? Hola, Lupe.
4: Escúchanos en el celular.
8: Hola,
6: Lupita.
8: Hola, buenos días.
4: Buenos días, Lupe. ¿Qué platillo te hace feliz, mi amor?
5: Uf.
4: ¿Y cómo lo haces y qué es?
6: Deli.
8: Realmente, mira, una sopita de fideos con unos taquitos dorados de papa.
4: Ay, lo que le gusta a la Pau.
6: Ay, lo de los taquitos dorados, qué rico. Hace mucho no como. ¿Y le pones crema y queso y lechuguita y todo? ¿O cómo te los comes?
8: Todo, y en una salsita verde, mira. Con unas gorditas de chicharrón en salsa verde.
5: ¡Ay, eso es qué rico!
6: ¡Qué ricas las gorditas, Dios mío santo!
4: Ay, sí, cuando trae minifalda.
8: Oh, sí, ante todo. Me gusta el show. Felicidades y lo escucho de Grand Rapids, Michigan.
5: ¡Gran Rapids! Saludos a la gente de Grand Rapids, Michigan. Oye, taquitos dorados de carne molida, de quesito. Los de queso
4: cállate.
5: Me encantan.
4: Una vez se agüitó la Chayo porque llegó mi comadre y nos hizo la esposa de Rudy, mi compa, y nos hizo unos taquitos dorados estilo guerrero, en caldito. Y nunca me los había hecho la Chayo y como me enamoré de ese platillo, se agüitó. Digo, pues yo los hago mejor.
5: A ver, mira, tenemos
4: Consuelo, I love you.
5: Alejandro, ese es mi Alejandro, ¿qué peteo?
4: Hijo de la
9: brega. Buenos días,
5: Pelón. Saludos, buenos días.
4: ¡Hey, loco!
6: Saludos.
4: ¿Qué platillo te cambia la vida y el mood? Y si vienes enojado y te hacen el platillo, y
5: te pones feliz.
6: Ay, qué rico. No, queremos comer.
9: Costillitas de puerco y chile rojo con morisqueta estilo Michoacán.
5: ¡Ay,
4: papá! A ver, descríbemelas, ¿cómo son, loco? A ver.
9: No, feo, pues es que mire, morisqueta, arroz blanco con costillitas de puerco bien doraditas y luego o chile martajado o chile rojo. No, o también el aporreadillo, no,
4: ¿qué es eso?
9: Ese es otro platillo.
4: ¿Qué es?
9: Es carne seca. Carne seca como si fuera machaca.
4: Ey.
9: La bien seca y luego la tuesta, la doran en el comal y luego la hacen dorada en manteca o
4: ay, desgraciado.
5: Alejandro,
9: le echan huevo revuelto y chile martajado arriba. No,
5: ahorita mismo ya me estoy buqueando mi vuelo, voy a Morelia.
4: A Chihuahua.
5: No, a Michoacán, güey. No, hay que ir a Michoacán a comer.
9: A Michoacán.
5: No,
9: a Michoacán,
5: vale.
9: La llevé, yo es de Guadalajara y la llevé a Michoacán.
5: ¿De qué parte?
9: Dijo, qué sabrosa comida aquí.
5: ¿A qué parte recomiendas? ¿Y Zaguayo? ¿A dónde?
6: Por
9: favor. No, a Lázaro Cárdenas, Michoacán.
5: ¡Ah, yo quiero ir a Lázaro Cárdenas, la playita!
4: Quisiera ir, dice el pelón, pero no tiene papeles.
9: Playa Azul, mi viejo.
5: ¡Qué rico!
4: ¡Ay, Playa Azul!

0: Escuchen.com lo que les voy a contar. Se viene el video viral.
1: ¿Y qué pasó?
0: ¿Y saben qué pasa en el video viral, chicos, sí, del coro tururú, tururú? Esta mujer casi pierde la vida por unos likes.
1: ¿Por qué?
0: ¡Oh, my God! Ahorita les cuento, caigan a YouTube porque les tengo video.
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0: Oigan, les quiero contar algo cañón.
1: ¿Qué pasó, Pau?
2: A ver, what happened?
0: Fíjense que esta mujer estaba bien enamorada de su marido, pero bien enamorada. Cáiganle a YouTube, arroba bueno mala feo, para que la vean.
2: Qué bonito.
0: Ella bien guapa, bien sabrosa, todo lo tenía, cabello largo a la cintura, pecho alto, alto, alto, como el Everest. Glúteo como el de, ¿quién será? Como el de la J-Lo. Torneadas, torneadas ricas, ricas, ricas. Chico, chico, chico. Todo lo tenía bonito. Cuando un día el marido le dijo, ¿sabes qué? Tú y yo, se finí. ¡Jaduque!
2: El marido la cortó.
0: ¿Qué? El marido le dijo, quiero el divorcio.
2: ¿Por qué? ¿Si está bien buena?
0: No, no hay que divorciarnos, por favor. Pues porque hay más cosas. Ya no conectaban. Y le dijo, por favor, no me dejes, mi amor. Yo hago todo lo que sea por ti. I love you. I love you. Y le dijo, ¿sabes qué? Vamos a darnos unos días para ver si, si te extraño y si podemos recuperar.
2: Uy,
0: y que el marido se sale de la casa.
2: Ajá.
0: Una semana la dejó sola.
2: Ajá.
0: Un día ella entró en ira. Ponme canción de ira. En ira. ¡Qué locura! ¡Oh, caduquen! Y enloqueció y dijo, el que la bebe la derrama. Y puso su teléfono en un tripié. Y en su casa... se quedó en calzones.
1: ¿Qué?
2: ¿Ella?
0: Se puso un top, mini top,
1: de
0: top,
1: bajo
0: top
1: costo.
0: Y se puso unos gogles. Con estos gogles empezó a echar aceite, pero no en su cuerpo, en el piso.
1: ¿Eh?
0: Aceite, ¿qué? Aceite, aceite, aceite. Ustedes dirán,
1: ¿se iba a
0: embarrar el aceite en el piso?
2: ¿Iba a hacer un ritual?
0: ¡No! ¡No! Agarró y prendió una vela.
2: ¿Qué?
0: Pero eso no fue lo preocupante. Es que
1: ritual.
0: Ahí estaban sus hijas.
1: ¿Qué?
0: Y de repente les dijo, ¡háganse para allá! Y agarró y prendió el departamento.
2: Ajá. ¡No!
0: ¡A mí nadie me deja!
2: ¿Qué?
0: ¡No manchen!
1: ¡A mí!
0: Lo estaba
1: ¿qué?
4: ¡Pero a mí me van a poder comprar! ¡Conmigo vamos a la para acá y con cadena perpetua! ¡Salimos de la calle del gueto y el respeto! ¡Y cantamos!
2: ¡Oye! Espérame. No, pues con razón la dejaron, tan loca, güey.
1: ¿Qué está haciendo? ¿Qué es esto? ¿Qué
2: se está quemando con la vela también?
0: Quemó el departamento a carísimo aparte porque está en Florida.
1: ¿Qué?
0: Invertido y todo. Y con las niñas allá adentro de la casa.
1: ¿Y no se murió nadie?
0: Esta mujer loca, loca, loca. Gracias a Dios, no feo. Gracias a Dios llegaron las autoridades.
1: Wow.
0: Pero qué crazy town. Y hay personas que no superan.
2: Espérate, quemó a las niñas.
0: Una pareja te deja o terminas. O sea, hay personas, si me dejas me voy a matar, si me dejas me voy a hacer esto, si me dejas voy a hacer el otro. Eso es una locura, hay que tener amor propio.
1: Está bien buena.
2: Oye,
1: la Pau,
2: espérame,
1: loca.
2: Sí, sí, espérame, está buena, está bonita, pero está quemando a sus hijas con cera.
1: ¿Eh?
0: Sí, está loca, está loca.
2: Wow.
0: Está loca. Y todo porque el marido la dejó y le dijo que quería terminar. Yo he conocido mujeres que dicen que se han tomado detergente. Así, me dejas y yo, bye. Tú nos contaste de tu ex que se tomó pastillas. O sea, hasta
2: según
0: esto,
2: ella.
0: La verdad, está muy loco.
1: No, sale en tanga también.
2: Mi ex, la Chiva, Pau, hizo la faramaya, según ella. O sea, llego yo y había un caminito de pastillas hasta la cama.
0: Ay,
2: sobre la cama más pastillas y el bote. Y ella así dormida con la mano arriba, así. O sea, como que estoy desmayada. Y pues yo sé que no hizo absolutamente nada, pero esta mujer grabándose y quemando a las niñas
1: está
2: con cera.
1: Está enferma.
2: Sí, está mentalmente.
1: Está
2: o sea, muy guapa.
1: Bote, manicomio.
2: Muy bonita, pero está loca.
1: Bote, manicomio.
0: A la cárcel.
2: Wow.
0: Y hay mujeres y hombres que por amor pierden la cabeza y se vuelven locos. Bueno. Una persona puede hacer daño por amor.
1: Pero eso está
0: cosas muy tóxicas, ¿eh?
1: Dime que la metieron al bote o al manicomio, por favor.
0: La tienen las autoridades.
2: Qué bueno.
0: Todavía no se sabe qué va a proceder, pero sí ya está.
2: Qué bueno.
0: Las rejas.
2: Oye, Pau, ¿no? Y sobre todo, lo mejor.

0: Por las niñas, la seguridad de las niñas es lo más importante.
1: Claro.
0: A ver, paisano, comadre, claro. Pregunta para ti que nos escuchas. ¿Qué es lo más loco que te hizo tu ex cuando la dejaste o cuando lo dejaste? 1-855-370-3100. Estamos en vivo a través de YouTube @BuenoMalaFeo. También ahí coméntanos.

0: Venimos de platicar en el video viral donde ahorita Pau nos está platicando de esta chava que la deja su pareja. Ella, para llamar la atención de él, hace un live, empieza a quemar el departamento. Esto pasó en la Florida,
1: vieja,
0: muchachos.
1: Loca.
0: Pero lo peor de todo para mí, en lo personal, expuso a sus niñas. Tiene dos niñas, deja, las empezó a quemar con
1: a
0: cera.
2: Ay, no, qué feo.
0: De vela.
1: Eso es tortura.
0: No, güey, gacho.
2: Es abuso. No, es una locura.
0: Lo bueno que
2: es
0: ya las locura. Autoridades llegaron, intervinieron y todo el rollo. Pregunta, ¿qué es lo más loco que te ha hecho tu ex o que te hizo? 1-855-370-3100. Tenemos a Iris con nosotros. Hola, Iris.
3: Hola, buenos días, buenos muchachos. Días.
0: Saludos. ¿Qué te pasó a ti, Iris?
1: Hermosa. Mira que estás igual de loca que esa tú.
3: No, yo no soy la loca.
0: ¿Qué te hizo tu ex?
3: Mira, yo con ese muchacho dilaté 4 años. Ajá. Y cuando ya decidimos terminar, bueno, yo decidí terminar la relación, como a los 2 días me marca su mamá y me dice, mija, ven, por favor, es que necesito porque este muchacho se me está ahorcando con un cinturón.
1: ¿Qué?
2: Yo, ay, no es cierto.
1: ¿Qué? ¿Por ti? Oh, my dijo, God.
3: ¿Qué? No, pero, o sea, cinturón, pero él se estaba jalando con las manos, no, o sea, no se estaba colgando de algo.
1: Era el guanabí.
2: No, pero de todos modos está muy cucu eso.
0: No, pero...
1: Me quiero
0: pero
1: matar.
0: Pero no cucu, se va a hacer nada. Cucu. Pero no se va a hacer nada.
1: Me quiero matar.
3: No,
1: obvio,
3: no, le digo yo. Ay, se lo suelta cuando ya siente que ya se está yendo.
0: Ay. Sí, bueno, tu mamá, como todas las mamás, son muy preocuponas. Como yo, mira, me voy a ahorcar. Yo me voy a ahorcar. No, jamás.
2: Dale más.
1: Imagínate que le diga yo a la Chayo, me estoy ahorcando. ¿Cómo? Si no ¿cómo? Tienes cuello, Andrés. No.
0: Oye, Iris, ¿y qué pasó? ¿Al fin qué hicieron? No. ¿Cómo se libraron
3: no
0: de él?
3: Manches, no. No, pues le dije, ¿sabe qué? Pues es su hijo, ya, usted solucionelo, yo ya no, o sea, claro. Si quiere le voy y le compro.
0: Oye, ¿y tú quedaste de mala? ¿Qué te dijo la señora? No. ¿Cómo eres mala? No tienes corazón.
3: No, fíjese que yo con ella todavía tengo contacto y ella me ama, esa señora me adora. Sí.
0: Qué bueno.
3: La que no me quiere es la de mi esposo.
2: ¿Por qué no te quiere, hermosa? ¿Qué te dice o qué?
3: Cuando yo conocí a mi esposo, ella quería que él se casara con una muchacha güerita, pero oye, mi esposo está moreno.
1: Para cambiar, para darle un torno mejor a la familia.
4: Quería mejorar la raza y luego llegó la Iris.
1: La prietona.
0: No, está bien, no, pero lo tratas bonito. Mira, tenemos a Samantha con nosotros. Hola, Samantha, ¿qué peteo?
5: Hola, buen día. Samantha,
0: buenos días. Preciosa. Samantha, ¿qué es lo más loco que te hizo tu ex?
5: Me echó el carro encima.
2: ¿Qué? ¿Cómo que te echó el carro encima? ¿Qué pasó?
5: Sí, haz de cuenta que teníamos ya tiempo de habernos terminado nuestra relación y un día iba saliendo de un restaurante con un amigo y en el parqueadero íbamos hacia el carro de mi amigo y cuando se deja venir, o sea, escuché atrás llantas chillar y se nos deja venir encima y gracias a Dios por mi amigo, si no hubiera sido por él, que me aventó hacia un lado.
2: Dios mío.
5: Entonces, si nomás no me avienta, creo que me hubiera dado a mí.
0: ¿Y él fue el que murió?
5: Mi amigo fue el que se lastimó más. Él fue el que se lastimó el brazo, la rodilla y yo pues nada más raspones.
1: Hubo bote, dime, por favor.
2: ¿Y ese amigo terminó siendo algo?
5: No, o sea, hasta la fecha es amigo mío, o sea, somos amigos, o sea, desde que íbamos a la escuela, o sea, desde pequeños y hasta ahorita somos amigos, él está casado ya, tiene sus hijos, o sea, no había nada entre yo y él.
1: Y metieron al bote a tu ex, sí, al que te quiso atropellar,
6: y que
1: ¿verdad?
6: Su mamá se la crea.
5: No, en serio, y obvio que sí, lo identificamos y todo, y las placas y todo, y sí, lo detuvieron, puse cargos, y es que pues, mira, la cosa es que uno cuando empiezas una relación, no ves las red flags, o sea, te pones una venda en los ojos, y te pones una venda, la gente te dice, oh, que este tipo no te conviene, que es así, que es acá, y uno lo que hace es que no quiero ir, no quiero saber nada, ahorita soy feliz, me pongo una venda en los ojos y no lo veo, pero realmente...
4: Les gustan los chicos malos, les gustan los tatuados, los locos.
5: No te das cuenta, ahorita
2: que estás afuera, ¿de qué te das cuenta que hizo que tú tenías los ojos cerrados? Que dices, híjole,
1: ¿qué eran reflex?
5: Muchas personas me advirtieron de él, o sea, muchas personas me advirtieron, amigos, amistades, qué clase de persona era. Y yo realmente no quise, o sea, dije yo no, o no quiero, o sea, no quiero ver nada, estoy contenta, es el tipo que yo siempre buscaba, alto, o sea, mi tipo, totalmente. Y no,
4: dilo,
5: o sea, no,
4: dilo,
5: ignoré,
4: tatuado, dilo, tatuado.
5: No, no, malo. No, tatuado, no me gustan, ajá, los tatuajes. Sí.
1: Era psycho el vato.
2: No, era macho alfa, o sea, te gustaba. Sí. Había mucha pasión.
0: Barbudo, barbudo.
5: No, no, no, tampoco.
2: Ay.
1: Panzón.
2: No, no, no, no, panzón, no.
5: Es algo que ignoramos y no se debe de ignorar. Sí, pienso, claro, que si alguien te está diciendo, más de dos, tres personas te están diciendo, te están advirtiendo, hey, no te conviene, es por algo. O sea, no, no tres, cuatro personas. Claro. Te
0: va... de acuerdo, Samantha. Ah, mira, tenemos también a Antonio con nosotros. ¡Ese es mi Toño! Ay. Antonio.
7: Sí, buenos días.
0: ¿Qué es lo peor que te hizo tu ex?
7: Mira, yo andaba con una morra casi por 4 años de Salvador, la muchacha. Uy. Y después la morra se dio cuenta y me quemó la camioneta, me la fuera de la casa.
1: ¿Qué?
2: ¿Cómo te quemó la camioneta? A ver, ¿qué te cachó? ¿Cómo empezó? ¿En qué momento enloqueció?
7: No, porque según dice que sus amigos empezaron a decir que me andaba mirando con otra, que me miraba con otra muchacha en
0: y pues era,
7: comiendo en un restaurante.
0: Y pues era tu vieja, era tu familia.
1: Era tu esposa, ¿no?
7: Yo le había dicho de 4 años.
0: Pero ella sabía, pero o sea, tú le habías dicho, yo soy casado.
7: Ajá, pero se enojó porque sus amigas le estaban diciendo y le estaban haciendo, pues acá, bullying.
1: Ajá, ajá,
7: te quemó de idea.
0: Y te quemó la troca.
1: Ay, no, qué feo.
7: Y la miré por la cama que tengo, ¿no? Volviendo la morra con un bote de gasolina y la llenó toda mi camioneta y la quemó. La...
0: ¡Wow! ¡No manches!
2: ¡Jesús! ¡Qué está loquísimo! Oye, ¿ese video lo mandaste a las autoridades o algo?
0: Sí, me imagino.

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1: Atención, señores, regresamos con la enchufada. Tenemos el teléfono de un compita jardinero. 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
7: ¡Chin! Ahí vemos.
8: ¡Qué rico!
7: Muy bien.
9: ¿Cuántas? ¡Una manzana nomás le traje!
7: ¡Una!
9: ¡Una! Me cae gordo el profe. Ay, ahora.
7: Y con olor a patas.
9: No, huele a cuero de la Feli. Bota.
7: Órale.
9: Ay,
7: muy
9: qué
7: bien.
9: Rico huele mi.
7: Pau, ya le trajo manzanas al profe. ¿Cuántas? Espero las hayas apuntado.
9: Yo le traje una.
7: Mi compa el feo, una. Apúntale. Mm-hmm. Una. En la próxima hora, llamada ganadora. Si sabes la cantidad exacta, te vas a ganar $1,000. Regresamos con la enchufada. Tenemos el teléfono de un compita que es jardinero. Ya volvemos
9: que
7: enseguida.
9: ¿Corta yardas?
7: No. No, vende paletas, güey. Uh-huh.

0: ¡Ándale! Señoras y señores. ¡Espartanos!
1: ¡Aú!
0: Esta noche cenamos en el infierno. ¿Ay? Y luego me dicen mis hijos, ya, papá, tranquilo, va a cocinar mi mamá, hombre, no exageres. Por eso, güey, por eso, hijos, prepárense.
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0: enchufada. Vamos con la enchufada. Tenemos el teléfono de un compita que es jardinero, feo. Se llama David.
3: David,
0: dile que las formas que le encargaste nomás no funcionaron.
4: Con David, por favor.
5: Sí, hablas.
4: ¿Usted es David el escaper?
5: Simón.
4: Oiga, le hablo directamente de mi cantón donde vino a hacerme un last camping aquí que le pedí bien bonito yo a usted. ¿Se acuerda?
5: No me acuerdo.
4: Yo soy el cliente que le pidió que le hiciera una forma en el patio de un tipo de jardín con florecitas, pero en la forma de una mujer acá bien buenota, caderuda y pechugona, oiga.
5: No me acuerdo, no sé qué habla.
4: Pues yo le para eso le pagué, para que viniera a hacerme una forma de una de un landscaper aquí con piedrita y todo, y sacatito y tantito bark. Y le dije, hágame una mujer pechugona, caderona y piernuda. Y me hizo un vato, usted, oiga. Ahora me tiene bien confundido.
5: No. ¿Cómo? Yo no he hecho nada de forma de ningún vato ni una morra.
4: Salgo para el jardín de la casa y cierro los ojos. Yo no quiero ver ese vato ahí tirado en el suelo.
5: No, yo no he hecho ninguna forma de ninguna mujer o ningún vato.
4: No, sí, yo le expliqué a usted. Usted es el que vino a darme el estimado y luego después vino a hacerme el jale. Y le dije, yo quiero salir de la puerta de la casa así y ver una morra ahí en el suelo tirada bien buenota. Ahora lo que pasa es que me estoy acostumbrando a ver al vato, hasta me volteo. Porque me hizo un vato bien mamadores ahí tirado, oiga.
5: No me acuerdo. No habré sido yo.
4: Oye, a lo mejor ya voy a tener que hasta demandarlo porque salen mis hijas y... ¡Ay! ¿Qué es eso que está ahí tirado?
5: Sí, cuando termino un trabajo, pues siempre les hablo a los clientes para que vean si les gusta. A lo mejor pues, le gustó a usted y ahorita ya me le cambió.
4: No, y luego una vez se tropezó con la rama ahí del brazote que le puso. Hasta se le quedan viendo.
5: Ah, que nada, me está cotorreando. ¿No?
4: Le perdí aquí, tiene un poquito de brazo, le lo puso.
5: No, deje de molestar, tengo tiempo ahorita.
0: Bueno. Ahora, a ver qué otra vez.
4: Te va a tomar en otra que...
5: Bueno.
4: Oiga, soy otra vez, hombre. El que le mandó a hacer la morra ahí en el suelo del landscaper, que se miraba bien, bien bonita la silueta y me hizo un vato.
5: Otra vez ustedes están molestando, no, yo no soy.
4: Póngale pelo largo, así unas crisantemas o algo ahí alrededor.
5: No, que le voy a poner unos agaves ahí, mejor.
4: Yo quiero que me devuelva el dinero para atrás o me deje como era yo.
5: No, que ya no soy, se está molestando, yo no soy.

saludotes, oigan, más adelante. Atención, ya se viene, en la próxima hora. Las ricas manzanas del bueno, la mala y el feo. Y además también la gran oportunidad para irnos al Disneyland Resort con el paquete mágico de Disney. Con el bueno, la mala y el feo. Suerte, ¿eh?

0: Intentamos callarlos, apagarlos, correrlos y nada. En fin, el bueno, la mala y el feo, parloteando donde sea.
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3: ¿Qué tal? Muy buenos días, les saluda Eli Venegas y este es el breve informativo del bueno, la mala y el feo. Estados Unidos y Canadá anuncian estar cerca de un acuerdo comercial. Estados Unidos y Canadá anunciaron que están cerca de finalizar un amplio acuerdo comercial luego de que el presidente Donald Trump suspendiera por 3 días una nueva ronda de aranceles a productos canadienses. Trump había amenazado con imponer desde el miércoles nuevos aranceles del 50% a una serie de productos canadienses, pero ambas partes alcanzaron un acuerdo horas antes de que venciera el plazo a la medianoche. Y Trump amenaza a cualquier país que ayude a Irán. El presidente de Estados Unidos, Donald Trump, anunció una nueva campaña de presión económica contra Irán y amenazó con consecuencias tremendas a cualquier país que ayude o haga negocios con la República Islámica. Será una guerra económica y un aislamiento en una escala sin precedentes, escribió Trump en Truth Social. Y la guerra en contra de Irán ha dejado a más de 750 militares estadounidenses heridos. En el reporte más reciente de la base de datos sobre bajas de guerra del Departamento de Defensa, aparecen más de 750 militares estadounidenses heridos desde el inicio del conflicto bélico en contra de Irán el 28 de febrero. Después de que las conversaciones entre Estados Unidos e Irán, encaminadas a poner fin a la guerra, se quedaron en el limbo, al menos 50 soldados estadounidenses se agregaron al listado de bajas temporales debido a que presentan heridas de las cuales no se ofrecen detalles. Hasta que llegamos con el breve informativo del bueno, la mala y el feo, les informó Eli Venegas. En redes sociales, Eli Venegas Radio. Excelente fin de semana.
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4: Oigan, aunque ustedes no lo crean, les traigo una super nota.
5: A ver,
4: ¿cuánto tiempo
5: ver.
4: Se tardan en respirar? Tomar una fuerte respiración. Y aguantar bajo el agua. Yo sé que el feo aguanta mucho bajo el agua.
5: Ay, me encanta andar bajo el agua.
6: No, el feo sí.
4: Lo he visto en la alberca. Le dicen en la alberca.
6: El cocodrilo. El cocodrilo le dice por dos cosas al feo.
5: Y vuelvo a bajar.
4: Les voy a contar la historia de una mujer mexicana de éxito que ella aguanta mucho bajo el agua.
5: ¡Ay!
4: ¡Oh, God!
5: ¡Qué rico!
4: 10 de 10.
6: Hay video, ¿eh? Cáiganle a YouTube. Estamos en vivo.

0: impresionante. Por favor, cáiganle a YouTube, arroba bueno mala feo, porque estas historias de éxito valen muchísimo la pena. Vale la pena aplaudirse y todo. Es una mujer mexicana. ¡Viva México, señores!
1: ¡Viva! ¡Viva!
0: Es Camila. Y Camila quiere romper un récord Guinness.
1: Muy bien.
0: Y está ensayando, ensayando, ensayando. ¿Y qué creen? Que tiene un cenote bien grandote.
1: ¡Ay, ay, Camila!
0: ¿Dónde le gusta aventarse?
2: Ah, pensé que era fenómeno. Dije, nomás tiene uno.
0: ¿Dónde le gusta aventarse? ¿Y qué creen?
2: En los cenotes.
0: Que ella dijo, yo voy a romper este récord. Y con una respiración, una, chavos, así, respira. Ay, y se lanza al cenote. ¿Cuánto tiempo creen que aguanta debajo del agua? Porque su reto es llegar hasta lo más hondo del cenote.
2: Ay, amá.
0: Como tocarle y regresarse.
1: Ay,
0: ¿cuánto tiempo? Porque aparte tiene que nadar fast and furious.
1: Yo digo que un minuto y medio.
0: ¿Minuto y medio? No, minuto más.
2: Yo pienso
0: son
2: que...
0: 91 metros de profundidad.
1: Ay, bueno.
0: 91 metros de profundidad.
2: 5 minutos.
0: Menos, feo, menos.
2: Ah, ok, 80.
1: Ni que fuera delfín, güey.
0: Ah, sí, sí, sí, perfecto.
2: Okay,
0: oigan, 7. Me impresiona, quiero que caigan a YouTube, arroba bueno mala feo, para que vean cómo está ella, está la gente mirándola, está observándola, ella da una respiración y aguanta casi 3 minutos.
1: ¿Qué?
0: Sin respirar.
1: No.
0: Es una locura.
1: ¿3 minutos?
0: Total.
2: Espérame.
1: Oye, y luego...
0: Es una locura.
1: Pau, y luego aparte también... o sea, viajando hacia las profundidades, la presión y todo, ¿no?
2: Pero, Pau, ¿son 3 minutos en viajar? No.
0: Sí, 3 minutos bajando, bajando, bajando, bajando, bajando, bajando, bajando.
2: Oh,
0: bajando, bajando,
2: y
0: bajando,
2: abajo bajando. Ya le dan
0: oxígeno. Bien, pongan el video de YouTube para que la vean. Okay. Arroba bueno, malo.
1: Minuto, espérate, minuto 24, más o menos, minuto 24 segundos, tocó el fondo y luego se fue nadando, pero rápido, rápido hacia arriba.
0: Imagínate.
1: Ay, sí, y solita, no, pero y luego aparte, ella haciendo todo el jale de sumergirse y también de salir del agua.
2: Esto. O sea, ay, no, qué feo.
1: También eso te quita oxígeno, creo.
0: Mis respetos. Sí. Mis respetos de mujer, la neta, porque pues vas poco a poco, y quieres romper este récord. Imagínate que lo logre, uno, dos. ¿Cuánto dolor, cuánta desesperación le habrá pasado ella en su vida para poder hacer esto? ¿Ustedes tienen algo así, alguna meta que quieran hacer? Que sea física.
1: Sí.
0: Que sea física, no de ay, comprarme 100,000 juguetitos.
2: Yo lo que quiero decir,
0: tener 1,000,000 de gallinas. No, feo. Ustedes dos tienen una competencia en mi cara. Los dos se metieron al agua y aguantó más el feo.
1: ¿Qué? Eso se yo, se
0: no, en la alberca, cochino.
2: Los dos hicimos.
1: ¿Los dos en tu cara qué hicimos?
2: En tu cara.
0: Se metieron a la alberca.
1: Qué bueno que especificas. Señores, regresamos con Último en Deportes. Jornada 5 de la Liga.
2: Una competencia, órale.
1: Los dos muchachos en
0: ustedes.
1: Regresamos, señores, con Último en Deportes. Jornada 5 de la Liga MX. Hoy juega el Rey de Copas, el más grande. Ahorita lo vamos a platicar todo. Además, no te despegues, todavía no. En cualquier momento vamos a buscar la llamada ganadora para que te ganes $1,000 o más con las ricas manzanas del bueno, la mala y el feo.
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0: nosotros para platicar lo último en deportes. Jornada 5 de la Liga MX. Además, declaraciones de La Hormiga también, que ya anda por las Atenas, ya se fue para allá. Tenemos de TUDN Network al más perrón, hombre, mi compita.
1: Al mero petastero que no tiene así pelos en la lengua.
0: Porque no quiere.
1: Se la rasura. Él es el mejor narrador, el que dura minutos gritando. ¡Ah! ¡Gabo Sainz!
0: ¡Gabo Sainz! ¡Gabo! ¡Gabo! ¡Gabo! ¡Qué rollo, Gabito!
2: ¿Qué pasó, muchachos? ¿Cómo están? Qué gusto saludarlos. Muy buen día.
0: Igualmente.
2: Me da mucho gusto saludarlos. Y igualmente a la encantada de Pau. Mira nomás, ahí está.
0: ¿Encantada?

0: A ver, pero ahora sí que, como dijo el descuartizador, vamos por partes. Venga, Liga MX.
1: Vamos por partes.
0: Venga.
1: Vamos por partes. Primero por la Liga MX, que va a jugar su jornada número 5. El día de hoy hay partidos. 4 partidos para el día de hoy. Los Tigres reciben a los Potros de Hierro del Atlante. El León contra el conjunto de Rayados, que ya estaba escuchando ahorita al feo, que dice, y Matías Almeida ya no está en San José, el Quicks, no manches, ya dirigió al Arca de Atenas, ya dirigió al Sevilla, ya dirigió un montón de equipos antes, pero bueno, cosa.
0: Eso fue después de Chivas, ahí se quedó, ahí se quedó el feo.
2: Para eso te tengo, Gabo.
0: Hoy no más.
2: Para que me corrijas.
1: Ahora resulta que para eso me tienes.
2: Pues sí, hijo. Muy bien. Para que participes.
1: León Rayados, Querétaro contra Toluca y Juan conjunto de las Águilas del América. Para el día de mañana, el rebaño sagrado.
0: ¿Qué pasó? ¿Qué pasó? Papi,
3: ¿qué pasó?
0: Así como
3: habla de lo top, Gabo.
0: O sea, como si fuera nomás un
1: Juárez América, punto, el que sigue, sábado, vámonos, Juárez América, el que sigue.
2: No le calienten.
1: A ver, pues, pon tu himno, pon tu himno.
0: Señoras, hoy Juárez se viste de fiesta. Hoy Juárez se viste de amarillo.
4: Machín.
3: América.
0: En el Benito Juárez.
1: Oye, es medio curioso, ahorita que dices, es medio curioso el tema en Juárez, porque la gente está metida con el equipo y dice, no, le vamos a Juárez. Y digo, porque nos marca de repente mucha gente que vive en la ciudad de Juárez. No, le vamos a Juárez. Pero cuando viene Chivas, le voy a Chivas. Cuando viene la América, le voy a la América. ¿Sí? Cuando viene el Cruz Azul, le voy al Cruz Azul. Oh, bueno, o sea, entonces, ¿en qué momento le van a Juárez?
0: Bueno, Gabo, como decía Chabelo, güey, somos gente de provincia, papi. Ver llegar estos equipos a Chihuahua, se emociona uno, pues.
3: Está todo.
0: Ya, pues.
1: Bueno, eso es cierto. Bueno, para el día sábado, el Guadalajara, el rebaño sagrado, va a jugar contra Xolos, que está haciendo un tema mediático impresionante con lo de Gil Mora, así que juega contra el conjunto de Xolos. Puebla contra Santos de la Laguna y Cruz Azul contra el Atlas. Ajá. Eso para el día sábado. Por cierto, en el Cruz Azul contra Atlas los espero en la aplicación Euforia y TUDN Radio. Allí estará su servidor transmitiendo, así como también en mi TikTok, en @GaboSainz1. Y para el día domingo cierro la jornada el Atlético San Luis contra Pachuca y el Pumas contra Necaxa. Su servidor también estará en el Pumas contra Necaxa. Así que para que nos acompañen en los dos juegos, y bueno, pues ahí pueden mandar su mensajito. ¿Cómo mandan? Te digo, saludar al Melolengo y mándame saludos al Melolengo mayor y que está rico y porque no sabe ni siquiera caminar y demás. Porque bueno, porque a veces tronó la pierna. Qué cosa, pero bueno. Ahí está. Bueno, ¿y cómo está la tabla general? El primer lugar es América, le sigue el conjunto de Xolos, Rayados, Atlas, Toluca, Pumas, Puebla, Querétaro y el conjunto de el Guadalajara. Así están acomodados en los primeros lugares, así que
0: a ver, pregúntate.
1: Bueno, pues estar atentos a lo que puede pasar.
0: No, espérame, pero pregunta, ¿por qué mencionas Guadalajara si está número 9, güey? O sea,
1: No sé, me dieron ganas de meterlo, güey. No, además es mi sección. Y yo digo lo que quiero.
0: Traes puñal.
1: Oye, por cierto, tenemos por ahí declaraciones de la hormiga. Vamos a escucharlo y ahorita platicamos un tema que ha sido muy polémico en la semana sobre el tema de los canteranos y los futbolistas que de repente se van.
2: Hablando
1: son poquitos los que se van y ya lo están haciendo de todos. Escuchamos a la hormiga.
5: Que regresaría Chivas y sé que ahí muy pronto, digo, Dios nos va a dar el título. Lo están haciendo muy bien, lo estamos haciendo muy bien. Toda la directiva, cuerpo técnico, todos están trabajando para ser campeones, jardineros, nutriólogos, todos queremos ser campeones y vamos por muy buen camino.
6: ¿Qué te motivó a tomar esta oferta de Olympiacos?
5: Pues es un sueño, creo que es un sueño que todo el mundo tiene cuando eres jugador de fútbol, quieres jugar en las mejores ligas y creo que este es un paso importante para mi carrera, así lo vi yo, así lo quise tomar y pues voy contigo con toda la ilusión y muy agradecido con Dios. A mí el dinero no es lo primordial para mí, lo primordial para mí es lo futbolístico y este proyecto me gustó mucho, es un gran equipo, es un gran club, el más grande de Grecia y que siempre compita por competencias europeas, entonces quería tomar ese reto, es algo, creo, algo importante para mi carrera, tío.
0: Uno de los futbolistas que menos minutos jugó en ese último mundial, nomás quiero aclarar.
1: Sí, como 10 contra Sudáfrica, nada más, eso es una realidad. También por Javier Aguirre, Javier Aguirre en el último partido contra Inglaterra, no estoy diciendo que tenía que ser titular, pero por lo menos unos minutos lo tuvo que haber dado y prefirió poner a Santi.
0: Creo que Memo Ochoa
1: pero bueno,
0: jugó
1: ese
0: más
1: otro tema.
0: Que la hormiga.
3: ¿Sí? Oye, Gabo.
1: No te voy a contestar. Dime, Pau.
3: Oye, Gabo, pero sí le conviene, obviamente, irse a Grecia, ganar este dinero, foguearse, la verdad, no le conviene absolutamente nada. Está bien,
1: mira,
3: ¿no?
1: Es una muy buena venta. No, gracias, es una

0: muy buena venta, y hay que también entender, claro, el tema personal, él buscaba el estar en Europa, Grecia tampoco es una liga top de Europa, pero bueno, pues sí está en un segundo nivel, por ahí entre segundo y tercer nivel, no juega Champions, ya lo hemos dicho, juega Europa League, pero bueno, pues a ver qué tal, de qué manera se puede acomodar. Lo que sí soltó, y es algo que han estado soltando en esta semana, de que él menciona, voy a regresar para ser campeón con Chivas, que en algún momento pasó con Javier Hernández, que se fue y también prometió que iba a regresar, y bueno, dio pura lástima Javier Hernández, es una realidad. Entonces, es importante que el futbolista canterano, sea de Chivas, América, Cruz Azul, antes de irse a Europa, cuando de repente no pasan las opciones, ¿tiene que dejar a fuerza un título? O sea, ¿a fuerza tiene que dejar un título antes de irse? Yo creo que no, ¿eh? Yo creo que para nada.
1: Pues, eso le da un cierto valor, pero también, de nueva cuenta, o sea, lo que está pasando con la hormiga es muy interesante porque... Los que sí tuvieron minutos en el Mundial, los que sí se les dio cámara, se les dio foco, se les hicieron entrevistas y todo el rollo, no salieron, pero
0: ninguno ha salido.
1: Mencionó algo muy importante, para mí el dinero no importa, entonces...
2: ¿Eso dicen?
1: Creo que eso es un factor...
3: ¡Ay, claro que importa!
1: Pues eso dijo la hormiga.
0: No, a ver, creo que pudo haber tenido opciones mucho mejores. Al final, digo, sí está vendiendo, sí, obviamente está viendo por venir, eso me queda completamente claro, le van a pagar bien. Y además no es un equipo cáscara, es el mejor equipo de Grecia. Pero bueno, tampoco, como le decimos, no es una liga que vaya a sobresalir y demás, pero juega.
2: ¿Cómo se te corrió? Haz de cuenta que ahorita al pelón le digamos, pelón, a estar en este show importa el dinero para ti, ¿sí o no?
0: Tienes que buscarlo.
1: No, pues no.
2: ¿No?
1: No.
0: Para todo el mundo.
3: Ay,
0: para
3: todo, sí,
2: ojalá
3: sí,
2: no diga el jefe.
0: Para poder dar de pelitas.
2: Ojalá.
0: Pero
2: que
0: bueno,
2: estén oyendo.
0: Vamos con el béisbol, porque se vaciaron las bancas en un partido de MLB. Otra vez, bueno, qué cosa. Davis Martin, el pitcher de los White Sox, hizo dos lanzamientos directos intencionales a la cabeza de Saul Stewart, de los Reds de Cincinnati. Y bueno, ahí no sé si ya lo estamos viendo el video, pero bueno, ya lo vamos a ver. Han mandado los dos lanzamientos directos a la cabeza. Y en ese momento, en el segundo, Stewart se enchila, lo va a buscar. Y bueno, ahí termina el árbitro expulsando al pitcher del conjunto de los White Sox. Así que tremenda cosa lo que pasa. Y bueno, pues ahí terminan expulsando al pitcher. ¿Qué cosa? O sea, yo no sé. A ver, de verdad, parece que son intencionales. A mí me parece que es intencional.
2: ¡Claro!
0: Se le fue el tornillo de la cabeza, así como al melolengo este que tenemos aquí que arrea abajo. Pero bueno, pues ahí está.
1: Oye, no, espérame, pero es que Gabo, ¿cuál es tu intención? Darle base por foul, entonces
2: matarlo, güey.
1: No, no la tienes
0: pero
1: ahí.
0: La cabeza, güey.
1: No, exacto,
0: cabeza,
1: o sea,
0: pero la cabeza
3: está cañón.
1: Sí, no.
0: O sea, la base por bola, bueno, tratas de darle, bueno, si vas a hacer base por bola, pues mejor manda puras bolas, Si en algún momento lo llegas a tocar, pues tendría que ser en parte del cuerpo, pero va directo a la cabeza. Wey. El primero no tanto.
3: Y eso lo puede matar, Gabo.
0: Pero claro. Digo,
3: lo
0: ¿cuántos
3: mata,
0: casos hemos sabido? No solamente de beisbolistas que les pega pelota y les termina dando con temas de traumatismos craneoencefálicos. Sí. Incluso en la tribuna ya se ha dado casos de que les pega y han muerto personas porque les pegan la pelota. Así que, ¿qué tema con este en el béisbol? Que bueno, sigue dando que hablar, como dice mi querido pelón, a los señores que juegan en pijama.
1: Sí, la, pues es la verdad.
3: No puede ser.
2: Y dice que el deporte favorito. Más aburrido.
1: El deporte favorito del feo.
3: No, pero sí se ríe.
1: Por cierto, al feo lo matan las bolas en la cabeza. ¿Cómo era?
2: En la nuca.
1: Ah, no era Barbie. No entendí un poquito ahí. Gabo, ¿dónde la gente te puede seguir?
0: Yo creo que sí.
1: ¿Dónde la gente te sigue en redes sociales? Que estén bien al tiro de todos los partidos que tienes este fin de semana, carnal.
2: A ver el partido.
0: Sí, ahí estamos en el Cruz Azul contra el Atlas. Ya lo decíamos el día de mañana en la aplicación Euforia y TUDN Radio para que la busquen, la dejen en favoritos. Y obviamente también pueden seguir el bueno, la mala y el feo. La aplicación Euforia en todos los Estados Unidos. Y también el Pumas contra Necaxa. Ahí estaremos el día domingo. Nos pueden seguir en @GaboSainz en el X y el Facebook. Y GaboSainz1 en Instagram y TikTok. ¿Y dónde van, mi querido feo, para vivir al máximo?
2: En el OnlyFans, el partido de Gabo. Que lo miren. Ahí lo voy a enseñar.
0: Grandote. Oiga, ya voy para allá. Y si se pueden, creo que nos...
2: Ay, Gabo. Si se pueden, se descongelan, por favor.
1: Ahorita, a ver, seguimos cotorreando con Gabo Sáenz, que hay en la YouTube @bueno_mala_feo, pero en este momento, ¿quién se quiere ganar $1,000 con las manzanas? Márquele ya. ¿Qué número, Pau?
3: Llámele ya. 1-855-370-3100.
1: A marcar se ha dicho, llamada ganadora, participas por $1,000 con las manzanas. Y ya se viene el paquete de Disney más adelante. Suerte.

0: participar para que te ganes $1,000 o más en las ricas manzanas del bueno, la mala y el feo. En la hora anterior, Pao Sazo le trajo manzanas al profe. ¿Cuántas le trajo? Fue... no sé. ¿Fueron qué cantidad? No sé, no quiero confundir a nadie. O sea, no,
1: hay una buena cantidad de manzanas, cantidad. Porque en lucy.com. Después de mis manzanas, el feo dio también su cantidad de manzanas. Ajá. ¿Qué tienes que hacer? Contar las del feo, contar las mías. Y el total, caminito tenerlo en mente y marcar al 1-855-370-3100.
0: A ver, buscamos llamada ganadora de Team Marín de Doping Web. Bueno, bueno.
2: Bueno, bueno.
3: ¿Quién habla? ¿Quién eres?
0: What's your name?
1: Hello, Luis.
2: Soy Félix.
3: ¿Qué?
2: El gato Félix.
3: Félix, ¿de dónde están marcando Félix, tu gato?
0: El gato Félix.
2: Yo de acá de Tempe, Arizona.
3: Tráeme un café, gato.
0: ¡Arizona! ¡Saludos! Es mi gato, la gente de Phoenix, Tempo.
3: Es mi gato.
0: La gente de la mesa también. Mesa.
1: Mesa, que más aplauda.
0: Ahí vamos.
1: Oye,
0: para
1: Phoenix.
0: Ahí vamos para Phoenix.
1: ¿Qué harías con la nota si te llevas los $1,000, papito? ¿En qué te los gastas, inviertes? ¿Para dónde se van a ir?
2: Pues este fin de semana tengo planeado ir a Peñasco.
0: ¡Órale! ¡Puerto Peñasco!
1: ¡Como yo! ¡Puerto Peñasco! ¡Qué rico!
3: También planeé.
0: Nunca he ido, fíjate. ¿Está bonito?
3: Está chido.
2: Sí, está bonito.
0: Hay que ir a conocer a
3: Puerto Peñasco. Hay buenos mariscos, buena playa, buena banda en la playa, buena nalga y todo.
0: ¡Uf!
2: ¡Ándale!
3: Oye, loco, ¿de dónde eres? ¿De qué parte del mundo, güey? Tú, Félix.
2: Ah, es de Mexicali.
3: ¡Chicali, loco!
0: Oye, gato, lo que he escuchado de Chicali, que hay mucha comida china.
3: Ajá.
2: Sí, mucho chinito que habla bien perfecto el español.
3: Hay una ciudad china
0: abajo de la ciudad de Mexicali, dicen.
3: Hay una ciudad china.
0: ¿Sí es cierto?
2: Yo no he ido, pero se me da que sí, mi esposa me ha dicho.
3: A mí me dijo el topo.
1: Ay,
3: un compa.
1: Chido, Juan,
0: ¿dónde donde también recomiendan la comida china? Es la de Tijuana.
3: Ah, sí.
0: Dice,
3: está más sabrosa.
0: No he ido.
3: Yo ya la probé.
0: Sabe.
2: Pues yo no he ido.
3: 120 el platito.
0: Otro mandilón, dice. Yo
3: 120
0: no he ido, dice el gato.
3: Platito.
0: Gato, ¿escuchaste en la hora anterior? Dime que sí, por favor, primo.
3: Dije sí.
2: Claro que sí.
0: Bien. ¿Cuántas manzanas trajo Pau?
1: Yo, Biznando, yo.
0: ¿Cuánto?
1: Yo.
2: Cuatro de Pau.
1: Perfecto.
0: ¿Cuántas manzanas trajo el feo?
2: Una manzanita.
0: ¿Y el total es por $1,000? ¿Cuánto?
3: Ojalá y sepa contar.
2: Cinco manzanas.
0: ¡Cinco manzanas! ¡Ya ganó!
3: ¡Feliz! ¡El gato feliz!
2: Ya se armó las vacaciones.
1: Oye, qué padre, amor.
3: Ay, qué chido. ¡Dale!
0: Félix.
3: ¿Se murió?
0: No.
2: Hey.
0: Colgó. Ah, ahí está.
1: No,
0: ya se armó la machaca, primo.
1: No,
0: felicidades, Félix. Que disfrutes tus $1,000. Este lunes siguen las ricas manzanas de El Bueno, la Mala y el Feo. Y atención, porque enseguida, hombre, les tenemos un sorpresón, señores y señores.
3: Oh my God.
0: No se despeguen, lo que viene enseguidita está tremendo.
3: No se despeguen lo que viene.
1: Oh my God.
0: Tenemos imagínate, para 5 personas, vuelo, hotel. Boletos para el Disneyland Resort. Transportación también, señoras y señores. Enseguida se viene y buscaremos llamada ganadora para el paquete mágico del Disneyland Resort. Así que no se lo pierdan.
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0: Atención, porque en este momento, llamada ganadora, ahí te va el teléfono, 1-855-370-3100. ¿Qué va a pasar, Feito?
1: La que va a ganarse el viajezote al Disneyland Resort. Uf. Cortesía del bono a la manera de feo, con un valor de casi $10,000 o más.
0: No más.
1: Porque depende de donde más vengan. Y vamos a pagarles por el avión, el hospedaje,
0: wow,
1: para 5 personas, boletos para el parque, 1 por día, y aparte transportación del aeropuerto al hotel. El hotel es del Disneyland Resort, así es que póngase bien las pilas y ojalá ahí haya estado escuchando la radio y el show del Bono Amanecer todos los días de esta semana, porque hoy una familia se va cortesía de nosotros.
0: Imagínate.
1: Ay, qué bonito.
0: Disfrutar, estamos hablando de que vas a disfrutar. Ay, paisano, comadre.
1: Cuatro días de magia.
0: Cuatro días de familia. De recuerdos.
1: Qué bonito.
0: De anécdotas.
1: Pegadito de Disneyland.
2: Y luego que mi papá se subió y le dio miedo. Y que no, y luego mi mamá estaba llorando cuando Mickey Mouse ahí salió. Y las niñas, y luego bailamos con las princesas.
1: No me digas, voy a llorar.
0: Está bien bonito.
1: Hay mucha gente que no ha ido, pelón. Quiero que esa familia se los gane.
0: Llamada ganadora, ahí te va el teléfono, 1-855-370-3100. Si nos dices frase de lunes, la del martes, miércoles y jueves, ganas. Suerte, ¿con quién hablamos?
3: Soy Rubén de Chicago.
0: ¡Rubén de Chicago! ¡Chicago! ¡Chicago! Rubén, ¿en qué trabajas?
3: Soy chofer de grúas.
0: ¿Chofer de qué?
1: De grúas.
0: De grúas. Sí. Ah, no, entonces está bien. Está bien al pendiente de la radio.
1: Machín, escuchándonos.
3: Machín. Claro que sí, todos los días.
1: Qué bueno, Rubén.
0: Oye, Rubén, ¿a quién te llevarías si te ganas el paquete mágico de Disney? Serían tú y 4 personas más.
3: Mi esposa, mis 2 hijos y creo que mi ahijado, mi sobrino.
1: Pregunta, Rubén. Me gustó lo que dijiste. Pregunta. ¿Algún día han ido anteriormente a Disneylandia?
3: Nunca hemos ido.
0: No, hombre.
1: Ojalá.
0: ¿Qué edades tienen tus...?
1: Ojalá y te los lleves el día de hoy, Rubén.
0: Tus bebés, tus hijos y tu ahijado.
3: Mi hijo tiene 2 años, mi hija tiene 6 meses y mi ahijado tiene 9.
0: ¿Nueve años o meses?
3: 9 años.
0: 9 años, okay.
1: Y el niño seis años, dijo, ¿ah?
0: 6 meses.
1: Está mi chiquito.
3: No. Mi hijo tiene 2 años.
0: 2 años, 6 meses y 9 años, tu ahijado. Uf. Familia joven.
1: Rubén, ojalá.
0: Familia que también quiere crear recuerdos. Dios quiera, paisano.
1: Crear chamacos. ¿De qué parte del mundo eres, güey?
3: De Jerez, Zacatecas.
1: ¡Arriba, Zacatecas!
0: Ahora sí, paisano. Ha llegado el momento de que nos digas las frases que se dieron toda la semana. Si los dice correctamente, se va a ganar el paquete. Si no, te advierto, Rubén, con todo el dolor de mi corazón
1: y del mío,
0: me tendré que ir a la siguiente llamada si te equivocas.
1: Ay, Rubén.
0: ¿Estás de acuerdo?
3: Sí, de acuerdo.
0: Advertido, mi hermano. Ahí te va. La frase del lunes, échale.
3: Lunes, Halloween time.
0: Bien. La del martes.
3: Martes, emociones escalofriantes.
0: Haz bien. La del miércoles. No la riegues.
3: Miércoles, diversión festiva.
0: Compadre, Rubén.
1: La frase que te va a
0: ganar. Por el viaje completito.
1: ¡Ay, Rubén!
0: Vuelo, hotel, transporte, boletos. Chicago, Los Ángeles. Los Ángeles, Chicago.
1: ¡Ay,
0: paquete,
1: Rubén,
0: mágico! ¿Cuál es la frase de ayer jueves?
3: En Disneyland.
1: ¡Ya ganó! ¡Felicidades! ¡Rubén!
0: ¡Felicidades, paisano!
3: Gracias, no puedo creer.
0: ¡No, hombre, güey!
1: Rubén, qué bueno, mijo, me da mucho gusto que te los hayas ganado. Tú, Rubén, me dio escalofrío cuando dijiste la última frase, Rubén. Tengo ganas de llorar, pero no voy a llorar, Rubén. Te lo juro, Rubén.
3: Es que... Muchas gracias.
0: No, hombre, al contrario. Felicidades, Rubén, que lo disfrutes en familia, que te la pases muy bien con tus bebés. Que te la pases muy bien con tu ahijado también. Estoy seguro que le vas a dar un regalo espectacular a tu ahijadito.
1: Rubén,
0: ¿no quieres ser mi padrino, güey?
1: ¿Puedo mandar un abrazo y un beso, Rubén? ¿Puedo mandar un abrazo y un beso?
3: Sí, sí.
1: ¿A tu esposa?
3: Claro.
0: ¿Cómo? ¿Cómo?
1: Para la esposa.
0: Ah, abrazo pues sí. Bien.
1: Ah, para que ella disfrute también. Es que muchas soy su crush, yo.
0: Carnalito, que disfrutes. Felicidades. Te acabas de ganar este paquetote mágico del Disneyland Resort.
1: Ídolo.
0: Queremos que nos mandes fotos para ponerlas en arroba bueno mala fe en redes sociales. Simón. ¿Ok, Rubén?
3: Sí, claro que sí, claro.
0: Oye,
3: que sí.
0: Ahora, hay dos momentos, dos temporadas que puedes ir. ¿Halloween time o holidays?
1: Ay, qué chido.
0: ¿Cuándo vas a elegir o lo vas a hablar con tu esposa?
3: Creo que voy a hablar con mi esposa.
0: ¿Pero qué, a ti qué te gustaría?
1: ¿La navideña o la de Halloween?
3: A mí me gusta Halloween time.
0: Halloween time, muy bien. Pues ya comenzó a partir de hoy, 21 de agosto. Así de que el parque está decorado, bien bonito. ¡Hombre, experiencias bien chidas! ¡Felicidades, Rubén de Chicago!

0: Vidente.
1: Y ahora es el momento de mandar los micrófonos al estudio, ven, de la 104.7 FM La Grande con mi compa Jorge, porque nos tienen buena información que les va a interesar a todos ustedes que están en la sintonía. Adelante, muchachos, adelante, parientones.
2: Amigos de la radio de Milwaukee, estamos contentos porque ya se viene acercando Mexican Fiesta 21, 22 y 23 de agosto. Sigue la tradición, el evento más grande del Medio Oeste, con la mejor música, la mejor comida, la mejor bebida, el mejor entretenimiento, los bailes, la cultura, la parte también espiritual, religiosa. No, no, no, ese es un espectáculo sensacional que los niños chiquititos y los adultos ya más grandes de 90 años y más la van a pasar súper bien. Por 3 días, viernes, sábado y domingo, y cada día es diferente uno al otro. Estamos aquí con Laurita Vázquez de Mexican Fiesta, que viene a darnos más información. ¿Cómo estás, Laurita?
3: Muy bien, gracias, Jorge. Muchísimas gracias por todo el apoyo que nos dan a Mexican Fiesta, a la Fundación de Becas para Hispanos en el estado de Wisconsin, por siempre pues apoyarnos en compartir toda esa información que tenemos acerca del festival y de todo lo que hacemos durante el año.
2: Este festival es el que vale mucho la pena porque no es solamente pura música o es de exhibición de cosas de cierto país. No, es una combinación de lo mejor de todas las áreas. La gente queda satisfecha por todas partes porque hay área comunitaria, hay el pabellón cultural, hay el área de artesanía, la música, la comida, los deportes también, pero todo este esfuerzo se está llevando por una razón, por los jóvenes y por la educación. Platícanos un poquito sobre por qué muchas personas no saben que Mexican Fiesta tiene una misión muy importante que viene realizando desde hace muchos años.
3: Así es, siempre cuando se habla de Mexican Fiesta se habla del festival. Obviamente Mexican Fiesta es muy grande, es el festival más grande, festival étnico más grande del Medio Oeste, y pues obviamente pues sabemos que tenemos esta celebración de 3 días, pero todo lo que hay detrás a veces pues la gente no dimensiona que son pues muchísimos voluntarios que están detrás de este festival, y es también pues una organización muy grande que está detrás de este festival realizando todo esto, toda esta logística, toda esta promoción, que es la Fundación de Becas para Hispanos en el estado de Wisconsin. Y es una fundación que está prácticamente trabajando todo el año constantemente para que podamos reunir y recaudar los fondos necesarios para primero pues apoyar a los jóvenes que están iniciando sus estudios universitarios y pues obviamente apoyar todos estos programas que tenemos, todo este festival que hacemos, y pues es sumamente importante que pues se den un poquito la tarea también de investigar un poquito. Hay mucha gente que me dice, oh, pues fiesta, nada más son 3 días, se acaba festival y pues se cierra la oficina, y pues no. Seguimos trabajando desde se cierra el festival. Obviamente tenemos que regresar con todas las decoraciones, quitar todo, regresar todo a su lugar para pues seguir trabajando en el próximo año ya del festival, pero también en todos los eventos que hacemos durante el año, que son prácticamente un evento que hacemos cada mes, donde también involucramos mucho a la comunidad, y pues eso a lo mejor mucha gente no lo tiene en consideración, y pues para nosotros es un gran orgullo que Mexican Fiesta se ha posicionado a un nivel muy alto a través de todo el esfuerzo de la fundación también.
2: Así es todo un año de preparativos que tienen, pero el enfoque y el target es ayudar a los jóvenes. ¿Cómo ayuda el festival a los estudiantes latinos?
3: Con todo lo que se genera el festival, cada boleto que se compra para el festival, cada compra que se hace en el festival a través de los vendedores de comida, de todos, todo va generando este fondo de becas escolares que se hacen para los estudiantes que están yendo para el colegio. Entonces, siempre que realizamos algún evento es ver la finalidad de también recaudar fondos para este fondo de becas y pues seguir apoyando tanto a los jóvenes como a organizaciones que colaboran con nosotros. Entonces, cuando ustedes van al Festival de Mexican Fiesta, también tener esa noción de que están yendo por una causa, están apoyando la causa que es educación y la misión que tenemos como organización que está aquí en el estado de Wisconsin, que está aquí en Milwaukee, que podemos compartir con ustedes prácticamente toda la información que tenemos acerca de programas, acerca de diferentes eventos culturales, pero que tengan esa noción de que su boleto está siendo una gran aportación para todo esta fundación y todo este fondo de becas escolares.
2: ¿Por qué la educación ha sido básicamente su bandera de lucha a través de Mexican Fiesta y los festivales que han organizado año con año?
3: Siempre para la fundación ha sido como que, pues, es nuestra misión, es parte de, como lo menciona, nuestra bandera principal, porque creemos y estamos ahora sí que como fielmente casados con la idea de que la educación va a abrir demasiadas puertas y es la puerta para el futuro. Creemos que la educación con nuestros jóvenes, que sean voceros de la comunidad en todos los aspectos, en diferentes campos laborales, nos va a dar obviamente una voz más fuerte en la comunidad, tanto si quieren estudiar medicina, si quieren estudiar política, si quieren estudiar negocios, nos da una representatividad más grande, y creo que eso para la fundación es sumamente importante, crear estos líderes comunitarios que sean los que pues lleven la bandera en grande con nuestra comunidad.
2: Esta es una gran inversión a futuro para levantar precisamente el espíritu de los jóvenes ahora, que serán los profesionales del futuro. Además de las becas, ¿qué impacto tiene Mexican Fiesta?
3: El impacto que se hace con Mexican Fiesta, ahora sí que la derrama económica es muy grande para todo lo que es el área de Milwaukee, porque viene mucha gente de fuera, viene mucha gente de fuera a disfrutar de estos tres eventos, entonces se generan muchos empleos. Los hoteles tienen mucha gente que está reservando, muchos visitantes que vienen de fuera que se quedan aquí los tres días, incluso se quedan más de los tres días para disfrutar de, aparte de con sus familiares o solamente disfrutar de lo que es la ciudad, pero la derrama económica de Mexican Fiesta en la comunidad es muy grande. Los restaurantes, todos los otros partes de la ciudad, como los centros de comercio, todo lo que implica el estar conectado con Mexican Fiesta, pues es grande. Y pues aparte para nosotros el apoyar a través de Mexican Fiesta organizaciones que quizás muchos no sepan, pero muchos de los que están, la mayoría de los que corren las barras o manejan las barras dentro de Mexican Fiesta son voluntarios de organizaciones como por ser de grupos de las iglesias, sí, organizaciones locales, que están también haciendo una recaudación de fondos para sus organizaciones. Entonces un porcentaje de lo que se hace en ese bar va directamente a esa organización, y mucha gente es así de que, ah, no, ya, se están haciendo ricos. No, estamos apoyando.
2: Reparten ustedes.
3: Estamos apoyando a otros grupos, estamos apoyando a otras organizaciones para que todos como comunidad podamos seguir avanzando en lo que es en el apoyo mutuo, y pues también en diferentes aspectos, desde los programas que ellos manejan, la educación, diferentes aspectos que se puedan estar ahora sí que apoyando a través de Mexican Fiesta.
2: Ustedes han encontrado una fórmula mágica. ¿Qué significa celebrar las tradiciones mexicanas con apoyar la educación también?
3: Yo creo que hace como que la conexión ahí bien entre lo que es las tradiciones y la educación, porque como que hace la conexión también con las nuevas generaciones, y pues obviamente nos da como que esa sensación de pertenencia y de tener una voz en la comunidad, que a través de la cultura, a través de las tradiciones, podemos tener esa conexión. Y obviamente pues la educación prácticamente es lo más importante, que creemos a través de la fundación, que la gente obviamente se informe, que esté educada, que sea como que esa comunidad que nos pueda pues obviamente dar la voz en una comunidad grande.
2: ¿Cuál es tu invitación para toda la comunidad hispana y no hispana, que no se entiende en español en este momento, para que acudan a este gran festival, el más importante del Medio Oeste?
3: Pues les hacemos la invitación, la grata invitación, a que nos acompañen a Mexican Fiesta. Este es el evento más grande de la fundación, y que sean parte de este evento a través de todo lo que se ofrece. Son tres días de entretenimiento, de música, de comida, de reuniones familiares. Hemos tenido muchas familias que nos han contactado y nos dicen, ¿saben qué? Ya vamos por el aniversario número 25 de que nos reunimos cada año en Mexican Fiesta. Y pues crear ese como esa parte de memorias, de unión con la familia, pues es prácticamente lo que también nos da o como que un incentivo más de seguir a través de este evento, seguir luchando porque se preserven todos estos, esa cultura, esas tradiciones, y pues le hacemos la grata invitación de que nos acompañen, disfruten del festival y pues estén, sean parte de lo que es la organización, la fundación y pues el movimiento educativo que tenemos.
2: Así es, y que vivan otros 53 años de Mexican Fiesta. Gracias, Laurita, por habernos acompañado el día de hoy.
3: Muchísimas gracias y pues los esperamos, Mexican Fiesta, 21, 22 y 23 de agosto.
2: La radio de Milwaukee, por supuesto, estará presente ahí con todo su equipo, haciendo transmisiones y también participación en este gran evento que se tiene año con año. No se pierda, compre sus boletos en mexicanfiesta.org o en Supermercados El Rey. Recomendación especial, compre sus boletos por adelantado, por favor, y si puede, compre el paquete familiar y cómpreselo para los 3 días, porque los 3 días lo va a disfrutar mucho. Se lo estoy recomendando. Gracias, Laurita.
3: Muchas gracias.
2: Y mientras tanto, sigan escuchando la radio de Milwaukee.
1: Así es. Oye, qué interesante y buenísima información para toda mi parentada. 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

104.7 FM, La Grande, estás con el pariente, efectivamente. ¡Feliz viernes! Muchas, muchas gracias, parientada, por siempre estar a la orden. Gracias. 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

0: Y ahora es el momento de mandar los micrófonos al estudio, ¿ven? De la 104.7 FM, La Grande, con mi compa Jorge, porque nos tienen buena información que les va a interesar a todos ustedes que están en la sintonía. ¡Adelante, muchachos! ¡Adelante, parientones!
1: Buenos días, saludamos a toda la raza que sintoniza La Grande, la más mexicana, y estamos aquí con los amigos de Greenfish Hub. Presentamos al señor Ángel. Buenos días, Ángel.
2: Hola, muy buenos días a todos los que nos están escuchando en la radio. Saludos, feliz viernes.
1: Así es, y estamos ahorita escuchando aquí con el pariente la canción de Cuisillos, porque Mexican Fiesta ya está aquí y hoy comienza este gran pachangón, así es que tenemos un buen clima, pero lo mejor de todo esto es el momento en el verano de que estrenen un auto, ¿verdad, mi estimado Ángel? Sí, ¿dónde lo pueden estrenar?
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0: 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Mientras tanto, sigan escuchando al Parientón aquí a través de la señal de La Grande, la más mexicana.
2: Así es. Oye, qué interesante y buenísima información para toda mi parientada. Y avanzamos con las buenas rolas, el ambientazo aquí a través del 104.7 FM, La Grande, en el Argüende del Pariente Fierro.
3: ¡Pariente!
2: ¡Eso! 104.7 FM, La Grande, estás con el pariente, efectivamente, el saludón, bien placosón para toda la racita que anda chambeando, que anda activada, anda echándole muchas ganas en este viernes, escuchando el Argüende del Pariente. 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Ahí estamos, chavalada, estás en el 104.7 FM, La Grande, remangándole macizo.

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104.7 FM, la grande viernes, viernesito sabrosón. Un abrazo bien, bien apretado, bien macizo, arremangado acá para todos los compañeros, cumpleañeros, toda esa racita que anda disfrutando de este viernes de cumpleaños, celebrando hoy algo en especial, Un día como hoy, pero hace años, ¿verdad? ¿Sucedió algo en especial? Ah, pues hoy lo está celebrando y lo estamos celebrando contigo, Así que comparte con nosotros esa fecha, Ya sabes, a través de nuestra aplicación, la radio de Milwaukee, 104.7 FM, la grande.

0: ¡Juéguele, pariente!
1: ¡Santa madre! ¡Ahorita vamos! ¡Qué pedo!
2: Eso, 104.7 FM, la grande. Qué chulada, chavalada, que estás ahí en la sintonía, iniciando una horita más. 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Ahí estamos al tirón, parientada. Estás en el 104.7 FM, la grande, remángale macizo.

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Ahí estamos al tirón, parientada. 104.7 FM. La grande, que se siente el ánimo, que se siente el arremangón de viernes, ¿cómo no? 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
1: Ay, ay, ay, 104.7 FM, la grande. 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Por lo pronto, mientras tanto, avanzamos el pariente contigo, en este viernes, 104.7 FM, La Grande.

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1: Ay, ¿qué le puedo contar? Buenos días, queridos amigos, y bienvenidos a su programa en vivo con Víctor Arellano. Duro, directo, sin excusas ni pretextos. Desde la super gigante, la grande, aquí en Milwaukee, Wisconsin. Y la primera en español, La Movida, Madison, Wisconsin. 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Somos un equipo legal, manejando accidentes en vías públicas, accidentes en el empleo, derecho penal, desde manejar bajo la influencia hasta homicidio. Manejamos todo con respecto a inmigración, solicitudes de visa, defensa a la deportación. Manejamos todo con respecto a violación de contrato, falta de pago, abuso. Manejamos todo con respecto a acoso sexual en el empleo o en cualquier lugar en el cual usted trabaje y de repente creen que usted es su entretenimiento. La ley protege a todas las personas de no ser agredidas, molestadas en el empleo. Y la ley federal es severa. Si usted ha sufrido acoso sexual, si usted lo ha reportado y la compañía no ha puesto atención, usted posiblemente tenga un caso en la Corte Federal donde puede recuperar miles de dólares por el dolor, sufrimiento a la cual se le ha expuesto todos los días en el trabajo. Porque la ley no permite que en las compañías se usen para estar entreteniéndose con el sexo opuesto. El hombre no tiene que preocuparse de cómo se ve, qué es lo que se pone. Sin embargo, constantemente usted está siendo víctima de que, ay mami, qué bonita tu blusa. Todo eso es inapropiado. Es un acoso que no se debe de permitir. Usted no va allí para entretener a nadie. También manejamos todo con respecto a negligencia médica. Negligencia de diseño industrial. Cuando alguna máquina, alguna herramienta sale defectuosa y le causa un daño. Hemos tenido muchos casos. El último, un jurado nos dio un poquito más de 4 millones. Así que son casos verídicos. Y aquí viene el que más me molesta. Cuando de repente usted se comunica con algún despacho que ni siquiera es de Wisconsin y de repente se quedan con su dinero o no la representan bien. 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
1: ¿Y qué le puedo contar? Agradeciendo sinceramente su compañía. Esta media mañana, en esta charla amena, en donde exponemos puntos y temas de interés para nuestra comunidad latina. Una hora en donde entramos en este mundo interesante de análisis de lo que acontece en este mundo que nos rodea. Recordándole que este programa no tiene por objetivo ofender, ni convencer, ni proponer agendas de beneficio personal. ya que mi increíble equipo no está postulado para una posición del gobierno. No ofendemos a nadie porque nos respetamos a nosotros mismos, así como a usted. Así que todos aquellos que tengan alguna ofensa, guárdesela. Porque en el pasado, ya hace años, nos llegaba cada charlatán que creía que podía divertirse por medio de una estación que toma las cosas en serio. Y por eso le digo a todo mundo, no tratamos de convencer, porque sabemos que la verdad produce temor a pueblos y naciones que tratan de mantener al pueblo en la ignorancia, en la miseria, en la pobreza. Ni tratamos de proponer, porque no escribimos para la política, sino para la historia, nuestra historia. Nuestra historia que se labra día a día en este mundo difícil, peligroso, especialmente para el pueblo de nosotros. Por medio de este programa buscamos exponer la verdad, no importa que perfecta o imperfecta, no importa que dura o bella esta misma sea. Pues somos de la opinión, a riesgo de equivocarnos, que la misión de un buen crítico es buscar la verdad entre la penumbra, la manipulación. Un buen crítico debe de ser el primero de los individuos honrados, que examina la verdad sin ensuciarla, y el primero de los valientes para proclamarla en voz muy alta, aunque el género humano lo deteste o aunque el mundo se le venga encima. ¿Por qué? Porque la verdad, compañeros, no tiene precio, no tiene partido político, no tiene color ni parentesco, no tiene nación, no tiene barrio. La verdad es la verdad cruda, bella, humilde y a veces arrogante. No me referí ni a Jorge ni a Jesús. Jesús, buenos días, ¿cómo estás? ¿Estás por ahí? Ya se me escondió. Pero bueno, ¿qué le puedo contar? La guerra contra Irán sigue estancada. Cientos de marinos pasando hambre en medio del océano. E inclusive algunos ya saltaron cometiendo suicidio porque uno de los destroyers, que es un destroyer, es un barco de guerra grandísimo, está estacionado en medio del mar ya por 360 días. Perdón, 260 días. Estamos hablando ya casi de 2 años y medio estacionados nada más ahí en el charco, en el canal entre Irán y los otros países del Medio Oeste. 260 días estancados y con escasez de víveres y condiciones pésimas y con muy baja moral. Todo porque no sabemos qué hacer con esta guerra. O los destruimos, o les tiramos, o le paramos. Pero todavía no sabemos. Y mientras tanto, ponga atención, las Fuerzas Armadas siguen reclutando a nuestra juventud latina. Hoy las fuerzas militares por primera vez cuentan con un 20% del pueblo de nosotros. Y la Marina cuenta con un 29%. Me refiero, la Marina es la que controla ese barco que está ahí estacionado 260 días. No se sabe si tienen agua limpia, si los baños están limpios, pero estamos hablando que están ahí atorados sin moverse. Y las fuerzas de veteranos, lo voy a explicar. Las fuerzas de nuestra comunidad son como 20%, de la Marina 29%. Y ahora las fuerzas de veteranos, los que ya están en el retiro, en la pensión, son 1.5 millones de hispanos. Y mientras nuestra comunidad continúa demostrando lealtad al país que los vio nacer, aquí los Estados Unidos, ICE continúa deportando a esposos o a esposas de algunos de estos militares. Como que no hay control. Y a todo esto, ¿hacia dónde se dirige la situación? ¿Hacia dónde se dirige la situación del país? Bueno, por un lado, ya es obvio y siempre ha sido, desde que entró la nueva administración, las intenciones del partido retrógrada es hacer una limpia racial y afectar los derechos constitucionales. Y por el otro lado, el partido reestúpido, el partido demócrata, sin dirección y sin perfil político. Sí, se los digo a todos los demócratas que me están escuchando antes que se me vaya la voz. Ahora la batalla dentro del partido demócrata es entre el extremo y lo estancado. ¿A qué me refiero? Esta última persona que se postuló para la gubernatura, parte de su currículum era eliminar el Día de Gracias, el Día del Pavo. ¿Cómo se atreve a crear tal idea? Por eso la palabra idea y la palabra idiota son muy cercanas. ¿Qué debíamos de eliminar? De por sí que tenemos una inflación altísima, el crimen altísimo, y el día que podemos festejar en familia, no se le ocurrió que esa idea le iba a costar, y ya le costó la campaña. Y una gran otra cosa de estupideces, como lo era cerrar las prisiones. Cerrar las prisiones, eliminar el departamento de policía. Según mi opinión, lo que yo oí por ahí, me pongo a pensar, ¿a dónde va este partido demócrata? ¿Con qué líderes? Y luego le voy a decir otra cosa. Porque hubo una temporada, todo el mundo lo sabe, que estuve profundamente envuelto en la política a nivel estatal y nacional. Y en aquel entonces había personas calificadas, personas que tenían lo que se requiere, conocimiento de la economía, conocimiento de la educación, conocimiento de los derechos de cada persona. Pero ahora, o es esta persona que quiere eliminar el Día de Gracias, o alguien más que lo único que ha hecho es trabajar con el gobierno local. Personas que escalaron, bueno, no lo conozco personalmente, ni estoy hablando de él, pero personas que escalaron entrando al gobierno y luego los subieron a otro puesto y a otro puesto y de repente se postulan para gobernadores. Nomás para que se dé una idea del material que nos está sacando el partido reestúpido. Ay, Cariano, que no soy ni conservador ni nada. Soy de sentido común. Necesitamos empleos, necesitamos protección para el ciudadano. Y aquí viene la que mencioné la semana pasada. El gobierno de la ciudad de Milwaukee. El departamento de diseño urbano. Lo hablé la semana pasada. Están gastando millones de dólares en hacer jardincitos, banquetitas, cuando deberían de llenar esos hoyos de las calles que le están costando al pueblo tanto dinero en reparar las llantas, los muelles, los amortiguadores. Es una de las ciudades más descuidadas de la nación, Milwaukee, Wisconsin. Y ahora se postula un republicano, que es un magnate, que está volando la bandera y Dios y todo lo demás. Y seguimos estancados con un sistema que rechaza a nuestro pueblo, que no nos dan la legalidad. Y nos salen con esto los demócratas. Si me pregunta usted para la semana que entra, ¿con quién estoy más molesto? ¿Con uno o con el otro? Yo le digo, regresamos, no se me vaya.
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0: Ay, antes de empezar a hablar de la ley, siempre recuerdo el artículo que acaba de salir, y lo mencioné la vez pasada, que ahora le van a pagar a gente nosotros para que nos delate. Delate, no dilate. Delate para exhibirnos y posiblemente nos deporten. Sí, así es. Salió en el periódico que están haciendo todo lo posible para pagar a grupos y muy posible a personas que dilaten a nuestro pueblo indocumentado. Por dinero. Por dinero. Y como dije la vez pasada, en cuanto me enteré de esta propuesta maldita, se me vino a la mente el hecho histórico de Jesucristo y su ataque a Judas. No, no soy religioso, pero aparentemente es una historia bíblica en el cual, de acuerdo a los anales de Mateo 26:21-25, jamás creí que yo iba a estar mencionando estas cosas, pero lo leí con mucho interés, porque entra Jesús a la reunión y les dice: les aseguro que uno de ustedes me va a traicionar, dijo Jesús, de acuerdo a la Biblia. Judas, el que lo iba a entregar, respondió: ¿acaso seré yo, maestro? Judas, nervioso, le contestó. Y Jesús le respondió: tú lo has dicho. Amigo, haz lo que viniste a hacer, dijo Jesús en el momento de la traición, dándole un beso en la mejilla. Judas, con un beso me entregas al Hijo del Hombre, y por 30 monedas, por 30 monedas, lo entregó a los romanos. Y de ahí, recuerdo muy bien, cuando dijo, de acuerdo a la Biblia, uno de ustedes que come en la misma bandeja será el que me traicionará. En verdad les dijo, uno de ustedes me va a traicionar. Uno de los 12 que come aquí en la misma mesa, el que mete su pan, ese será el traidor. Y me acordé de esto cuando leí que están usando al pueblo de nosotros. Recuerde usted, hay personas que han estado aquí ya por una vida, cuando teníamos un gobierno amigable. Hoy aparentemente se están llevando el premio debido a la gran cantidad de familias que se han desaparecido. Y no, ya no solamente son los mexicanos, ya es todo el mundo. Todo el mundo. Venezolanos, nicaragüenses, todo el mundo. Y por el otro lado, nosotros aceleramos estas deportaciones, y le voy a explicar cómo. Cuando seguimos comportándonos mal, cuando seguimos manejando sin licencia, cuando seguimos teniendo problemas de familia, cuando seguimos golpeando a la mujer o a los hijos, cuando seguimos haciendo cosas que no deberíamos de estar haciendo. Porque lo hablamos tantas veces ya. Así empieza la cadenita. Lo agarran manejando sin licencia. Pum. Llega a la corte. De repente hay una orden de detención. Y ahora está no solamente lidiando con el crimen que cometió, pero ahora con la deportación. Y siempre ya se está convirtiendo en el café con leche. ¿Por qué? Porque los dos van juntos. Me lo arrestan, me lo detienen, y mientras está en detención, los condados tienen un arreglo con el gobierno federal para reportar a cualquier persona que ha estado detenido. Así que usted crea el mismo problema, porque no solamente eso, pero ya saben que usted tiene una familia que muy posiblemente está en las mismas condiciones. Usted ya les dio a ellos la idea, y su conducta arrastra a todo mundo. 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
0: Ay, ay, ay, hermosa. ¿Sí? ¿Tú?

0: respirar.
1: Ay, ¿qué le puedo contar? Duro y directo. Recuerde, solamente tiene que llamar. No tiene que pagar un solo centavo. Y vamos a hablar de su caso, de las defensas que pueda tener. Pero el área que se ha convertido en un verdadero mercado es el área de accidentes. Y hoy le voy a explicar varias verdades del por qué el 90% de todos los bufetes solamente quieren manejar accidentes. Obviamente, porque tenemos una población grande. Yo creo que Wisconsin tiene como 8 millones. Y le voy a explicar. Y siempre lo he dicho, que muchos abogados que manejan accidentes son flojos. Y le voy a explicar por qué. Porque casi el 70% agarran un accidente y luego lo quieren negociar y de inmediato sacar dinero. Y en muchos casos, no todos, cuando el cliente no quiere aceptar la oferta, no quieren ir a juicio y empiezan a ponerle gran presión al cliente. No, que mira que tú estás aquí sin documentos, no, que mira, a lo mejor el jurado no te va a caer bien, o no le vas a caer bien al jurado. Gran cantidad de tonterías. ¿Por qué? Porque como decimos a nosotros, si la oferta no es justa, nos vamos a corte. Si la oferta no es justa, nos vamos a corte. Y todo el mundo lo sabe. E inclusive, muchos seguros nos acusan de querer litigar. Ah, este despacho nomás quiere litigar. Y luego me enrabia el hecho del abuso contra la comunidad de nosotros, por bufetes y gente extraña de otros estados. Lo hemos hablado. Que en realidad ni lo conocen a usted. No saben ni cómo se ve. Usted cayó por teléfono, por el internet. Y van a empezar a negociar y le van a decir, hasta aquí llegamos, ahí te va tu dinero, nos toca esto, te guste o no te guste. Y ahora usted no tiene ningún reclamo porque esos despachos están en otros lugares. Bueno, ahorita tenemos uno que está lejísimos, pero lo estamos arrastrando hasta las cortes de aquí de Milwaukee, de Madison. Actually, es en otro condado. ¿Por qué? Por lo mismo. Negociaron sin que nuestra cliente, eso es lo que alegamos, aceptara. Ella nunca firmó, es lo que alegamos. Falsificaron su firma, eso es lo que alegamos. Falsificaron el contrato, ella nunca lo firmó, le pusieron las iniciales, eso es lo que alegamos. Ay, no, pero que están muy lejos, no me importa que lejos estén, lo estamos arrastrando hasta acá. Y ya han tratado de deshacerse del caso y no. Porque este despacho tiene un coraje. Porque este servidor es de la comunidad. Y eso de que le digan a usted que no tiene caso, que no tiene aquí, que no tiene allá, déjese de tonterías. Y también déjese ya de ser parte de ese grupillo que constantemente está criticando a la gente de usted, que somos nosotros. Y si la forma como me dirijo a usted no le hace pensar que somos de nosotros, entonces usted está ciego o sordo, o terco. Porque hemos tomado casos que inclusive ni el seguro creía que teníamos caso. Ah, un ejemplo. Un joven de nosotros, de nuestra comunidad, lo hacen que se suba a un peldaño. Hemos hablado de este caso. Sin baranda, sin cinturón. y se azota la cara en el pavimento, en el concreto. Y de repente dicen que solamente tiene derecho a la compensación del trabajador. No. Porque además de la compensación del trabajador, demandamos al lugar donde se cayó y al contratista que lo subió ahí arriba por no haberle puesto el chaleco de seguridad, por no tener barandas y ponerlo a caminar en una viga. De vez en cuando me saluda, me manda una tarjeta, le sacamos una buena compensación, recibió todo el tratamiento médico y tengo la felicidad de saber que ya está casi totalmente normal. No solamente lo que sacó económicamente, pero que su salud, que es lo número uno. Nos aseguramos. 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
0: 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Y también esta música que está escuchando es original, la puede encontrar en la plataforma de YouTube como Víctor Manuel A. Víctor Manuel A. Y usted también tendrá acceso en esa página de escuchar muchas canciones, composición del abogado Víctor Manuel Arellano. Víctor Manuel A. en YouTube. 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

0: ¿Qué le puedo contar? ¿Qué le puedo decir? Bueno, un día más. 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
1: 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Y abogado, nos pidió la señora Cristi que por favor se salude a su esposo, el ratón más trabajador en todo Milwaukee, de parte de su esposa Cristi, que lo ama mucho y que le encanta la música de usted también, que lo pueden encontrar obviamente en la red de YouTube como Víctor Manuel Apunto, ¿verdad?
0: Bueno, como siempre, es verdaderamente un placer ser miembros de una comunidad que, haciendo a un lado nuestros corajes, en realidad somos una comunidad bastante unida. Ahora, con respecto a esto del fútbol mundial, salieron a relucir las divisiones tan increíbles, que especialmente el coraje que le tienen contra el latino. Pero aquí hay una bella persona que demuestra cómo somos una comunidad amable y querida, y obviamente felicitamos no solamente a ella, pero a ese gran trabajador, ese compañero. No le voy a llamar lo que ella le llama, porque imagino que es algo de cariño, pero sí a él y a millones de latinos que son súper trabajadores, tienen nuestro respeto. Que tenga usted un bellísimo fin de semana. Víctor Arellano.

0: Damas y caballeros, con ustedes en concierto, Víctor Manuel Apunto.
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Mi gente, ya es viernes, gracias a Dios. Y la grande lo sabe, ¿cómo andamos? Gracias, pariente, por cederme controles. Ah, qué a gusto se siente, se respira diferente los viernes, ¿sí o no? Yo soy el Jackie y aquí arrancamos 3 horas para acompañarte en este trabajo, en el carro, en casita, donde quiera que nos estés escuchando. Muchísimas gracias. Aquí llegué para acompañarte y pasarla bastante bien, ¿eh? Hoy traemos música mexicana, historias como ya es costumbre, ya lo sabes, noticias en la actualidad del regional mexicano, cosas que nos pueden afectar al bolsillo y por supuesto actualidad de nuestra música, como ya les digo. Y ojo, porque hoy no solamente vamos a hablar de los nombres de siempre, arrancamos con todo. Así que súbale la grande, la más mexicana, mi gente, la 104.7.

Allí en esta hora te voy a platicar sobre un cantante mexicano que quiere recuperar un nombre que ya está registrado. Una colaboración que junta dos generaciones completamente diferentes. Una historia deportiva que tiene sabor mexicano y un tema que puede interesarle si usted utiliza aplicaciones de inteligencia artificial. De eso vamos a estar hablando, así que prepárese porque se va a poner bastante bueno. Estás en La Grande, La Más Mexicana.

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Oiga, mi raza, le entramos de lleno a los chismes. ¿Qué les parece? ¿Les gusta? Órale, pues, vamos a hablar sobre Cristian Nodal y el nombre El Forajido. Así es, Cristian quiere registrar nuevamente El Forajido como marca, pero hay un detalle. El nombre ya tiene dueño. Una agrupación encabezada por Pepe Maldonado mantiene los derechos registrados ante el INPI hasta el 2034. Sin embargo, pues según información publicada el día de hoy, existiría la disposición para negociar con Nodal. A ver cuánto dinerito le piden por el nombre, ¿no? Y es que sí, es lo interesante. No estamos hablando simplemente de un apodo. Un nombre artístico también puede convertirse en una marca, y esa marca tiene valor legal y comercial. Como lo escuchas en la música, puedes escribir una canción en una tarde, pero registrarla a un nombre puede convertirse en una historia completamente diferente. Vamos a ver qué es lo que pasa con El Forajido Cristian Nodal. A ver si hay un buen arreglo o hay pleito por el nombre. El caso que El Forajido queda pendiente para Nodal. A ver qué es lo que pasa. Aquí le vamos a tener informados. Nos vamos con más música. Y esto se llama La Cumbia del Sol. Son Los Caminantes con Sonora Marimar. Aquí en La Grande, la más mexicana.

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Una muy bonita tarde aquí con sus amigos de La Grande, la más mexicana. Y mucha atención. 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

comenzamos, vamos aquí a la grande, la más mexicana, mi gente. ¿Cómo andamos? ¿Cómo seguimos? Vamos a hablar sobre el dinero que se va sin que lo notemos, Hay una pregunta que vale la pena hacerse este viernes. ¿Cuánto dinero gastamos en cosas que individualmente parecen insignificantes? Una entrega a domicilio, una aplicación, un café, una compra rápida. El problema no suele ser el gasto, un gasto grande. Son muchos gastos pequeños que nunca registramos. Le invito a que hagan la prueba este fin de semana. Revise los movimientos de su tarjeta de los últimos 7 días. A lo mejor encuentran una cantidad que ni siquiera recuerda haber gastado. Y déjenme decirles que hay veces que sumando las pequeñas cantidades en toda la semana anda pasando de los 300, 400 dólares. Increíble, pero cierto, Ahí vamos a tratar de hacer conciencia en cuanto a nuestro bolsillo y nos puede convenir a lo mejor y nos ahorramos una buena cantidad a la vuelta del mes. ¡Más música para ustedes! Apareciste tú, suena en la grande, la más mexicana.

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Yo soy el Jackie y bueno, vamos a hablar sobre el clima. El día de ayer les pronostiqué algo de lluviecita, ¿no? Y esta, pues está sucediendo en varias partes, así es que mucha precaución. Hay una probabilidad del 50% para el día de hoy, una máxima de 75, mínima de 63, la humedad al 83%, así es que, no hombre, hay agüita, hay agüita. La calidad del aire está moderada con un 60, hay que tomar sus precauciones, por favor. El día de mañana también hay pronóstico de lluvia, así es que también hay que ser precavidos. Por si van a salir de campo o algo, pues hay que checar bien lo del clima. Así es que, pues, un día muy suave. Cuando hay lluviecita, para mí son de los mejores porque hay bendición. De eso se trata. Mi gente, despedimos esta hora. Regresamos en la siguiente con más música, más chismes y más de todo. Así es que no le cambien para nada a la 104.7, la más mexicana.

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Aquí en La Grande, iniciando su segunda hora el día de hoy en este viernes delicioso, mi gente. A las 4 de la tarde, Erasmo y la Chocolata, ellos ya están más que listos para entrarle al quite. Pero mientras, un servidor sigue poniéndole sabor a este viernes. Así es que vamos a cambiar de tema porque una buena tarde de radio no puede sonar igual durante 3 horas, ¿eh? Vamos a meternos un poquito en entretenimiento, actualidad, dinero, música y una historia que tiene a México sonando muy fuerte fuera de nuestro país. Así es que quédese bastante bien ahí sentadito o trabajando bien activo, porque aquí les vamos a tener lo mejor en La Grande, la más mexicana.

es la música de Joan Sebastián en esta tarde, aquí en este viernes rico, mi gente. Y hoy en esta hora vamos a hablar de una noche histórica para los Tigres del Norte, una mexicana que está creciendo fuera de nuestras fronteras y una situación que puede afectar a quienes trabajan por su cuenta. Y aparte, una pregunta: ¿qué tanto saben realmente una aplicación sobre usted? Ay, ay, ay, es algo importante, así es que no se me vayan para nada aquí en La Grande, en La Más Mexicana.

0: Alonso, estamos aquí contentos y felices desde Mexican Fiesta y queremos hablarle a toda la comunidad hispana que nos está sintonizando. La intención es de que nos dé la oportunidad de usted de estar prácticamente vinculado con nuestra comunidad a través de la cultura, la música, la comida. 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Y bueno, en la parte musical, mi estimado Vaquerillo, platícanos, hay mucha música el día de hoy.
1: Fíjate que hay ya música de mariachi, hay también alguna música también tradicional de diferentes estados, marimba ya vimos también por ahí, y recuerde los platos fuertes de Mexican Fiesta, llega el grupazo Bronco y banda Cuisillos, entre otros, así que para que se venga a acompañarnos a la voz de ya, iniciando el viernesito a todo dar para disfrutar de Mexican Fiesta y todo el gran acontecimiento que pues hoy inicia. Sus amigos de la radio de Milwaukee los invitamos, como ya mencionó Jorge, por aquí está al ladito, están nuestros amigos de Arellano en Phoebus.
0: Así es, y bueno, hoy vamos a platicar un poquito con Fernando, sé que está bien ocupado, pero quiero presentarle todo el equipo que van a encontrar aquí cuando vengan a jugar. Fernando, buenas tardes, bienvenidos a Mexican Fiesta, platícanos, ¿para quién trabajas? ¿Quiénes son los abogados titulares?
2: Sí, buenas tardes a todos. Mi nombre es Fernando. Soy un paralegal en el despacho de Arellano y Phoebus. Tratamos varios tipos de áreas de la ley, ley criminal, ley de inmigración, lesiones personales, accidentes de carros, resbalones. Y aquí vamos a estar en Mexican Fiesta todo el fin de semana. Pueden venir a jugar la Rueda de la Fortuna para ganarse uno de nuestros premios.
0: Excelente, y recuerde que también van a estar dando citas gratis. Si alguien se ha lesionado recientemente en accidente de trabajo o accidente de automóvil, van a darles, por supuesto, la consulta gratis y confidencial, pero también dan consultas en el área de inmigración, ¿verdad?
2: Sí, así es. Todo tipo de casos de inmigración, ya sea asilo, visas, ciudadanía, nosotros hacemos todo ese tipo de trabajo.
0: Perfecto, muy bien. Y tienen dos localidades, una en Madison y otra en la ciudad de Milwaukee, ¿correcto?
2: Así es, estamos en el West Side de Madison y aquí en Milwaukee estamos en el Third Ward, cerca del centro y del Public Market.
0: Excelente, bueno, pues muchísimas gracias. Recuerden, vénganse para acá. 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Así es que aquí los vamos a estar esperando. Mientras tanto, regresamos los micrófonos hacia el estudio con Alonso. Mientras tanto, cambio fuera. Los esperamos en Mexican Fiesta. Recuerde, hasta las 3 de la tarde la entrada completamente gratis.

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Seguimos con lo bueno aquí en La Grande, la más mexicana, mi gente. Y vamos a hablar un poco de los Tigres del Norte, que esta noche tienen una presentación muy especial en el Hollywood Bowl de Los Ángeles. Serán el acto principal de Celebrating Gustavo Dudamel Dudamel's Playlist. ¿Qué tal, eh? Un evento dedicado a celebrar el legado de Gustavo Dudamel al frente de la Filarmónica de Los Ángeles. Y eso me parece extraordinario, porque estamos hablando de una agrupación profundamente mexicana compartiendo escenario con una de las instituciones más importantes de Estados Unidos. El regional mexicano llegando a uno de los escenarios más emblemáticos del mundo. ¿Qué tal? Bien por los Tigres del Norte. Vamos a ver qué es lo que sucede y cómo se comportan, ¿eh? Aquí les vamos a tener toda la información, ya lo saben. Mientras usted sigue disfrutando de lo mejor de la música, llegan los norteños de Ojinaga y esto que se llama Hablemos y suena en La Grande, la más mexicana.

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0: La mejor música solamente a través de la poderosa señal de la grande, la más mexicana, junto con las estaciones hermanas, la Z y también, por supuesto, nuestros hermanos de Caliente, La Ranchera, y por supuesto también con lo que es Urbana Digital. Y vamos a aprovechar para invitarlos, estamos transmitiendo desde Mexican Fiesta. Véngase para acá, aprovecha para mandar sus saluditos y denos su experiencia de esta gran fiesta. Sigue chispeando un poquito, pero no se siente una lluvia intensa. Pero ¿sabe qué? Lo mejor de todo eso es de que la lluvia se va. Se va, se va. Y hoy hasta las 3 de la tarde la entrada es gratis. Y saludamos a toda la raza que está llegando aquí. A ver, pásale, caballero, ¿cómo se llama y dónde es usted originario?
1: Muy buenas tardes, mi nombre es Adrián Marín, originario de Veracruz.
0: De Veracruz, y viene exclusivamente aquí a Mexican Fiesta, usted es de los que está participando.
1: Vengo exclusivamente toda la familia, venimos cada año, cuando se puede. Estamos muy contentos del servicio, estamos muy contentos de que hagan esta fiesta en este lugar tan hermoso.
0: Qué bonito, ¿de qué parte de Veracruz es usted?
1: De cerca de Cardel. De Cardel, Veracruz. Es un lugar que se llama Palmasola.
0: Muy bien, y viene con toda la familia. Platíquenos, ¿cómo se llama su esposa, sus hijos?
1: Mi esposa se llama Rocío y tengo una princesa y tres caballeros.
0: Tres chiquillos, miren qué bonitos.
1: Citlali, Luis Ángel, César y Adrián.
0: Qué bonito. ¿En qué ciudad vive usted?
1: Aquí en Milwaukee.
0: En Milwaukee, qué bonito. Oiga, eso de traer a sus hijos aquí a esta experiencia nos hace sentir bien orgullosos, ¿verdad?
1: Es muy orgulloso el simple hecho de ser mexicano y que una ciudad como Mexican Fiesta se haga este festival de 3 días, traiga artistas de anteriores, de hace mucho tiempo, artistas nueva generación. Es increíble, estamos muy orgullosos de ser mexicanos y muy orgullosos de que hagan un festival tan grande.
0: Así es, y aquí vamos a hablar con su esposa, a ver cuál es su experiencia, qué es lo que más le gusta de Mexican Fiesta, qué es lo nuevo que encontró.
2: Todo está muy bonito, cada año venimos, nos gusta la diversidad de cultura, que nuestros hijos conozcan sus raíces, la comida, todo está muy bonito.
0: Qué bueno, me da gusto. ¿Ya vieron lo que es Chonita, el peluche gigantesco que hay de un osito de peluche?
1: Ya, no lo he visto. No.
0: Ah, bueno, ahí, sígale caminando y va a encontrar a Chonita que está aquí. Rompió un récord Guinness de peluche más grande y son de artesanos del Estado de México, ¿eh?
1: Chonita, perfecto, ahorita la buscamos.
0: Para que se tomen fotografías. Bueno, pues muchísimas gracias, pásenla muy bien.
1: Gracias a usted. Mucho gusto.
0: Gracias, gracias. Una familia de Veracruz. Todos completos. Y bueno, pues los seguimos invitando para que nos acompañen. Estamos aquí pegaditos a lo que es el stage de Generac. 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
0: 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Saludamos a los vecinos de la organización Lama de Motociclistas. A ver cuándo vienen aquí a entrevista, porque los ando siguiendo. Y que vengan para acá los amigos de Lama, que están con sus poderosas motocicletas y hacen también exhibición de un recorrido que ya es tradicional. Buenas tardes, véngase para acá. Salude a ver la raza. ¿Cómo se llama el caballero? Pásenle aquí para que no se moje. ¿Cómo se llama el caballero?
4: José Luis.
0: ¿Y usted?
5: Leticia.
0: ¿Y ustedes? ¿Es la primera vez que vienen acá y han venido constantemente? Platíquenos.
4: Constantemente, cada año.
0: ¿Y ustedes de qué parte son originarios?
4: Durango.
0: arriba Durango, ¿y usted?
4: Lagos de Moreno, Jalisco.
0: Ándele, Jalisco y Durango, buena combinación. Pero los veo con sus camisetas de Mexican Fiesta, son parte del crew o representan Jalisco. ¿Qué es lo que más le gusta de Mexican Fiesta?
5: No, pues honestamente todo, la música, la comida,
4: el ambiente.
0: Sí. Y ahora, ¿qué es lo que lo novedoso que se presentó este año que más le atrae?
4: Energy Boys.
0: Energy Boys.
5: A mí los mis paisanos, los bondadosos de Santiago Papasquiaro.
0: Ándele pues, oye, también vienen de banda Cuisillos, vienen Bajo Aguilar, viene Bronco también para bailar.
5: Sí, también, también. De todo.
0: Oye, ¿qué le gusta más? ¿Una michelada o ahí le encantaría mejor un tequila?
5: Un tequila, honestamente.
4: Tequila, tequilazo.
0: De tequila, pues sí, es que hay pretexto perfecto, somos de México, ¿cómo no? Oiga, y ahorita, pues para muchas familias que ahorita han tenido la oportunidad de entrar gratis hasta las 3 de la tarde, que vienen con familias, qué bonito que puedan convivir juntos, ¿verdad?
5: Correcto, de acuerdo, sí.
4: Es muy familiar, muy bonito ambiente.
0: Bueno, pues que Dios les bendiga, muchas gracias, pásenla muy bien, Jorge, para servirles. Y aquí es, estamos para servirles también cualquier cosa que necesiten. Arriba Durango y arriba Jalisco, buena combinación. No a usted, gracias. Y mientras tanto regresamos los micrófonos con nuestro amigo Alonso para que siga aquí con el poder de la música a través de la señal de la grande 104.7 FM. Y sobre todo, venga a divertirse. Aquí estamos con los amigos de Arellano en Fibus para que se divierta usted y sobre todo se lleve muchos premios. Mientras tanto, que Dios les bendiga. Y aquí vamos a estar transmitiendo durante el resto de la tarde. Y el día de mañana también amenazamos con estar acá. Y por supuesto el día domingo. No se lo pierdan. Mientras tanto, regresamos los micrófonos con Alonso aquí en La Grande, la más mexicana. ¡Viva México, señores!
6: Señores de Alfredo Olivas, ¿eh? Es noche de enciclopedia y la escuchaste aquí en La Grande, la más mexicana. Y ahora, mi gente, vamos a hablar sobre algo importante. Si usted trabaja por su cuenta, tiene un negocio pequeño o hace trabajos adicionales, hay algo que conviene hacer desde ahora, ¿eh? Separar el dinero del negocio del dinero personal. No importa si tiene una tienda, un servicio, venta de comida o hace trabajos por encargo. Cuando este dinero entra a la misma cuenta, es muy fácil creer que estamos ganando más de lo que realmente ganamos. Una cuenta para el negocio y otra para la casa puede parecer una cosa sencilla, pero cambia completamente la manera de entender sus números. Y si cuántas veces cometemos ese error de que juntamos el dinero del sueldo del trabajo y aparte de los trabajitos de lado o los trabajitos del emprendimiento, y resulta pues que los números como que no cuadran, o simple y sencillamente vemos que sí hay bastante dinero, pero no, o sea, realmente nos perdemos en los números y no estamos viendo las dimensiones para seguir invirtiendo o seguir laborando. Entonces, es un buen consejo que nos dan los expertos, así es que, pues no lo eche en saco roto porque le puede convenir, ¿eh? Diga que lo escuchó aquí en La Grande, la más mexicana, y hay que ponerlo en práctica, mi gente. Más música para ustedes, el Commander. El papel cambió, se llama. Súbale a la más mexicana.

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7: Atención. atención, amigos que están aquí en Mexican Fiesta, les mandamos un saludo muy especial. Y ya sabe, el agua es temporal nada más. Les habla su compa el Georgie y estamos aquí muy contentos desde Mexican Fiesta. Recuerde, mucha diversión, mucha comida, mucho entretenimiento. 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Y mire, mucha gente ha llegado temprano porque hasta las 3 de la tarde la entrada completamente gratis el día de hoy. Aquí tenemos algunos visitantes que nos están acompañando. ¿Qué tal? ¿Cómo estamos, amigo? ¿Cómo te llamas y de dónde eres?
8: Mi nombre es Mario Mendoza, soy de aquí de Milwaukee. Vengo a pasarme aquí la fiesta mexicana, que se pone bien, mucha comida, mucha cultura. Y vénganse, el agua va a pasar, vénganse a disfrutar de fiesta mexicana.
7: Así es, ¿vienen cada año?
8: Sí, cada año tratamos de venir, un día o dos, pero venimos cada año.
7: Excelente, y aquí está otro caballero también, a ver cómo se llama, amigo.
9: Hola, mi nombre es Jaime Mendoza, originario de aquí en Milwaukee. Soy de Jalisco y les mando un saludo a todos los paisanos aquí en la fiesta mexicana. Y vénganse, no se asusten, la lluvia va a pasar ahorita y aquí hay entretenimiento para toda la familia. Y vénganse, los invitamos.
7: Así es, ese es el buen ambiente. Y especialmente, ¿qué artista quiere venir a ver? ¿Qué es lo que le gustaría ver a Majo Aguilar, Cuisillos, que son, por cierto, de Jalisco? ¿O también le gustaría a Bronco?
9: Bueno, yo quisiera ver a la Sonora Santanera y echar un guarachazo por ahí.
7: Eso, porque vienen de soltero los jovenazos. ¿Y usted? ¿Qué te gustaría a ti, amigo?
8: Pues yo me gustaría ver a Los Bondadosos, porque con esas canciones fue cuando andaba empezando con de noviazgo y me traen recuerdos.
7: ¡Eso! ¡Recuerdos de Lobo! Básicamente así, ¿eh? Con lo que eran las borreguitas también ahí que conquistaban. Pero aquí lo vamos a estar esperando, recuerden, son amigos de Jalisco. ¿De qué parte exactamente de Jalisco?
8: Del mero Encarnación de Díaz, La Chona.
7: ¿Y usted?
8: De Encarnación de Díaz, Jalisco, para servirles.
7: Eso, de La Chona. Y recuerde también, oiga, nosotros en Racing tenemos mucha raza de Santa Fe, Jalisco. ¿Está cerca?
8: Pues, no me suena, pero yo conozco Tepatitlán, Jalostotitlán, Guadalajara, pero es que Jalisco es grande.
7: Eso, así es. Bueno, aquí los vamos a invitar que se vengan. Recuerde que estamos muy cerca de lo que es el stage de Generac. Si hay un poquito de lluvia, véngase por favor con su paraguas. Y sobre todo, si quiere traerse un impermeable, no estaría por demás. Recuerde que no puede traer bolsas más grandes que el tamaño de una libreta de tamaño francés o francesa. La verdad son bolsas muy pequeñitas. ¿Tuvieron problemas para entrar a ustedes con paquetes grandes?
8: No. Ahorita llegamos a comer a un restaurante allá afuera. Ya nos venimos, nos tomamos una cervecita y bien felices.
7: Así es, y ahorita también la fortuna es de que no está haciendo mucho calor, pero mañana va a haber un sol y un calorcito que se va a soportar muy bien, ¿verdad?
9: Pues sí, la madre naturaleza no nos bendijo hoy con buen clima, pero pues, ¿a quién le gana la madre naturaleza? Lo que Dios nos manda, pero el ánimo está al 100%.
7: Eso, aquí lo vamos a estar esperando. Mientras tanto, les decimos, los amigos de Arellano en Phoebus están también apuntando a las personas para que hagan su consulta completamente gratis y confidencial. 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Mientras tanto, continuamos con la programación aquí en La Grande, la más mexicana. A sus amigos, les decimos, dense la oportunidad de venir aquí y disfrutar de esa tarde en familia. Pero eso sí, vénganse bien protegidos. Y aquí los esperamos. Mientras tanto, cambio y fuera. Seguimos con la música en La Grande.
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raza, ya es mi última hora en la grande en este día y todavía tenemos buenas cosas que contar, muy buena música. Antes de despedirnos, quiero que nos llevemos algo más que canciones, una noticia, una historia y un dato que nos sirva o algo que podamos platicar después con alguien. Porque sí, es como quiero que hacer estas tardes que funcionen para ustedes, que se entretengan, disfruten de buena música y que pues a veces aprendamos algo, ¿no? Eso es lo más bueno, es lo más importante. Pero también quiero que el contenido pues tenga nombre y apellido, así es que hay que estar bien pendientes porque siempre nos enteramos de algo o de un chismecito de esos que casi no nos gustan, ¿no? El caso es que la vamos a seguir pasando bien. En esta última hora, a las 4 de la tarde, llega Erazno y la Chocolata. No se vayan, quédense ahí en la grande 104.7, la más mexicana. Esa noche me

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Aquí en La Grande Zona, El Fantasma, con esa canción que se llama El Culpable, de lo más nuevo. Y ahora, mi gente, nos vamos a ir con controversias que están sucediendo, siguen pasando en el regional mexicano. El debate sobre qué se puede cantar. Y es que esta semana volvió a surgir el debate sobre los límites del concierto del regional mexicano en Zacatecas, fue cancelado.

ya advirtieron y no lo están respetando y siguen cancelando eventos y lógicamente siguen lloviéndole multas a los artistas. Entonces, ¿ustedes qué piensan eso? ¿Qué piensan? ¿Hasta dónde llega la responsabilidad de lo que se canta en un escenario público? ¿Ustedes qué piensan? ¿Cómo la ven con eso? Vámonos con más música. Los Huracanes del Norte, parece que no, y están aquí en La Grande, la más mexicana.

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de los secretos en la economía, mi gente. Nos vamos aquí en la Grande, la más mexicana. Este fin de semana, ¿está pensando comprar algo a crédito? Recuerde una cosa, no mire solamente la mensualidad. Una mensualidad pequeña puede esconder un plazo larguísimo. Antes de firmar, pregunte tres cosas. ¿Cuánto voy a pagar en total? ¿Cuánto tiempo estaré pagando? ¿Y cuánto terminaré pagando de intereses? Porque una oferta puede parecer barata cada mes y resultar carísima cuando haces la suma completa. Así es que, ojo, buzo caperuzo, estás con el Jackie aquí en la Grande, la más mexicana.

Esta es la grande, la más mexicana, mi gente. 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Ahora nos nos vamos con más música, Los Morros del Norte. Esto se llama Entre Polvo y Balacera. Súbele a la 104.7.

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14: Buenas tardes a toda la raza que sintoniza La Grande, la más mexicana. Estamos aquí desde los terrenos de Mexican Fiesta. Buena lluvia nos ha caído el día de hoy. De verdad que ha sido una bendición. Así como nosotros sabemos que el estar en familia, no hay nada que pueda sentirse mejor incluso con la lluvia. Pero ahorita ya paró la lluvia, sin embargo le pedimos de que esté bien pendiente de cuáles van a ser las condiciones meteorológicas el día de hoy. Posiblemente más tarde llegue otra vez un poquito de lluvia, ojalá que no. Pero véngase con su paraguas, véngase con su impermeable, véngase con las ganas de disfrutar, porque cero calor, completamente ya bien repleto de muchas personas aquí en Mexican Fiesta, contentos y felices. Véngase usted a divertir, música, comida, entretenimiento, cultura y sobre todo buena actitud de toda la gente que estamos acá desde los terrenos de Mexican Fiesta. 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Y por supuesto también vengan aquí al boot de Arellano en Phoebus, cerca de lo que es el escenario de Generac. Aquí lo vamos a estar esperando. Véngase con sus amigos de La Grande. Tenemos también de regalo boletos para que usted se vaya al gran concierto de Chayanne. Mientras tanto, siga con la programación sabrosa, rica, también de mucha música, y estoy pensando en comida, con sus amigos de La Grande, la más mexicana. Aquí los esperamos, véngase rápidamente el día de hoy, y ya sabe, está usted disfrutando de Mexican Fiesta este largo fin de semana. Aquí los esperamos con sus amigos de La Grande, y sobre todo amigos de Mexican Fiesta, y todos los artistas, toda la lluvia de artistas que se presentan el día de hoy, el día de mañana y el día domingo. Así es que hoy a disfrutar, Cami fuera. Regresamos los micrófonos con el Jackie en La Grande, la más mexicana.
15: 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Mi gente, llegó el tiempo en que me despido. Muchísimas gracias. Con permiso, los dejo en excelente compañía. Erasmo y la Chocolata. El día de mañana en punto de las 2 de la tarde estoy de regreso. Cuídense mucho. Excelente y bendecido resto del día. Y muy buen fin de semana para todos. Mañana nos vemos ya cuando estén los preparativos de la carnita asada. Sígale aquí en La Grande 104.7, la más mexicana.

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9: Y todo, güey. Pero no, mira, güey, estaba sentado, güey. Y yo siempre pensé que si dije ese, güey, yo creo que quería mi carro hacerle eso. Porque estaba sentado, güey. Y de repente, güey, estamos en un parking, estamos estacionados, güey. ¿Eh? Ahí íbamos saliendo apenas de un antrillo ahí. Ey. Y el güey. Se ponía la mano aquí en el pecho y le digo así. Y chingueso. Y así, güey, hasta la casa, güey, con el olor así. Y muchos años, güey, duró como un año en que se le quitara de ese pedo.
10: No, pero es que el problema fue que le pusiste perfume, güey, para quitarle el olor y valió
9: más. Y el perfume, Choco.
11: ¿Por qué? ¿Qué perfume le pusiste?
9: Yo usaba antes un perfume que se llama Hugo Boss. El Hugo Boss que tiene como una... como una cintita así, que lo abres como si fuera una anforita, güey. Ese traía. Y ya odié el Hugo Boss, ese.
10: Ah, pues es que le revolviste ahí.
9: Sí, era entre vómito y Hugo Boss.
10: Vomigos.
9: Vomigos. Vomigos. Llévelo ya, Vomigos. Huele como un verdadero borracho. Maestro Doggy.
12: Estaba en la prepa, Choco. Cuando yo me vomité, estaba de lado. Y, pero fue como la mitad, ¿no? Entonces ves como que estás soñando que te vomitas y estás y que despierto, bro, y que me fui de la cama abajo la mitad.
13: Pero ahora por 170.
12: De ahí fue, digo, ya el otro día, pues obviamente hubo una junta familiar muy interesante.
11: Tú, Garbanzo, dijiste que no. Bueno, pues ahí está. ¿Sabes cuánta gente sí se ha vomitado en su carro? 28% de los que votaron.
10: ¡Wow!
11: 28%. Y también 28% dicen que se han vomitado en la cama. Y 43% dicen, nunca me ha pasado. O sea que 40, pues casi como, o sea, 60 se han vomitado. Unos en la cama, otros en el carro. Me sorprende que tú no eras, ¿no?
10: En el baño, sí, este cuate abrazando de la taza, Choco. ¿Te
9: acuerdas en Brasil, güey?
10: No, ese güey, ¿qué?
9: Ahí sí sentí que la se cacha, me movía.
10: Cachaza era.
9: Con, ¿no?, la cachaza, que es como el mezcal de los brasileños, la cachaza, güey. Nosotros bien felices, sí, tráete uno. Le dijo, me dijo un vato, no, ya no, güey. Un brasileño, y dije, este güey, yo veo mezcal, ¿qué son estos brasileños, güey? Ustedes nomás saben jugar fútbol. Y valió madre, güey. Sentí que se estaba hundiendo
10: Recife.
9: Cuando México le ganó a Croacia 3-1. Ese día. Bueno, señores, regresamos porque hay otras encuestas. Gracias a todos los que votaron. Feliz viernes.
12: Este show no les va a gustar, se va a poner bravo, ¿eh?
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0: ratito viene mi compa Yos Favela aquí en el show más chido. Nos va a cantar en vivo. Qué buenas rolas. Y también nos va a hablar de su nuevo disco y dónde se va a presentar.
1: Qué belleza de mujer. Me gustan así como tú.
0: Bueno, ahorita nos vamos, Choco, con las encuestas.
2: Bueno, ahorita viene Yos Favela, viene el Rap Battle, vienen las parodias y mucho más en este viernes. Así que vamos con la encuesta número 4.
0: Dice, ¿en qué en tu trabajo hay un güey o una huella que no hace mucho, pero sigue ahí porque es muy barbera o muy barbero con el patrón?
3: Oh. Oh. Oh. ¡Qué belleza de mujer! ¿Ah?
4: Choco, somos gritones, pero tampoco es para quedarnos estos.
2: O sea, ¿qué están haciendo?
4: Aquí nada estamos más esa pregunta.
3: Barbeando todo. Es lo que estamos haciendo.
2: O sea, ¿ustedes están admitiendo que aquí hay alguien que está barbeando?
4: No, no.
2: ¿Que no debería de estar aquí?
4: No, no, Choco, yo lo que digo es que cuando necesites que tu carro esté limpio o aquí afuera nada más dime y yo con gusto era.
0: Oye, Choco, cada vez estás más guapa, la neta. Algo te ha pasado, algo te está pasando. Te ves bien bonita.
3: Oye, Choco, si quieres te acomodo la silla un poquito mejor para que.
2: Ay, estás muy bajita. No, yo gracias a Dios todavía no necesito de ese tipo de ayuda, ojalá que no. Nunca, pero bueno, ¿qué dice la gente, Eras, no?
0: Dicen, sí, hay uno en mi trabajo, 78%.
4: No, pues 78%.
0: 78%, güey, los otros dicen que no es porque ellos son. En mi trabajo, no, 21% dicen que no y 78% dicen que sí, que en su jale, en su trabajo, en su chamba, ahí, señores, hay un güey que no hace mucho, pero es muy barbero y por eso lo tienen ahí.
4: Los comentarios están coquetos, dice Tatiana. Y lo peor es que ni hace nada solo porque habla inglés. Yo por eso digo que más parece secretario que trabajador.
5: Oye, ¿y ella por qué no aprende inglés?
4: Bueno.
3: Es la Barbation.
4: Ah, bueno.
2: Dice aquí Alex Rojas, aquí donde jalo hay un mínimo uno por departamento.
0: Juan González, exactamente, hay como 50 porque no tienen cuenta, son muchos, dicen.
4: Dice, su apellido es... No, no es su apellido. Pero es ese cuate, el hijo de HDCPM. Higo, dice, primo, primo. Esos sobran en todos los jales.
5: Dice José Puma, dice que hay un güey, se llama Miguel.
2: La mitad de la compañía así es, dice Oz.
0: Mayito, su apellido es Mutual, el hijo de su... Madre. Primo, primo, primo, esos sobran en todos los jales. En el militar hay muchos, los hacen subir de puesto.
4: No,
5: ahí no existe eso, sí.
0: No,
5: no
0: sí.
5: Sé.
2: Barberos, muchachos, existen en todos lados. Miren, les voy a decir, hay una línea muy delgada entre ser barbero y obviamente, a ver, talento hay mucho, trabajadores hay muchos. ¿Cuál es el que sobresale? El que obviamente está mejor con él. El patrón, el que de repente, o sea, y se involucra. Imagínense que van a despedir a, son 100, van a despedir a 5. Y vamos a decir que todos trabajan igual, van a ver ese tipo de cosas, ¿no?
4: Bueno, pero tú como patrona, Choco, ¿en qué te fijarías para no despedir?
2: No, acabo de decir que si son todos parejitos y con los que menos tienes conexión.
4: Ah.
2: Y o sea, por eso hay. Te digo, o sea, si hay una conexión de decir, imagínate que te diga, oye, pues no, me ando un poco mal porque mi hijo le pasó esto, que empiecen a involucrar ya lo personal, creo que un patrón, un jefe, una jefa, se le va a hacer difícil decir, oye, no lo podemos dejar ir, o no la podemos dejar ir ahorita, acaba de tener un, no sé, o sea, le está pasando por algo, claro. Que tiene que influir de alguna forma.
5: De hecho, Choco, en los libros donde hablan de cómo sobresalir en la vida, gran parte de eso, como dices tú, hay mucho talento, hay mucho de esto y lo otro, tienes que trabajar algo que se llama en inglés networking, el conocer gente, el no barbear, y ahí es una confusión entre barbear y andar bien con el jefe, con los que debes de andar bien, ¿no? Y ese es el rollo. Aquí el punto es de que hay gente que sí no hace nada, pero son muy barberos y los güeyes están protegidos por Dios, porque pues, caen bien aparte.
0: Del garbanzo no van a hablar, güey. Aquí no, no van a decir mamá. No. Garbanzo, diles que fueran sin mí en este show.
4: No, si ya sabe.
0: Pero diles, güey.
4: Que fueran sin mí.
3: Es la estrella.
4: Yo soy el show.
2: Muy bien, bueno, pues ahí está. Vamos con la número 5.
0: ¿Alguien te hizo un paro, un favor, hace mucho tiempo y quiere que vivas agradeciéndole, quiere que tú le hagas favores? Hemos hablado siempre de que le hiciste un paro a alguien y que ya no te peló. Pero ahora vamos con el vato que no te pela ya. A ver, te hizo un paro, un favor hace tiempo y quiere que vivas agradeciéndole, quiere que tú le hagas favores. ¿Cuántos favores le tienes que hacer, maestro?
5: Favores son favores, ninguno le deberías de... Pero por ética, sí, es como ese güey me hizo un paro un día, ¿por qué no le voy a hacer un paro yo? Pero no puedo estarle haciendo paros toda la maldita vida por un paro que me hizo.
0: Eso, ¿tú, Diablo?
3: No, yo diría que uno, o sea, como dices tú, le haces un paro, pues por lo menos tener una en reserva.
0: Yeah. ¿Tú sí sientes que has abierto gente que un día te hizo un paro?
3: Sí.
0: Pero no tienes que estar siempre ahí, ¿verdad?
3: No, pero agradecido, sí.
0: Por eso, pero no tienes que estarle haciendo paros todo el tiempo.
3: No, pero una vez, o sea, es una reserva que tienes como crédito, pues.
2: Claro. Bueno, alguien te hizo un paro, favor, hace tiempo y quiere que ibas agradeciéndolo y que tú le hagas favores. 34% dicen que sí, hay ese tipo de gente. Wow. Y 65% dicen que no. ¿Qué dicen los comentarios?
0: Si se puede, con gusto, mi enmascarado, y si no, pues no debería de haber problema. Es cuando claro. Tú haces un favor, no deberías de esperar nada a cambio. Los que siempre nos comenta, dice, yo por eso mismo nunca le pido ayuda a nadie, mejor sufrir así solo.
2: Nah, pero nah. Todos necesitamos de alguien algún día, ¿no? No es que quieras, es que necesitas.
4: No, es que no tiene nada malo pedir un paro.
2: Claro,
4: sin
2: que no.
0: Claro. Es todo. Y lo hice, Choco, porque hay un compa que me hizo un paro un día y ese güey siempre me está buscando, quiere que le haga un paro, porque siempre, un día yo ya le hice como 2-3 paros.
4: Ya,
0: güey. Y dice, güey, acuérdate.
4: No,
0: así me acuerdo.
4: O sea, ¿sí te lo canta?
0: Sí, güey. Así. ¿Qué quiere decir? Acuérdate.
4: No, sí, o sea, que él te echó.
2: A ver, o sea, te hizo un favor. Tú ya le pagaste como 3 veces el favor.
4: Dinos quién es. Dilo al aire. Es parte del show.
0: Ok, está bien. Pero la neta. Es que ese güey me hizo un paro una vez. Y no estás hablando de un paro, güey, de oh, güey.
4: O sea, era algo muy.
0: Era un paro es un paro. Chiquito, grande. Y yo le he hecho paros ya como unos 3, 4, como 3 paros. Y esos son grandecitos.
4: Wow.
0: Y yo ya así como que. Güey, ya. Un paro, güey.
4: Oye, pero entonces.
0: Uno por 3.
4: Ahí sí te da derecho a decirle, güey, mis paros están muy grandes comparado con el
0: que. Pero ¿qué pasa si le digo? Ojete, ya se le subió. Ese güey un día le hice un paro. El Erasmo, güey, el del show, yo lo conozco, ya me abrió, ya me mandó a la... Y esos güeyes van a la carne asada, güey, la gente. No, yo conozco un compa que era compa del Erasmo, güey, y un día ese güey dice que le hizo un paro y ya este güey ya lo abrió. Pero no dice que ya le hiciste tus paros, ya pagaste tus cuentas, güey.
4: Güey, pues qué amistad tan gacha, ¿no?
0: Amistad, güey, eso no es amistad.
4: No, pues por eso, ¿quién va a andar hablando así?
0: Pues tú, güey, hablas de inmenso. Ah, es otro
2: está
0: pedo.
2: Oigan, ya.
5: Esto no va a terminar. No puedo pedir nada.
4: El paro,
5: que hagan el paro al diablito y cómprenle una. Se vaya al gimnasio gratis.
2: Oh my God.
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9: ¡Uno!

0: Señores,
1: maestro,
0: es viernes. ¿Sabes qué significa eso, Garbanzo?
1: Significa que pues se acabó la semana, ¿no? Y por fin, ya se puede uno descansar a...
0: Sí.
1: Hacer algo, ¿no? Una comidita, un...
0: No, brody, hay que correr, a tratar de salir temprano del trabajo hoy para correr a los brazos de nuestra mujer, ¿no? Este es el día de viernes, y los que no trabajan mañana, sábado, es dos días, viernes, sábado, y el domingo con su mujer... Porque toda la semana, pues, ocupados, y la mujer está ansiosa de que llegues, ¿no? Yo creo que hasta se van a encontrar en lugar intermedio, ¿no?
1: Pues sí. Es algo bonito, ¿no? O sea, te pones de acuerdo.
0: Así debería ser, ¿no? Bueno, lamentablemente, señores, déjenme decirles que es viernes y muchos brodis, estos les suenan en sus cabezas. Algunos, ¿no? Algunos. Y la verdad que hay otros que no, lo cual me da mucho gusto. A otros, pues puede ser que escuchen algo así, puede ser, que digan, oye, ya vámonos. Ya ves que a veces le echas ganas al jale los viernes y te le metes extra. Dices, no voy a agarrar lonche, vámonos parejo para salir temprano. Y ya me sé de todas. Y de repente, cuando dicen sí, y luego ya salen, dicen, chin, brody. ¿No? Y van así, y diría que el señor, es que el dog inventa, ese dog inventa cosas. Tengo mucha experiencia escuchando testimonios, leyendo lo que escriben,

0: Y obviamente, afortunadamente, no todos, ¿verdad? También sería una exageración el de que todos se mueran por llegar a la casa, pero muchos iban muy contentos a lo que viene siendo no una casa, sino un hogar. Y esos brodis que llegan ahí a una casa, a su hogar, y ya saben que aunque sea un departamentito, ahí donde cuesta subirse las escaleras, o una casita que renten ahí atrás, déjenme decirles que esos son hogares, o rentan un garage, y están ahí, en armonía, contentos, felices. Por eso decía la canción de los dos carnales. ¿Qué decía la canción de los dos carnales? El Kiko envidia al Chavo y el Chavo no tiene nada. ¿Qué le envidiaba Kiko al Chavo? Que ese güey estaba en armonía, estaba tranquilo, ¿no? Y el otro venía con sus juguetotes y como pegándole de un lado así, enseñándole la pelotota así de, ¿no? Y muchas mujeres te han dicho que compres un casononón o un carrazazazo, pero se suben al carro y ya es a pelear. Están en la casa, es peleando. No se vayan con la finta, no, eso no es nada, señores. Lo importante es que estés bien con tu pareja. Ok, y eso es priceless, no tiene precio. Ahorita regreso, señores. Recuerden, hay casas y hay hogares. Hasta en una trailita, ese es un hogar.
1: El maestro.

0: ¡Échale, maestro!
1: No envidien carros, no envidien casas, no envidien cosas que se ven costosas. Ay, envidien paz, tranquilidad. Digo, también no hay que ser unos, ¿cómo se dice? conformistas, ¿no? Y no querer salir adelante también. Pero el tener una pareja, tener armonía con ella, es parte, creo, de parte, repito, de la alegría. ¿Ok? Sus amigos, qué combinación esta, brodis. Imagínate, viernes, mi amor, voy a llegar tarde porque voy a ver a mi jefa. Mi jefa, ¿cómo está, mamá? Bien, voy a llegar a comer. Ay, mijo, llegas, carnales, sabadito, ver fútbol con los amigos, ir a jugar golf. Muchos se van temprano al golf con tus compas, unas chelas, qué sé yo. Un bronchecito, acá una comidita con tus compas. Llegas a la casa, ¿no? Arréglense que vamos a ir con tu vieja tal vez a un concierto, con tus hijos a algún parque, a las movies. Dominguito de hueva, de ir a la iglesia tal vez si es que vas, de ir a un bronchecito con la familia, pláticas a veces incómodas porque es el momento. Revisar escuela, revisar los closets, ¿cómo andan ahí, no? Díganme ustedes, ¿qué tiene eso de malo? No, brody, los güeyes ahorita van en Madrid a viernes, tienen que ir a la casa a ver qué quiere la vieja, ya, ella ya tiene planes porque van a ir a no sé dónde, lo que ella diga, donde ella diga, mañana temprano no, y el brody, pues temprano tú te levantas a las 10, yo puedo llegar aquí a las 9. No, que esos güeyes, no sé qué. No me cae bien el Víctor y el otro, el Daniel, el Garbanzo, nada más se ríe como estúpido y no. El Chucho también, a mí no. A mí no me gusta eso, ya sabes. Y si quieres llevarla tranquila, Juan, te quedas en la casa y me vale madre. Ponte a limpiar la yarda a ver qué. Y luego vamos a ir con mis hermanas. Oye, pero ahí todas, me vale. Y ahí van. Y se les va, y se les está yendo la vida. Y llega el dog y les dice, mandilones, no, yo soy feliz así. Ok. Díselo al Garbanzo. Al regresar, señores, hoy viernes, que es el día donde escuchamos, algunos escuchan ahí el tiburón y leonas, vamos a hablar de Melissa Campos Sánchez. 26 años. Guapísima. Guapísima, y como dicen allá en Ecatepec, y está güerita.
0: Ah,
1: 25 años, encendió, hizo un incendio en su casa, la llevan a corte, la analizan cómo anda del chasis, para que me entiendan ustedes, bro, le andaban checando la flecha, no. La direccional, es todo, le andaban checando cómo andaba, porque no van a entender si no se los pongo en forma de auto. Y regresando les voy a decir cómo muchos brodis tienen enfrente a ellos un carro limón.
0: Dale.
1: Pero vamos a decir que es mujer. Quemó a sus niños con cera, brodis. ¿Para qué? Likes. Ustedes quieren le dar un beso a una vieja y dígale, mi amor, te iba a dar un beso, mejor te di un like. Ay, menso, me vuelves loca con eso.

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5: Gracias a él, ya estoy bien, Señor. Te estoy dando gracias, Padre Santísimo. Les recomiendo a todas aquellas personas que se encuentren enfermas. Gracias, Padre Santísimo. Gracias, Señor. Y gracias, les recomiendo a aquellas personas que se encuentren enfermas, que vean.
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0: así, compa.
1: Si siguen así, ya no voy a hablar.
2: A ver, Erasno, ¿puedes hacer los audios que tenemos ahí?
1: Tengo unos cuantos.
3: A ver.
2: Ay, ¿yo qué voy a saber? ¿Qué tal si es un desconocido?
4: Ay, ¿yo cómo voy a saber? ¿Qué tal si es un desconocido?
2: Oh, my God. Bueno, ¿es una radiofusora o qué?
4: Bueno, ¿es una radiofusora o qué?
1: Si siguen así, yo ya no voy a hablar.
0: Si siguen así, yo ya no voy a hablar.
1: Ese ya no se compone ni con un Cristo de oro.
0: Ese ya no se compone ni con un Cristo de oro.
2: Ay, aquí tenemos a Donico de Raitero.
4: Aquí tenemos a este, a Donico de Raitero.
1: ¿Tú no tienes mamá o qué? ¿Tú no quieres a tu mamá?
0: No tuviste mamá, tú también. ¿No quieres a tu mamá?
1: Acabo, mi perro me quiere.
0: Acabo, mi perro me quiere.
1: ¡Viejo piojo!
4: Eres un viejo piojo.
1: ¡Ay, no, qué horror!
4: ¡Ay, no, qué horror!
1: A mí se me hace que a ti se te cae la mano.
0: A mí se me hace que a ti se te cae la mano.
2: Yo nomás quiero decirle que feliz cumpleaños y que, pues, yo ya estoy aquí sola con mi hija, pero él ya sabe que yo sí lo quiero y lo amo, pero, pues, ya sabe que está aquí sola conmigo y ya no sé qué decir.
4: Oh, pues yo le deseo muchas felicidades, que va a cumplir muchos años más y realmente me despejo de decirle abiertamente que yo sí lo quiero y lo amo, pero simplemente es una persona prohibida para mí, porque realmente sí lo quiero y lo amo.
2: Ya le fallaste. Vamos con ahí con Jaime. Jaime, ¿cómo estás? Buenas tardes.
5: Buenas tardes, mamacita, ¿cómo estás?
2: Ay, Dios mío, bueno,
5: bueno,
2: no estás en tu barrio, no estás ahí en la esquina con un pie en la pared de una esquina en la tienda, dice Coca-Cola. Y estamos en un programa de radio.
5: Discúlpame, princesa.
2: Y de podcast.
3: Discúlpame, princesa. Sí.
1: ¿Qué parodia quieres, primo?
5: Oye, ahora Erasno, tengo la parodia del millón.
3: Ah, del millón.
1: Del millón, ahí viene.
3: A ver.
5: Ahorita que se fueron de vacaciones, todos ustedes hace un mes, ¿no? 3 semanas, bueno, estoy tratando de hablar desde hace mucho, pero se fueron de vacaciones y ¿qué crees?
2: Déjame ver mi calendario, de vacaciones, ¿cuándo fue?
1: El 19 fue la final del mundial, el 20 ya estábamos de vacaciones, del 20 al 24 estuvimos.
5: Okay, ¿sabes que la Chocolata se fue de vacaciones a París y mintió?
3: Choco.
2: Oh my God.
3: A ver qué carajadas andas haciendo, hija.
5: ¿Sabes dónde se fue? Se fue a Oaxaca a casarse con el, ya sabes quién, ¿no?
3: El gallo.
5: El gallo de Oaxaca. Pero hasta el día de ayer, ¿cómo se llama este hombre que la descubrió? El que hace los, el reportero.
1: El ayayay.
3: Sí,
5: la descubrió.
3: Vamos a la Choco en pleno Oaxaca. Y de comida.
5: La descubrió.
3: De comida. Puras trayudas.
2: Ok, sigan soñando, sigan soñando.
1: Ahí te va la música oaxaqueña.
5: Es verdad, te descubrieron.
2: Okay, y me voy a casa, okay. Es una parodia, bendito sea Dios.
5: No, es verdad.
3: Sí,
5: te fuiste a Oaxaca.
2: Sí, es de verdad, sí, lo que tú digas. Oye, por cierto, Oaxaca es padrísimo. Si están ustedes queriendo hacer ver Oaxaca como que like nothing, is so amazing.
5: Yo soy de Guerrero.
1: Ya, pues,
5: de Acapulco.
1: Ya con terrenos, cómo no, ya cuando te empiezas a tener propiedades en Oaxaca y luego eres la dueña de todo lo que viene siendo el gusano de maguey y los chapulines.
3: El gusano de maguey.
2: Oye, esa Oaxaca tiene ya sembradío de mezcal allá. ¿Qué más sigues soñando tú, Jaime?
5: No, es verdad, él te encontró y te descubrió que te casaste en estas vacaciones, no fuiste a París.
3: Choco, mentira.
5: Y así que andas enojada por todo eso, lo que te pasó.
3: Eso no está chido, Choco, la verdad, una invitación mínimamente. Hubiera sido la segunda boda del año.
2: Está bien, bueno, adelante, que empiece la parodia, ¿no?
1: Vámonos pues. Ay, ay, ay.
3: Y cuando todos se fueron, la Chocolata nos dijo que se había ido a París, pero...
1: pongo la música. que va con esta bonita parodia, Choco. Tú nomás di que lo que te pueden pedir es que estás hablando y estás dando las palabras ahí en la fiesta, cuando dicen gracias a todos los que vinieron, todo eso.
6: Speech.
1: Ah, ok.
5: Se casó por la iglesia.
3: Ay, ay, ay. Les voy a platicar algo que vimos. Y es que el programa más popular de podcast y de radio, Erasmo y la Chocolata, se fueron de vacaciones. Pero, ¿qué creen? Cuando la Choco decía que andaba en París, nada de eso. La descubrieron nuestras cámaras con las manos en la masa. Y es que tuvo una boda de aquellas en Oaxaca. Escuchemos cuando la misma Choco hablaba en plena boda.
7: Bueno, la verdad quiero agradecer a todos. A ver, ponle el eco, ¿no?
1: Ponle el eco ahí, tú.
7: La verdad quiero agradecer a todos por estar aquí. Es un día muy especial. Jamás imaginé terminar con un gran hombre, con una gran persona como el Gallo de Oaxaca.
3: ¡Ay, ay, ay! Y es que la boda se puso buena porque estuvieron de invitados alguien que me da pena decirles. Y es que ella presume que en su boda iba a tocar Taylor Swift, además de otros. Pero la boda en Oaxaca llevó nada más ni nada menos que a Chile en Amisteca.

0: El bailongo estuvo a todo y la Chocolate emocionada disfrutaba de tremenda boda. Y llegó la hora que tiraron el ramo y volví a decir unas palabras.
1: Estoy muy contenta, ojalá que la chica que agarre el ramo tenga la misma suerte que yo tuve y que tenga la oportunidad de tener todo esto. Los amo, arriba Oaxaca. ¡Woo!
0: ¡Ay, ay, ay! Era impresionante la boda y siguieron cantando todos los éxitos de Oaxaca. ¡Ay, ay, ay!

0: Choco se fue a... se fue a cambiar de vestido y seguía bailando. Ay, ay, ay. Y cuando ya estaba muy entrada la fiesta, la Choco volvió a agarrar el micrófono para decir que estaba contenta de ser una oaxaqueña.
1: La verdad me siento como una oaxaqueña más. Gracias por todo lo que me ha regalado Oaxaca. Y ahora ya que te estamos siendo los dueños de los chapulines, también tenemos hormigas chicatana, los escamoles y también los jumiles. No se diga todas las tlayudas que vamos a empezar a transportar desde aquí para todo el mundo. Y claro que sí, el mole oaxaqueño. Y una vez más, que viva Oaxaca.
2: Gobierno de la Nación.
0: Ay, ay, ay. Y la Choco seguía bailando con la música oaxaqueña. Escuchemos cómo bailaba. Ay, ay, ay.

0: ¡Ay, ay, ay! Y cuando a la Choco la vimos, ella se hizo como que no podía creer. Y nos atacó con todo cuando nos vio a las cámaras.
1: ¡Váyanse de aquí, estúpidos! ¡Fuera de aquí! ¡Por favor, seguridad!
0: La próxima entrega para mañana aquí con el Ayayay.
2: Bien, muy buena, ¿eh? Mira aquel.
1: A lo que tengo que bajarme, que ya es viernes, ¿por qué tenía que ser parte de esto?
2: Pues un jueguito muy tonto, pero coqueto.
1: Bueno, tú, Garbanzo, y tú más así, pero la vida en realidad, ¿no?
2: Este es que estoy haciendo el paro,
3: chaval. Es un jueguito coqueto. ¡Ahí estamos, primo!
2: ¡Ahora, pues, tú!
4: Gracias.
3: Esa vocecita que tienes del Seleno también, tú.
2: Eres bien.
3: Pasando.
2: Eres bien.
3: ¡Seguimos! ¡Ese es el show más chido!
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0: aquí en la casa de Jos Favela, es donde se hace Erasmo y la Chocolata, por la vez número 500, Choco.
1: Bueno, y cada vez más guapo, cada vez más maduro, cada vez componiendo mejor, haciendo mejores producciones. Jos, bienvenido a tu casa, Erasmo y la Chocolata.
2: ¿Cómo estás, Chocolata?
1: Muy bien, muy bien.
2: Choco.
1: Gracias, me vas a poner nerviosa.
2: No, no te pones nerviosa con nada, he venido... Yo creo que hasta en paz descanse Vicente Fernández ha venido aquí, no te has puesto nervioso.
1: Sí, bueno, de hecho viene ya hasta ahora que ha fallecido, ¿no?
2: Ay, caray.
1: Sí, Erasno, ¿no?
0: Fíjate, Jos, aquí viene todavía Don Chente cuando baja del cielo y aquí llega. ¿Tú nunca lo conociste?
2: No.
0: Ponte los audífonos para que lo escuches a Don Chente, a Don Chente Fernández.
3: Hola, ¿qué tal, amigos? Les saludo a su amigo Vicente Fernández. Yo siempre quise que ellos me escribieran una canción muy bonita, para cantar ahí afuera del rancho, porque tú también tienes animales. A mí el único que me quedó fue Vince.
2: ¿Quién es Vince?
3: Vicente Junior.
0: No sé, no, ya, perdón, me pasé de Choco.
1: Bueno, oye, Jos, pero nunca te grabó Don Vicente, ¿verdad?
2: Nunca. Conocía. O sea, ya trabajaba yo con Alejandro y todo, pero Vicente no. Se quedó mi asignatura pendiente. Oye, viejo.
0: Mándeme usted.
2: A ti no te dio tanto gusto verme, la neta,
0: güey. Oh, güey, a mí me da mucho gusto, pero es que te veo y no sé, es que es bien peligroso. ¿Sabes por qué? Ah, no estás tomando, ¿verdad?
2: No estoy tomando.
0: Ah, chido. ¿Qué pasó? ¿Sabes qué?
2: Es que dijiste. Es la 500 vez que viene, o sea, como diciendo, ya, como un padre viniendo.
0: No, es lo chido, es
2: yo,
0: más.
2: Yo la neta venía a darte un poquillo de rating y eso.
0: Eso, cada que viene sube el rating. Quiero que agarres esto, ahí te va. Y quiero que vayas leyendo, todavía no lo leas, todavía no. Ahí te va, te tengo algo para que veas que sí te quiero, Dios, ¿ok?
2: A ver.
0: Esto lo hice para ti, esas están los títulos de todas las rolas de estos discos que hiciste, son tres, ¿no?
2: Sí.
0: Cuéntanos así rapidito, ¿cómo fueron esos tres discos?
2: Son tres discos que junté a mis compas, en cada uno de los discos vienen 6, 7 canciones, y bueno, en total al final fueron 15 rolitas, honestamente fue un proceso chingón, y pues padre también 15 duetos, ¿no?
0: ¿15 duetos?
2: 15 duetos con artistas.
0: Tú no dejaste ninguno fuera, porque por ahí me acuerdo cuando Juan Gabriel hizo su disco, hizo dos, sacó uno, y como que muchos se ofendieron y dijeron que ya no los iban a sacar. Uno de ellos fue Don José Feliciano, aquí lo tuvimos.
2: Órale.
0: Y le dijimos, Don José Feliciano, que, ¿cómo ven? Dijo, pues ese güey nos hizo grabar ahí, o sea, don Juan Gabriel. Dice, y no sacaron la parte donde yo canté una canción con él.
2: ¡Ala!
0: Ese put, hasta le dijo que era bien. Y a los días que sale volumen 2. Y salió madre con Don José Feliciano.
2: ¿Qué le dijiste al señor?
0: ¿Eh?
2: ¿Qué le dijiste al señor?
0: Uno la estábamos curando, le dije, ¿ya ve? Y le dijo, ¿cómo que ya ve? Le dije, ah, perdón, no ve usted, es que no vio que ya venía el disco. Escucha, mira ahí están los títulos de las canciones. Y ahorita vamos con...
2: A ver, ¿lo mira. Digo o qué?
0: No, escucha.
4: Somos mis compas y yo...
0: Ah, tienes que escucharlo, ponte los audífonos, okay. Ponte los audífonos. Ahorita vamos con los payasos, ahí te va. Esta es un corrido a todas las canciones que hiciste, güey.

0: algo chido, Choco. Oh,
1: gracias, gracias. Ya. Te reivindicaste, la neta.
0: Ya ves que sí te quiero, güey.
1: Algo bello por el camello.
0: Es todo.
1: Yo también te quiero, aunque no contestes el WhatsApp. No pasa nada.
0: Pero era por una razón.
1: No lo vamos a tomar personal.
0: Me traía la tóxica y me decía, no quiero que les contestes a los borrachos. Y fue cuando escribí esta canción, dije, mis compas primero. Adiós, chiquita. Vámonos. Oigan, pues fueron unos discazos, Dios. Una de las rolas, de mis rolas favoritas que venían en esos tres discos, fue A la Vida.
1: Las Gracias.
0: Las Gracias. Cuando tú empiezas a escribir una rola y te avientas la primera, dices, aquí agarró, güey. ¿Cómo
1: algo
0: fue?
1: Sí, empiezas a sentir que hay algo. La verdad, me estaba bañando, tenía un show en Monterrey ese día. Y te lo juro, me estaba bañando y se me vino a la mente como que ese momento de decir, pues la verdad mi vida está chida, todo bien, voy a cantar ahorita, mira lo que hago. Pues, no sé cómo darle a la vida las gracias por todo lo que ella me ha dado. Y ahí me agarré, hice como la mitad ahí, me cambié, compa, me fui al show y en el camino al show terminé la rola. Así fue.
2: No manches.
0: Ahí va, para los que no saben de qué estamos hablando, así va.
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0: Hoy los arreglos. Y esa rola es una de mis favoritas.
1: Sí, viejo.
0: La otra es con la receta, ¿se llama?
4: Qué belleza de mujer y a mí. Que me gustan así como tú. ¿En qué estaba pensando tu ex?
0: A la Choco se la dedicaste.
1: Esa no.
0: Ah, es con mariachi.
1: No, bueno, es lo nuevo que viene.
0: Es lo nuevo que viene. Vamos a hablar de eso, pero yo quiero la de...
2: La receta.
1: Qué belleza de mujer.
2: La receta cuando lo tuvimos en Las Vegas como que se fue, ¿no?
0: Una buena Miami, güey.
2: Ah, sí, cierto, güey. Sí. Fue en las Miami.

0: Esa es de mis favoritas.
1: Oye, entonces ya hay nuevo disco.
2: Hay nueva.
1: Terminas lo que le llamaron el final, que eran tres canciones.
2: Sí, ya para cerrar con carnales, con dos carnales, con Hernán Sepúlveda, que es de la oficina y de Firme, y con, ¿quién más? Con los hijos de Barrón. Y haz de cuenta que cerramos ese capítulo de los 15 duetos y empezamos a sacar las nuevas, pero el disco sale hasta noviembre.
0: Hasta noviembre, pero ya salieron así unas cuantas. Ahí traes la guitarra, ¿por qué no nos das una exclusiva de esas rolitas que vienen en el nuevo disco ya? Hoy con los dos carnales. Cabrón, pero esa es

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1: Estos artistas nomás hacen tomar y no toman. A ver, Dios, ¿qué traes de nuevo?
2: ¿Cuál quiere, vio?
1: Las nuevas que no.
2: O sea, por ejemplo, ¿las de las dos o una?
1: ¿Cómo? Pues no de las meras, no del disco que viene, del mero nuevo.
2: Lo mero nuevo. Esta es una de ellas. Esta te va a cantar otra.

0: ¡Ay, ay, ay!
1: ¡Qué público tenemos tan bueno! ¡Qué buen público tenemos!
0: ¡No, man!
1: Oye, Dios, y esas... Ya vi cuál es la tirada, como que tiene todas las rolas, tienes un estilo, todas traen algo parecido. Es como que ya terminaste con alguien, güey. ¿Así fue o qué?

0: Esa fue la respuesta.
1: Esa canción. Además, es una canción de caballeros, ¿no? O sea, ya terminamos, ya cada quien. Nada, no voy a, no hablen de ella mal.
2: Yo no aprendí a insultar. O sea, ella se había aprendido. Y es más, tampoco quiero aprender. Si te llegan a nombrar un día delante de mí, les pediré que solo hablen bien.
1: Muy bien, a ver, pon el micrófono hacia tu bonita, tus bonitos labios que tienes, me encantan.
3: Oye, Choco, ya, eso ya es un tiro muy recio.
0: Sí, sí, ya dijiste, mejor de una vez WhatsApp.
4: Oye, Choco, ¿le quieres comprar las vacas como se las compró Paquita a don Ezequiel Peña o qué?
1: A mí no me hablen de esas estupideces, no me saquen aquí a don Ezequiel Peña y a doña Paquita, que en paz descanse, por favor.
0: Es que con todos tienes tus amores.
3: Ponte los audífonos, quiero llevarte al rancho de Tayagua.
0: Échale.
3: En Zacatecas, allá en Zacatecas.
5: Hermanos, les saludo el más rorro de Zacatecas. Me da mucho gusto, queridos hermanos, estar aquí en el rancho. Muy a gusto porque soy el más rorro. Saludos a mi nieto Cristian Nodal, que lo quiero mucho.
0: Ay, no más.
5: Quiero más a mi nieto Cristian Nodal que a Antonio Aguilar Jr., porque ese no tenía mucho. Antonio Aguilar Jr. no tenía mucho talento, queridos hermanos. Mi hijo Pepe sí. Y ahora que la cruza que va a salir, imagínense, queridos hermanos, de Cristian Nodal y de mi hijo Pepe. Una cruza muy bonita porque uno es del rancho, queridos hermanos. Siempre estamos pensando, queridos hermanos, en cómo serían las cruzas de la gente como si fueran animales. ¿O no? Cuando esté muy chiquito el niño, lo único que dice uno, queridos hermanos, bueno, más que chula de becerrito y la señorita.
3: Cachorrito
5: fue muy, muy bonito, muy rorro, igual que su abuelo. Igual que su abuelo, queridos hermanos. Fíjese que cuando no había muerto mis florecitas, yo quería que viniera acá al cielo, pero ahora que llegó ya estoy arrepentido, queridos hermanos. Acá andaba con Olga Briski.
1: Oye, Olga Briski no se ha muerto.
0: Lo escuchen en Las Vegas, por cierto, perdón, con su violín.
5: Perdón, queridos hermanos, saludos a las que todavía no fallecen. Yo siempre quise cantar una canción muy bonita, pero hablada con la guitarra de Dios Favela. Que se oyera muy bonita, así campirano, como si anduviéramos allí en el rancho. Échale. Queridos hermanos, cuando yo estaba joven no existía el Instagram. Cuando nosotros éramos artistas no había el Facebook, mucho menos TikTok. Pero si nosotros hubiéramos tenido todos esos aparatos que tienen los artistas de hoy, queridos hermanos, con todo respeto, si no lo hubieran pelado, queridos hermanos, la pura verdad. Le saluda a su amigo Antonio Aguilar desde el Podcast Celestial.
0: Oye, está.
5: Aquí estamos en el Podcast Celestial con Dios Favela Vibriesca. ¿Qué te parece, querido hermano?
3: Me da mucho gusto que tú y yo, Antonio, estemos platicando y que no nos haya tocado una canción. Una canción bonita de Dios. Qué feo.
5: ¿Te imaginas, querido hermano? Le doy gracias a la vida por todo lo que me ha dado. Qué muy bonito.
0: Bien.
3: Yo estoy escribiendo y quería ponerte una rolita. Tú me dices tú que eres el chido. Yo te la quiero dar si la quieres meter en tu próximo disco.
2: Ok.
3: Yo sé que es una ofensa para vatos que componen como tú y tú eres bien delicado para ese rollo y lo hago con respeto.
2: Una nena.
3: Pero chica. Es una rolita que está chida.
2: A ver.
3: Que yo la escribí, güey, pues tú sabes, siempre.
2: Momento de dolor.
3: Está chida. Yo siento que a veces la regamos y a veces. Siempre decimos, no, mi amor, es que sí, que no. Y a veces tienes que decirle, la neta, sí, pero pues la neta pasó. ¿Por qué pasó? Lo tienes que decir. Y de eso se trata la rola. Sí, un poquito de. Esa es la explicación. Y la rola dice más o menos así. Ahí te va, ¿no?

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0: Marco Rivera, pero la verdad venía a saludarlos.
1: Gracias.
2: Regresamos, señores, aquí en el show más chido. Saludos a Giselle. Ay, mamacita, ya viste, está poniendo mejor mestre. El show más
1: chido. Sí, bro, sí.
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10: Bueno, nos vamos con el Chocolatazo a El Salvador y tenemos a Francisco. Francisco, buenas tardes.
11: Sí, buenas tardes.
10: Francisco, le vamos a hacer el Chocolatazo a Karen. Ella viene siendo tu novia desde

0: Sí, hace 5 meses, ¿no?
1: Sí, correcto.
0: Oye, Francisco, pero tú eres 25 años mayor que ella, ¿no?
1: Sí.
0: Ella tiene solamente 20 años y tú ya tienes 45.
1: Ajá.
0: Tú la conociste a ella por internet hace 5 meses.
1: Sí, correcto.
0: Y hace 3 meses la fuiste a ver en persona, ¿cómo fue?
1: Oh, perfecto, todo bien bonito, estuvimos juntos, salimos juntos, fuimos a comer y todo quedó bien bonito.
0: ¿Y te quedaste con ella ese tiempo?
1: Sí.
0: ¿Y se salió de su casa para estar contigo esos días?
1: No, ella vive con su familia, nomás que ella trabaja en la capital y ella va los fines de semana allá con sus papás.
0: Me imagino tú vas a hacer el chocolatazo porque eres 25 años mayor que ella y para ver si no te está usando o algo así, ¿no?
1: O sea, por la diferencia de edad puede ser un motivo, una razón, y la otra es porque a lo mejor ella pues está joven y a lo mejor tiene otra allá y yo me estoy nomás haciendo ilusiones con ella, ¿va?
0: Claro, bueno, vamos a llamarle, Francisco, a Karen y vamos a ver si te manda los chocolates a ti o se los manda a alguien más.
1: Perfecto, está bien.
2: ¿Hola?
0: Sí, bueno, con Karen, por favor.
2: ¿Quién me habla?
0: Bueno, mi nombre es Carla, te llamo de una compañía de chocolates. ¿Eres tú, Karen?
2: Sí, diga.
0: Bueno, Karen, mira, nosotros tenemos una promoción donde le mandamos chocolates a alguna persona especial que tú tengas, Karen. Tú no tienes que pagar nada ni la persona que recibe los chocolates, es solo una promoción para darlos a conocer. Vienen en forma de corazón, es como un detalle de tu parte, tú no pagarías nada ni la persona que los recibe. ¿Tú tienes alguien especial a quien te gustaría que se los enviemos?
2: No, muchas gracias.
0: ¿No tienes a alguien especial, Karen?
2: Sí tengo a alguien, pero en otra ocasión.
0: ¿No se merece los chocolates el novio ahorita?
2: ¿Cómo no? Sí se los merece, por supuesto. Se merece eso y más. Pero por el momento no. Muchas gracias, ahorita.
0: Bueno, Karen, ya para dejarte, nada más como encuesta, si tuvieras que mandarle chocolates a alguien, ¿a quién se los enviarías?
2: Sería mi novio.
0: Sería tu novio. ¿Y cómo se llama tu novio, Karen?
2: Se llama Antonio Mendoza.
0: Igual te los puedo mandar y ya se los entregas los chocolates a él cuando lo veas, ¿no?
2: Como le vuelvo a repetir, sería en otra ocasión.
0: Okay, oye, entonces tú tienes Antonio Mendoza, pero entonces ¿quién es Francisco? ¿Tú lo conoces?
2: Sí.
0: Él quería saber si tú le mandabas los chocolates a él o se los mandabas a alguien más. Aquí te lo paso. Adelante, Francisco.
1: Hola, princesa.
2: Hola. Bien linda que era usted.
1: Lo sabía, mi amor, lo sabía. Ya esperaba que dijera lo contrario, ¿eh?
2: ¿Y cómo? ¿Cómo iba a decir algo contrario? No.
1: Ay, mi amor, ya ves. Ya esperaba yo que dijera otro nombre.
2: No, cielo, no podía decir directamente Francisco, así que dije su segundo nombre.
1: No, sí, mi amor, está bien. Por eso te amo, Karen, por eso te amo. Porque yo sé que me amas tú también a mí.
2: Sí, mi amor.
1: No te
2: tienes
1: toda eso. No, mi amor, es una curiosidad por ver, dije yo, a ver si lo manda los chocolates o dice mi nombre. Pero usted sabe que por eso la quiero, porque usted es sincera conmigo, ¿verdad? Por eso la amo, porque usted es sincera conmigo y eso es lo que yo quiero decir.
2: ¿Cómo se lo iba a mandar? Para eso se lo daba yo.
1: Sí, mi amor, me lo da cuando llegue otra vez, ¿sí?
2: Ok.
1: Eso es lo que yo quiero de usted, mi amor, su sinceridad, su honestidad, su honradez. Eso es muy importante para mí, mi amor. ¿Ok?
2: Ok, sí, lo está bien. Okay.
0: Sí, bueno, mira, esto en realidad no es una broma ni es un juego. Lo que pasa que Francisco dice que obviamente es pues 25 años mayor que tú, ¿no?
2: Así es, sí.
0: Entonces él quería saber si tú no tenías a otro allá en El Salvador o lo estabas engañando.
2: No.
0: ¿Qué opinas de que él piense así?
2: Pues, o sea, me siento feliz de que él confíe en mí, pues.
0: Bueno, en realidad no confía en ti. Hizo esto para ver si no lo engañabas. O sea que él puede, pues presentía algo.
2: Ah, ¿en serio? Sí, vaya. Mire qué galán.
3: No entendió eso, con razón anda con este Brody.
2: Ok, muchas gracias.
0: Como te decía, esto no es una broma ni es un juego. Él quería saber si tú lo engañabas a él con alguien más. Por eso queríamos saber si tú le mandabas los chocolates a otro, que no fuera él.
2: Ah, bueno.
1: Pero me los mandó a mí.
0: ¿Qué opinas de eso?
2: No, pues, no, nada.
1: Que me quieres, ¿verdad, mi amor?
2: Ah, sí.
1: No, mi amor, no se sienta mal porque no, usted no hizo nada malo y esto no es nada malo, no es ningún juego ni broma.
2: De acuerdo, hablamos luego.
0: ¿Qué es lo último que le quieres decir tú, Francisco, a Karen?
1: Que la quiero mucho, que la quiero con todo mi corazón y ella lo sabe muy bien, que es muy importante para mí, es como un ángel que Dios ha enviado para mí nomás y que la quiero y que por ella estoy dispuesto a todo. Eso lo sabe muy bien ella. ¿Sí o no, mi amor?
2: Sí, mi amor, yo sé.
0: ¿Y tú, Karen, lo último que le quieras decir a Francisco?
2: Pues decirle que lo amo y que estoy dispuesta a cualquier cosa por él.
3: ¿Qué fue lo que te enamoró de Francisco, Karen?
2: Pues, ¿cómo te explico? O sea, todo de él me ha enamorado.
0: Oye, ¿tu familia no te dice nada que sea 25 años mayor que tú?
2: Pues por el momento no lo saben. No sé cómo reaccionaría.
0: Si lo amas y estás dispuesta a todo, ¿por qué no le dices a tu familia que es tu novio?
2: Bueno, pues a lo mejor porque aún siento que no se ha dado el momento para gritárselo al mundo. Pero yo sé que ese día se va a llegar y ese día voy a enfrentar. Claro. Junto con él voy a enfrentar todo.
0: Me imagino que eso es por lo de la edad y porque tú, Francisco, tienes a tu esposa aquí en Estados Unidos.
1: Sí.
0: ¿Tú no le has dicho a tu esposa que ella es tu novia y estás en ese proceso?
1: Sí, en ese proceso prácticamente ya, sí, Karencita ya sabe de que yo la quiero mucho a ella y...
0: O sea, tú estabas casado con tu esposa, todo bien, tus hijos, llegó Karen a tu vida y te cambió todo de repente.
1: Exactamente, claro, ella lo sabe muy bien.
0: Entonces, por eso Karen no puede decir que tú eres su pareja.
1: Sí, ya hemos hablado de eso al respecto y como ella dijo, llegará el momento en que juntos enfrentaremos y le diremos la verdad a sus papás y tendremos que estudiar cómo lo vamos a hacer para explicar la situación y de ahí para allá, pues si lo saben ellos, si lo sabe Dios, que lo sepa el mundo.
3: Yo tengo una estrategia muy buena, Choco, que Karen le diga a su papá que acaba de encontrar un hombre que le va a asegurar su futuro, está viejo y todo, está casado y no le hace, pero tiene dinero y los va a sacar de ahí y el papá va a estar contento.
0: Qué bárbaro.
3: Choco, este Brody es 25 años mayor que ella. Anda con él porque tiene dólares. Y este Brody en El Salvador juntara botes, ella no anduviera con él.
1: Aquí lo junto, güey.
3: Brody, si tú juntaras botes allá en el Boquerón, en El Salvador, ella no anduviera contigo.
1: No, tal vez no, ¿verdad?
3: Allá en Puerto Libertad.
1: Allá en el Puerto de la Libertad, tal vez no.
3: ¿De verdad? No, es en serio, Brody.
1: No, a veces no es eso lo que cuenta. A veces, como ella dijo, la forma de tratar a una hembra y la forma de ser y de comportarse con ella.
0: No le hagas caso, Francisco. Échale muchas ganas y que todo salga muy bien, ¿ok?
1: Gracias, Choco, gracias.
0: Oye, y tu esposa, me imagino, está escuchando esto. Ella ya sabe o ya más o menos se da cuenta que tú andas con Karen, ¿no?
1: Sí, ella prácticamente ya sabe que tuve una relación con ella y que tenemos una relación con ella y...
0: ¿Tú le dijiste de Karen o ella descubrió que existía Karen en tu vida?
1: No, me agarró, me encontró, ella se dio cuenta de todas maneras.
0: ¿Te descubrió mensajes, llamadas?
1: Mensajes y fotos de la chica más guapa que tengo.
0: Me imagino está enojada, está triste, decepcionada de ti, ¿no?
1: Sí, pero ya no queda de otra, ni modo.
0: Hasta luego, cuídense mucho.
1: Gracias, igualmente a ustedes, gracias, felicidades por su show.
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1: Muy bien, bueno, mi parte favorita, hablar de música. Es que hay tanta música, ¿no? O sea, de repente creo que está bien padre cuando alguien te dice, oye, ya escuchaste esta canción, y te da un poquito de contexto y luego ya como que la escuchas muy bien. ¿Por qué no te pones acá, Diablito, porfa, para verte?
12: ¿O quieres que me ponga ladito tuyo?
1: Digo, estaría muy padre. Garbanzo, vamos con, empieza con el Garbanzo. Garbanzo tiene su playlist. Bueno, él trae ahí, escuchando mucho una canción. ¿Cuál traes ahorita, Garbanzo?
12: Una rola que se llama, pues, ¿qué te pasa? Pero la canta la banda La Única del Rancho. Tocan bien perro, Choco.
13: La Única del Rancho.

0: tipo boda es la de Yuri.
1: Todas las aceras nuevamente brilla el sol. 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
2: Muy bien, bueno, ahí está. ¿Qué más tú de Doggy?
3: No, el Diablito primero tiene una canción. Siento que el Diablito Choco le quiere dedicar esta canción a su hermano.
4: No.
2: ¿Qué pasa?
4: Es una canción de Gerardo Fernández y se llama Ya Estuvo Bueno. Y básicamente sabemos que muchos latinos a veces tienen esas familias that are dysfunctional, que no se llevan, incluso los hermanos no se llevan muy bien. Y buena rola para esos hermanos que andan buscando para dedicárselos a sus hermanos.
2: Muy bien, Gerardo Fernández, hermano de Pedro Fernández, que obviamente hace la canción y muchos dicen, ¿le está hablando a Pedro Fernández? A
4: es
2: Pedrito.
4: Más obvio que sí.
2: Y muchos dicen, no, es una canción que obviamente hay muchas familias que no le hablan al hermano, ¿no?
0: No, y Choco, la canción dice, hay una parte donde dice, porque no creo que sea a su hermano, pero le dice, ya deja de ver qué compro, qué no compro, en qué gasto mi feria. Hay carnales así, güey, que se odian, pero ahí los tienen en el Face, ¿no?
5: Viendo a ver qué está haciendo.
0: A ver qué hacen, en qué gastan. Y esta rola se llama, ¿cómo?
4: Ya Estuvo Bueno.
0: Ya Estuvo Bueno, de Gerardo Fernández. Hay que traerlo al show, güey.

0: está, o sea, peleas familiares, está gruesa, ¿no?
1: Nice. Oye, pero una canción por de despecho o de amor o de baile, se la dedicas una vez y que ya después las traes en repeat.
2: Sí, eso
1: es mucho odio, ¿no?
2: Sí.
3: Pero
2: tienes problemas.
3: Pero es una rola. Hay rolas de todo, güey, ¿no? Que están hartos de lo mismo. Gerardo Fernández. Y hay una rolita, Choco, también muy chida, que yo quiero presentarles, que está en uno de los plays list más chidos se llama Afinarte, y es el Fantasma. Esto es Choco, el Fantasma. La banda Choco, con todo respeto, y son compas y todo, la MS, la Arrolladora, la San José de Mesillas, todas estas bandas dejaron de ser las bandas, güey. Y se dedicaron ya a hacer éxitos. Rolas como muy, muy, muy baladitas, rolitas muy románticas que están chidas y que llenan lugares, y ojalá que así siga. Nomás lo que quiero decir es de que hay un público.
2: Ya te entendí.
3: Del rancho, hay un público que nos gusta la banda, que retumbe la tambora, que se oiga. Y es una banda que se llama Choco, Banda Corona del Rey. Y es un bandonón. Y esta banda, Choco, es una. Y el Fantasma grabó con ellos. Nada más escucha la banda. De por sí, el Fantasma, sus bandas tan perronas. Y él graba a Lai Seba. No, yeah, que es el Lai Seba, pero así muy rústico. Y la banda Corona del Rey, que ahorita mucho van a decir, eso, mira, hasta que están mencionando un bandonón. Son los que te llenan muchos lugares, Choco, y mucha gente no sabe. Aquí el Fantasma se llama Me Llamo Mujeriego.
4: Arránquete, madre.
1: Hoy no más.
3: ¡Gracias!

0: deporte.
1: Ahí está, Choco. En el playlist de Afinarte, un rolonón. Choco está aquí en el show. Más tarde vamos a ir con él, con la batalla. Jos Favela, qué buena entrevista de cotorreo con él. Hay una rola, hay un grupo que son de mis favoritos y este es una del, está en las, el playlist de Spotify, las que mandan, Choco. Hijos de Barrón, me gusta machín este grupo y está Jos Favela, grabó con ellos esta rola que se llama, Choco, El Final. Qué buena rola.

0: Ahí está, Choco. Está muy chida. Los hijos de Barrón con el Dios Favela que aquí anda. Oye, vámonos, Choco. Te toca la tuya.
1: Está un playlist que es de Latinoamérica. Antes que vayamos con la del playlist más chido. Y bueno, tú, Doggy, primero.
2: Gracias. Oye, pues ya saben dónde soy yo. Sí.
3: Una presentación para
2: bueno,
3: el Doggy.
2: Bueno, es que quería en contexto, nuestro compa, con todo respeto, digo, ya todos lo saben, está en todos lados, se acaba de divorciar, Oscar Iván, ¿no? Es difícil, y ahí tuvimos algunas charlas muy profundas, y pues él es compositor, hay inspiraciones, pero Choco, llegó un amigo del diablito de nosotros, tuyo, don Lupe Esparza, de Bronco, y Grupo Duelo, y Bronco.
3: No.
2: Sacan esta rola, Choco, es de un playlist que ¿neta? Es para pa el norte, ¿sí?
3: Ay, güey.
2: Duelo y Bronco se llama Para Que Ya No Duela. Está muy buena esta canción, y de nuestro compa ya muy flaco, Oscar Iván. Duelo.
3: Luego.

0: entrevista de perra, ¿eh?
1: La chida, me gusta.
0: No, es que no vieron algo. Siempre hay que hay colaboraciones, siempre la música de uno o de otro, güey. Aquí,
1: se escucha.
0: Aquí entra duelo. Duelo. Y luego de repente sigue el ritmo de Bronco, güey. Bronco. Esta perra, maestro. ¿Cómo se llama?
2: Para que no, para que ya no duela. Muy, muy buena, ¿eh?
0: Vámonos, ahora sí, Choco.
3: Bueno, para el playlist más chido. El playlist más chido pueden escucharlo, verlo en todas las redes, en el canal de YouTube, vayan playlist más chido y van a ver en cápsulas de artistas lo que están grabando, lo que están haciendo, vayan a el playlist más chido en todas las plataformas, vayan a Instagram, Facebook y busquen el playlist más chido. Oigan, sacó un nuevo disco, llenó 3 veces el SoFi el fin de semana pasado, viernes, sábado y domingo. Karol G estuvo ahí, estuvo muy padre, me tocó estar ahí, platicar con ella, saludarla.
1: Meet and greet y todo.
3: Bueno, no, perdón. No, ¿cuál meet and greet, estúpido?
4: ¿Pagaste para la foto?
3: Ella tuvo la oportunidad. Sí, ¿no? Fui para la foto. La onda. Y bueno, sacó una canción, muchos la criticaron, dicen, ya se cree Selena. Y otros dicen, parece el grupo Brindis. Una canción, ya sabes que ella es reggaetonera y todo eso. Esta canción se llama Alguien que te amaba.
0: ¿Qué es eso?
2: ¿Estás segura que es Karol G?
1: Son los viernes, ¿no?
3: 100% que es Karol G.

0: Oye, Choco, ya parecen los sepultureros, ¿no?
1: A ver, ¿qué canción los cantan sepultureros?
0: Los sepultureros.
2: Y me dio la tos.
3: ¿A ti te gusta Karol G?
0: Ahí te va, Choco. Sí, los sepultureros cantan esta rola, ¿eh? Tú dime si no, Diablito.
3: Dale. Oh, ya, yeah, de rock.
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0: parece. No.
1: Sí, se parece. Slow it down, sí.
2: Choco, más acelero la más y es lo mismo.
3: Choco, ¿es cierto que tú cantabas como los sepultureros?
0: Sí, es, hay un rumor fuerte, Choco, de que tú pertenecías a esa agrupación.
4: Que cantabas el ropavejero, Choco.
5: Ok, ¿qué más? A ver, sigue, sigue. Le digo, es viernes, ustedes pueden echar relajo. Yo no me voy a... Hoy no me voy a enojar.
4: Ok, entonces, como te andas de buenas, queremos que cantes un pedacito de esta rola. Se llama el ropavejero.
1: Dale, Choco. ¿Cómo, Choco?
4: No pongas esa cara. Venga, Choco.
0: Mira, la si se tira y mueve.
5: ¿Qué nos canto?
0: Con ustedes, ahí, ahí, la Choco.
4: Ahí, Choco, ya grita mamá por el... Ahí viene el ropavejero.
1: Dale, Choco. Ya como mueve
4: la cadera. Otra vez, Choco. Ahí te va. Tú no...
1: Ay, mamacita, como mueve las caderas. Como Selena.
5: Deja de hostigarme de apito. La mamá el ropavejero. Y viene comprando todo, todo lo que vendan. Ay, no, qué lajo se oye esto, no, no.
4: Choco, ahí está.
0: Eres tú, Choco.
3: Sepulturera. Oye, Choco, ¿esto lo grabaron en un estudio en Tepatitlán o fue acá allá en Estados Unidos?
2: La Choco y sus balas de plata.
5: Bueno, resulta que yo soy los de sepultureros.
4: Choco, te voy a poner una de Priscila y sus balas de plata, a ver si sale.
1: Sí, dale, Choco. Vienes, Choco, como dices.
0: Tú hubieras hecho un grupo así como Flans, Pandora, todas esas,
5: sí, Choco. Tú serías mi corista.
0: Luego.
3: No, Choco, no hay nada que ofender así. Él es maquillista.
0: Ay, al otro.
4: No, güey, él puede ser tu diseñador de interiores, pero no le andes dando trabajos que no...
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0: agréguenle los que no saben más los que saben. ¿A quién conoces más?
1: ¿Por qué no te vas a trabajar allá con ese equipo, Erasmo?
0: A los Cholos estaría chido.
1: Haces todo allá, todo.
0: Aquí viven.
1: Marketing.
0: El Morita. Le dijeron, Morita, con todo lo que andas haciendo ahorita, la gente anda loca por verte. ¿Irías a una firma de autógrafos? Y dice, no, no entiendo la pregunta. Y no entendió, güey.
2: Pero también la vieja duró 50 años dando, haciéndole la pregunta, brody. Está como el garbanzo cuando hace preguntas. Ya, al punto.
1: Y yo te critico cómo hablas cuando
2: haces. Me vale si me criticas o no.
1: Pues entonces no estás criticándome a mí.
2: Cállate, Miguel Herrera, se te va el aire.
1: Déjame tomar mi té a gusto.
0: Malditos descarados, ya. ¡Vámonos, señores! ¡Ya regresamos! ¡Saludos a toda la banda! Síguenos en las redes, ya estamos haciendo el Da Cabina.
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